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con más recuerdos tropicales. ¿Por dónde? Por la 88.1, claro que sí, ¿eh? Volvimos con la segunda horita de recuerdos tropicales. Estuvimos hablando un ratito allá afuera con Mariela Camargo y Adrián Fernández. Son los chicos que tienen el comedorcito ahí en el callejón del barrio La Cortada. Y que también el 4 de octubre están organizando un festival solidario para el comedorcito, para que puedan conseguir cosas para hacerle lo que es la copa leche y también hacerle una vez por semana o fin de semana lo que es el almuerzo, porque veo que por ahí, bueno, los sábados y domingos no van los chicos a la escuela y por ahí chicos que comen y por ahí chicos que no comen. Entonces, lindo ayudar, ayudar a las personas que realmente necesitan, Si por ahí querés colaborar con lo que es alimento no perecedero, te puedes comunicar al 62 36 41 62 36 41, o si no, acercate al comercito también ahí, que ellos están de la entrada del callejón de La Cortada a 300 metros, de la entrada a 300 metros se encuentra el comedorcito de Todo Corazón, de la mano de Mariela Camargo y el señor Adrián Fernández, Un saludito grande a la peña, que se están preparando a la peña Sin Voz No Hay Dos. Un saludito grande para el capo, un saludito grande para el chef, un saludito grande para el chef, para el mejor cocinero, para el mejor cocinero, como siempre le digo, al señor Alcides, el señor Alcides Gorbera, che, un saludito grande al mejor amigo, También un saludito grande para Miriam, un saludito grande para mi mujer Susana, un saludito grande para Sol, un saludito grande para ese, un saludito grande también, un feliz cumpleaños, búscame el feliz cumpleaños, búscame el feliz cumpleaños, lo vamos a estar pasando para el señor Gustavito, che.

¡Vamos, Gustavo! No te vayas a poner a llorar, Gustavo, ¿eh? Oh, ¡feliz cumpleaños, Gustavo! ¡Feliz cumpleaños! Gracias. Gracias por estar siempre, ¿eh? Y también se viene el 17 se viene una re fiesta se viene el 17 de octubre. Claro que sí, con la mejor cumbia en recuerdo, con la mano del DJ HD, con la mejor cumbia en recuerdo y de la mano del señor HD, el mejor DJ. Y también vamos a tener bandas en vivos. Banda en vivo, va a estar la reina la cumbia, la estrellita la cumbia. Va a estar también el amigo Ezequiel y va a haber otro grupo más, ¿eh? Así que no te olvides, agenda el sábado 17 de octubre, la entrada. ¿Saben cuánto va a valer la entrada? 2 entradas a tan solo 10.000 pesos. Un regalito. 2 entradas a tan solo 10.000 pesos, ¿eh? Así que aprovecha, te puedes comunicar al 24 22 60, ya te puedes comunicar para reservar 2 entradas a tan solo 10.000 pesos el sábado 17 de octubre. Tu fiesta, ¿eh? Claro que sí, la refiesta el 17 de octubre en el salón de las 3:14 y vivienda, a partir de las 21 horas ya puedes ir a disfrutar con tu novia, con tu novio, y también hacemos de paso la previa del Día de la Madre, ¿eh? Claro, porque este es el 18, el Día de la Madre, así que también puedes con tu mamá ahí pagarle la entradita para tu mamá para que vaya a pasar una noche inolvidable, ¿eh? Claro que sí, ahí el león le va a llevar a su señora también, a Miriam. Se van a ir a bailar toda la noche, ¿eh? A ver, tenemos otro saludito, dice: hola César, ¿cómo estás? Dice: espero que bien, pasa un tema para la peña, dice: sin vos no hay dos. Con el tema, inquieta, desde ya, gracias, dice. Y decirle que el S va a cantar ahí si ellos quieren, dicen. Sí, ¿cómo que no? El 4 de octubre también se viene el Festival Solidario, ¿eh? Sí, ¿cómo que no, eh? Algunas patitas chancho le vamos a dar, ¿eh? Sí, a su señora. Tenemos otro saludito, dice: un saludo para los dos, dice. Para Reina y Prince Sol, dice. Bueno, ay, para mi amado esposo. Ah, ¿cómo le llama ella? Para mi amado esposo. Guarda, ¿eh? Hay amor, ¿eh? En cualquier momento se viene un casamiento. Antes de terminar el 2026, se viene un casamiento de Miriam y el amigo Alcide, ¿eh? Así que otro saludito, un saludito grande también ahí para el comisario, para el mejor comisario, el amigo Claudio Fernández, che, que está trabajando a esta hora de la noche y escuchando el programa. Así que un saludito grande, amigo. También un saludito grande para esa gente linda ahí de La Cortada, para la gente linda ahí de Barrio La Cortada, para el amigo Pecu Ferreira. Resulta que el amigo Pecu Ferreira tiene un problema que no puede respirar. Y aparte, cuando era el COVID, no le podíamos conseguir barbijo. Porque tan grande tiene esa nariz y no le entraba el barbijo. El amigo Pecu, ¿eh? No, tiene problema para respirar también ese muchacho. Pobre, el amigo Pecu, un saludito grande, está escuchando también ahí con su señora Viviana. De ahí la corta. Y también un saludito grande para el amigo Gustavito Duarte, che, y toda su familia, ¿eh? 7 lunas. ¡Qué temazo! ¡Grande, amigo! Lo tenemos a Talier, ¿eh? En esta noche lo tenemos al amigo Talier de Operador, ¿eh? Él no es Talier Marque. Porque a mí me estaban preguntando, ¿es Talier Marque el que canta? No, usted no canta, ¿no? ¿No? No, él no es Talier Marque. ¿Él es Talier, como su apellido? González. ¡Ah, oh, qué apellido, eh! De los buenos. Usted es de los buenos. Él es González también. Gentecito, ¿eh? Hablando de Gonzalo, un saludo grande
para la familia González del barrio Obligado, ¿eh? Claro que sí. Chavito Aranda ahí. Creo que no sé cuántos se van a casar, es y Sol ahí. Porque creo que se vienen casando de hace como de que lo conocemos. Que se vienen casando y nunca se casan. Para mí que no quieren comprar ropa que le tienen, ¿eh? Un saludo grande para mi amada esposa también, ¿eh? Para mi mujer Susana. Para la reina de la cumbia. Que también va a estar el 4. Va a estar cantando el 4 de octubre. Ahí en el Festival Solidario. Y también va a estar cantando el 17 de octubre. El 17 de octubre. Ahí lo que es el baile, ¿eh? Que está organizando el capo, el señor César Frati, y de la mano también del DJ, ¿eh? Del mejor DJ, de la mano del amigo Horacio Ojeda. Horacio Ojeda, el mejor DJ también, Falleció el hermano Pascual, dice. Con profundo pesar informamos el fallecimiento de Pascual Donato Morel, conocido por todo como el hermano Pascual, a los 71 años, mira, oh, se nos fue el hermano Santa, Pascualito, gentecito. Otro mensajito dice, hola capo, espectacular el programa, soy Héctor, dice, del barrio Guadalupe, pasame en enganchadito algo o algo de los Dorados, dice. Quisiera escuchar mientras cocino un rico asadito. Está espectacular para el asado. Está espectacular para el asado. Ahí lo que son los chicos de la peña sin voz no hay dos. ¿Cómo está la patamulo y el chorizo? ¿Está yendo o no? ¿Está yendo el asunto ese o no?

decir y aclarar, hay un muchacho, un tal Maxi Micheli, que anda haciendo notas y que supuestamente está haciendo notas para los merenderos y se queda con las cosas. Eso no se hace, Maxi, eso no se hace. ¿Cómo hace esas cosas? Y ahora, bueno, ahora me enteré que supuestamente iba a venir acá a mi programa también para hablar por el tema del merendero. Maxi, acá no sos bienvenido a mi programa, ¿no, Maxi? Eso no se hace. Porque yo me enteré que vos andás diciendo que supuestamente iba a venir acá a mi programa a hablar por el tema de los merenderos. Pero no, papá, no. Quedate nomás en tu casa. Acá en mi programa no sos bienvenido, No. Con todas las cosas que yo... me enteré que supuestamente andaba haciendo nota con el tema también, ahí me agregaste y que supuestamente iba a estar acá en mi programa. No, papá, no, ahí nomás. Te agradezco, papá, te agradezco. Por ejemplo, también a esta chica también que pasó y acá por mi programa también, hiciste una nota, que supuestamente hiciste un video, que no querías salir en el video. Eso no se hace, pa, eso no se hace porque... Hay gente que realmente necesita y con la necesidad no se juega, amigo, no se juega con la necesidad, ¿entendés? Porque hay chicos también en el medio que realmente necesitan un plato de comida y hoy en día está fea la mano, ¿entendés? Con esa necesidad no se juega, amigo, no se juega, te digo la verdad, no se juega, más vale andá a buscar un trabajo, ponete a barrer la verdad, o andá a barrer vereda, ve a bicicleta, pero eso no se hace. ¿Entendés? Porque encima metiste a la radio, la 108.1, ¿entendés? Que va, le decía a la gente que tiene el merendero, que supuestamente vos le vas a ayudar, que tiene un programa acá en esta radio. Eso no, papá. No se hace porque hoy en día hay mucha necesidad, ¿entendés? Y jugar con un chico, jugar con un menor de edad que realmente necesita, hay padres que no tienen trabajo... Que va, que hay esta chica Mariela, de todo corazón le hacen la copa de leche y le cocina. ¿Entendés? Y vos te vas, hiciste un video en la entrada de ahí del Patricio Vidal Constituyente. ¿Entendés? Eso no se hace, amigo, no se hace. No se hace, más vale andar con trabajo, cuidar bicicleta, o no sé, o andar a vender naranja. Pero no, viva a costilla de la gente, ¿entendés? No, eso no, eso a mí no me gusta. Eso a mí no me gusta, ¿entendés? No, eso yo no quiero. Yo quiero que las cosas se hagan de verdad, que se vean las cosas de verdad, ¿entendés? Vos decís, bueno, yo voy a ayudar a tal comedor o a tal gente, bueno, andá, demostrá, andá y hacé. Pero no te ponga a decir boludeces, perdón por la expresión de la palabra, no te ponga a hacer boludeces, no te ponga a decir cosas que nada que ver. ¿Entendés? Pero bueno, así estamos, mi querida gente, así estamos hoy en día. Hay muchos vivos, eso es lo que son. Muchos vivos que quieren vivir a costilla de los demás. Y eso no, amigo, ¿entendés? No, eso no se hace, pa. Eso no se hace, disculpame que te lo diga, pero bueno. Hoy vino esta señora, también estuvimos hablando un ratito de afuera, nos comentó también la otra vuelta también, ¿viste? ¿Entendés? Entonces eso no, amigo. Si vos querés realmente ayudar... ofrecerte, andá, qué sé yo, correr una silla, ponerte a barrer en el lugar que van a hacer las fiestas, ponerte a cortar el pasto, algo así. ¿Entendés? Demostrar que vos realmente querés ayudar. Pero no te pongas a hacer video, ¿entendés? Yo no sé si te gustan las cámaras, no te gustan las cámaras, si te gustan las fotos, ¿entendés? Pero eso no, pa, eso no, eso no. ¿Entendés? A mí me revienta que hagan esas cosas. Hay muchos vivos que se hacen pasar también. Ahí la señora me comentó que supuestamente necesitaban un anafe y bueno, le consiguieron para el comercito de ella. Y va el tipo que donó la anafe, esa se fue, averiguó en el comercito de ella y ella le dijo: no, nada que ver. A mí no me trajeron ni un anafe, ¿entendés? Por eso te digo: eso no se hace, pa. Vamos con dos temitas, amigo. Y luego volvemos.

salir y saludar a tanto público, claro. En este caso vamos a saludar a la gente de Salta, a la gente de Jujuy, Santiago y Tucumán. Con mucho cariño, se lo vamos a estar.

Continuamos con más recuerdos tropicales. ¿Por dónde? Por la 88.1, papá. Claro que sí, ¿eh? Siendo las 21:40 de la noche del viernes. Viernes 25 de septiembre. Che, ¿cómo pasa la hora? ¿Cómo pasan los días, la semana? El año. Se viene el cumpleaños nuestro amigo Alcide. ¿Vamos a tirar la casa por la ventana o no, Alcide? Para tu cumpleaños. Y vamos a festejar el 17 también, ¿eh? Ahí vamos a festejar el cumpleaños del Alcide. La anticipo ya. El 31 el cumpleaños de él, pero lo vamos a hacer el 17. Ya enamorados. Qué temazo, grande capo, espectacular los temas, amigo, de 10, ¿eh? Hoy está el amigo Diego, está de Franco, está de Franco el amigo Diego y lo tenemos al amigo Taliel.

algo al 24 22 60, 24 22 60. Comunícate, ¿eh? Así que se viene la noche del 17. Se viene la noche del 17 de octubre en el salón comunitario del barrio Las 314 Vivienda, con bandas en vivo, ¿eh? Con bandas en vivo también, de la mano del DJ de HD. Va a haber premios también ahí, sorteo. Vamos a tener sorteito también para el Día de la Madre, ya anticipando el Día de la Madre, previa del Día de la Madre, ¿eh? ¿Qué te hace 10.000 pesos? 10.000 pesos no es nada. Vos te vas a comprar un kilo puchero, te vas a comprar un kilo pollo, chao tu plata. De 10.000 pesos no es nada, ¿eh? En cambio, vos la llevas a tu pareja y vayan 10.000 pesos por dos. Vos y tu señora, vos tu marido, con algún primo, alguna hermana, algo. Vos la llevas a tu mamá también ahí para pasar el Día de la Madre, ¿sabes qué? Ahí en la noche del 17 de octubre, espectacular, espectacular la noche que se viene con todo. Vamos a tirar el salón por la ventana. El saloncito de Las 314 Viviendas, ¿sabes qué? Una noche espectacular. También vamos a tener promos en la barra, ¿eh? Vamos a tener varias promos en la barra. También vamos a tener, ¿eh? Y también hay el grupo, sí, sí. Me pregunta, ¿va a haber el grupo? ¿Cómo que no? El grupo en vivo va a haber para esa noche, ¿eh? Y vamos a ver si le hacemos cantar a la polaca y al león también ahí, ¿eh? Así que no te olvides, sábado 17 de octubre, en el salón comunitario de Las 314 Vivienda, se viene tu fiesta, tu fiesta, claro que sí, de la mano del señor César Frati y de la mano del amigo HD, DJ, La verdad que no vas a quedar sentado, te vas a bailar toda la noche, promos en la barra, premio sorpresa, también ahí, premio sorpresa, vamos a tener sorteo, ¿y sabes qué? Con 10.000 pesos, ¿quién dice que no te puedes ganar algo, Haciendo la previa del Día de la Mami. Claro que sí, ¿Cómo es? A ver, amigo, a ver, sorprendeme con la cumbia del recuerdo, a ver.

quieren meterle cumbia. Meterle cumbia de la buena. Meterle, meterle, meterle. A mí está gustando, ¿eh? A ver, y cambiame música, a ver. Escucha. ¡Ea! Están lindo esos temitas, ¿eh? Arregla a tu señora, arregla a tu marido, ponete a bailar esta noche. En la noche de recuerdos tropicales, ¿eh?

Willy Fernández. Él soy yo. Le voy a estar pasando para mi mujer Susana. Y ahora te digo otro temita también que le vamos a estar pasando a Miriam y a la Alcide, ¿eh? Para Miriam y para Alcide, buscame el temita de Sergio Torre. Mi celosa hermosa, esa la vamos a estar pasando para Alcide y para Miriam. Y para mi mujer, buscame el temita del Chile Fernández. Él soy yo, ¿eh? Cuando lo tenga, los dos temitas, haceme señas, nomás que vamos con los temas, ¿eh? Vamos con los dos temitas, que tenemos y luego volvemos. Él soy yo, para vos, Susanita. La volvemos, ¿eh?

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tenemos la contra, claro que sí, ¿eh? Continuamos con más Recuerdos Tropical, ¿eh? Recuerdos Tropical. Oh, gentecito. Siendo las 21:57 minutitos de la noche. De la noche del viernes. Y tu cuerpo lo sabe, ¿eh? Esta noche, ¿dónde va, amigo Botalier? ¿Va al boliche? ¿A ningún lado? ¿A dormir temprano? ¿Pah? No hay boliche, nada, ¿eh?

0: A ver, amigo Taller, ¿qué programa empieza mañana? A ver, ¿qué programa empieza mañana? Va a ser la invitación. A ver. Escuchen, ¿eh?
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0: Claro que sí, así que a partir de mañana, de 9 de la mañana a 10 de la mañana, se viene un programa nuevo en esta frecuencia, ¿eh? De la mano del señor director, claro que sí, el señor Gonzalo Núñez, che. Mucho éxito, Gonzalito, mucho éxito mañana en tu programa. Así que están todos invitados a partir de las 9 hasta las 10, con la conducción del director, el amigo Gonzalo Núñez, que empieza con su programa mañana en esta frecuencia. Así que todos están todos invitados a escuchar un programa nuevo que se suma a la 88.1 Radio Ciudad, ¿eh? Así que, bueno, están todos invitados. Mañana, no tienen ningún pretexto ni nada. Mañana todo a escuchar el nuevo programa que se viene en esta frecuencia, ¿eh? Dice, hola Capo, espectacular tu programa, dice. Como siempre acá, escuchándote, dice. Bueno, gracias amigo. Dice, pasame algo de los Palmeras. Dice, mira, amigo, cómo se están castigando. Ustedes sí que andan bien, ¿eh? A ustedes sí que no le agarra la crisis, ¿eh? Así nomás lo va, asado las tacas. La última vez que comí asado, me mordí la lengua yo. No, está espectacular para hacer algo, alguna comidita, algo así como por ejemplo hacer las tacas, qué sé yo, acompañar con un vinito, con alguna cervecita. Usted, el asado, ¿cómo lo acompaña? ¿Con un vinito o con una cervecita? Usted no toma. Estoy con usted, me parece muy bien, amigo Talier. No toma bebida alcohólica, nada, solamente gaseosa. Bien ahí, me parece muy bien. Usted de mi escuela, amigo Talero, me parece muy bien. La bebida alcohólica hace mal, no hay por qué tomar. Así que bueno, está espectacular la noche, como decía, para compartir ahí en familia, sacar la mesa afuera, escuchar la radio. Claro, nada, está mortal, la noche está mortal para todo, para salir, para disfrutar la noche, para pasarla en familia, para complacerla a tu señora, para complacerla a tu marido. Espectacular, ¿eh? ¿Cómo está el asunto ahí? A ver, que alguien me comente. ¿Cómo está el asunto y cómo está yendo la pata mulo y los chorizos? ¿Se están cocinando o no? A ver, lo de la piña, sin vos no hay dos, a ver. A ver, la peña, sin vos no hay dos. A ver cómo está yendo el asunto. A ver cómo está yendo ahí. Para mí que está tomando mal cocinero que lo que se está cocinando, ¿eh? Salito grande de los chicos de, también ahí de Barrio Belén. Salito grande para Ariel, para Carla, para la señora Marce. Salito grande. También salito grande ahí, también continuamos ahí con Barrio Belén. Salito grande para Rosy, salito grande para Diego, salito grande para Jorge, de ahí de despensa, Rosy, ahí que de espectacular la atención, como siempre lo digo, en los dos lados, lo de Carla y Rosy, espectacular la atención, ¿eh?

Ahí mandaron una foto. A ver, ¿qué foto me mandaron? A ver. ¿Y eso qué? ¿Qué, pan casero? Ok, a ver. A ver, a ver, ¿qué? Mirá cómo están los wow. ¿Cómo están los wow, Guchi? Así nomás. ¿Esta noche comemos afuera? ¿O no? ¿Esta noche comemos afuera ahí? Vamos a sacar la mesa de afuera nomás ahí. Mirá cómo se están castigando los pibes, a ver. Viene ahí, me parece muy bien, me parece muy bien. Yo termino el programa y me voy, ¿eh? ¿Usted quiere ir conmigo? ¿Quiere ir conmigo usted a comer la pata mulo y chorizo todo eso allá en Belén? Bueno, ahora lo llevo. Ahora, vamos a poner un plato más para Taliel. También ahí, Taliel va a ir a comer con nosotros. ¿Cómo dice? A ver. Salito grande para el amigo Emi, che, salito grande Emi. Emi Susetti, ahí de barrio Villa Clara también, está prendido a la radio. Salito grande para usted, para su mamá y para su papá también, ¿eh?

muy espectacular del programa, dice. Pasame algo de Grupo Sombra, cuando estaba Daniel Agostini, dice, el tema La Ventanita, dice. Bueno, ahora no estar complaciendo, ¿Cómo tengo que hacer para comprar la entrada, dice, para tu fiesta, Frat, dice? El 242260, papá. 242260, comunicate conmigo. Yo agarro la negrita y te llevo unas paradas, Agarro la poderosa y te llevo unas paradas. ¿Cuántas crees? ¿Unas 10, 20 entradas? Así que se viene con todo, ya está faltando poco, para que te pongas a bailar la noche del 17 de octubre. Se viene con todo, ¿Qué temas? Aguante, amigo Taller. Mañana justo en mi camino. Que cante la reina, dice. No vino hoy la reina. Hoy dice que va a descansar.

Gustavo Durán, dice. ¿Habrá soplado la vela? Dice, no, no sé. Ayer fue el cumpleaños de él, pero hoy ya, bueno, viste que toda la semana y todo el mes. Pero la verdad que no sé si habrá soplado la vela, Gustavito. ¿Habrá soplado la vela, Gustavo? Hola, acá pues espectacular el programa, dice acá de barrio Belgrano de Avellaní, dice. Muchas gracias, espectacular tu programa, dice. Aguanta la cumbia del recuerdo, soy el amigo Emma Ramúa, dice. Un saludo grande para vos, Emma. Ahí el barrio Belgrano en la ciudad de Avellaneda. Un saludo grande también ahí para el mejor músico, che. Un saludo grande, amiga. Sí, sí, sí. También dice, quiero cantar en tu fiesta, dice. Sí, ¿cómo que no? Sí, te puedes sumar también para cantar, ¿eh? Así que si viene el sábado 17 de octubre, se viene tu fiesta, ¿eh? Sí, tu re fiesta con bandas en vivo, ¿sí? Con bandas en vivo, DJ en vivo, lugar Salón 314 y Vienda, entrada 2x10, ¿eh? Habrá sorteo, promos en la barra y mucho más, ¿eh? ¿Te lo vas a perder? No, ¿eh? No tenés por qué perderte. No dejes que te cuenten el otro día cómo estuvo la fiesta, ¿eh? Organiza César Frati y HID, ¿eh? Del mejor DJ. El capo de la noche, el señor César Andrés Frati, el hombre de la Susana. Escucha, esa, metele, metele, metele, ya volvemos, ¿eh?

Qué temazo, qué temazo, papá, Me está preguntando, ¿te fuiste? No, todavía no me fui, todavía estamos acá, hasta las 23 horas. Hasta las 23 horas te vamos a estar haciendo la grata compañía, Ahí estamos conversando con los temas que teníamos pedido.

Sí, se puede. Ahí agarrar la entrada del callejón. La entrada del callejón tenés que hacer 300 metros. Preguntar por Mariela Camargo y Adrián Fernández, son los chicos ahí del comedorcito. Sí, ahí tenés que acercarte. Dice, hola amigo, dice, ¿cómo puedo hacer para llevar cosas al comedorcito? Dice, mañana, porque mañana le dan la copa de leche, me dijo que a las 5 o 6 de la tarde. Vamos a ver si nos podemos pegar una botita con la reina ahí, vamos a pasar por ahí con la reina ahí por el comedorcito. ¿Cómo dice, a ver? Claro que sí, papá, ¿eh? Así que no te olvides mañana de 9 a 10. De 9 a 10 se viene un programa nuevo en esta frecuencia. De la mano del director Gonzalo Núñez, che, con la conducción del amigo Gonzalo Núñez. Se viene un programón mañana, ¿eh? Así que están todos invitados a escuchar, ¿eh? No te lo pierdas. Y hablando el 4, tenemos una fiesta, un festival solidario el 4 de octubre, andá agendando, el 4 de octubre, festival solidario para el comercito Todo Corazón. Ahí lo que es, bájame un poquito la música, amigo, a ver un poquitito la música, ahí está, ahora sí. Ahí en la entrada de lo que es Patricio Díaz Constituyente, van a estar haciendo un festival solidario en alimento no perecedero, en alimento no perecedero. Se pueden acercar el 4 de octubre a partir de las 14 horas, de 14 a 20, se va a estar haciendo un festival solidario para el comercito de todo corazón, de la mano de la señora Mariela Camargo y de su esposo y de la familia también, ahí van a estar ellos haciendo un festival y nosotros también vamos a estar dando una mano con el tema del festival. Va a haber grupos en vivo, también tienen que llevar lo que es la silleta, vayan en familia a pasar una siesta tarde extraordinaria el 4 de octubre. Va a haber venta de torta frita, venta de torta asada, venta de patito chancho, bollito. Así que vayan con la familia a pasar una linda tarde y a bailar a toda cumbia, Claro que sí, con la mano de la reina de la cumbia, la estrellita de la cumbia. Los saque cumbia también va a estar el chino y su banda. También va a estar Ezequiel Núñez, Va a haber 5 grupos en vivo, Así que anda. Y colabora con el comercito de todo corazón de la mano de la señora Mariela Camargo, que hoy se acercó acá al estudio de la radio y estuvo comentando también un poquito también. Hace 3 años que están con el comercito. La verdad que me saco el sombrero porque no es fácil cocinarle a 75, 76 chicos y a 4 adulto, así que la verdad que lo recontra mil felicito a la señora y al equipo de la familia de ellos que se remangan para cocinarle y hacerle la copa de leche por la tarde, así que la verdad que lo recontra felicito, así que no se olviden, vayan agendando 4 de octubre Patricio Díaz Constituyente en el segundo playón del barrio La Cortada, la entradita ahí nomás. Así que vayan con mucha tranquilidad, vayan a pasar una linda tarde, vayan a bailar en familia. La verdad que va a estar espectacular, pasame un temita, amigo, buscate un temita de ternura, ese que dice de aquí para allá. Y también buscame un temita de... Busco el mensajito, también acá me están pidiendo de Leo Mattioli, buscame esos dos temas, Cuando usted lo tenga preparado, usted me hace señas del otro lado, ya está todo listo. Muy bien. Vamos con los dos temitas que tenemos pedido y nosotros ya volvemos,

dos tropicales. ¿Por dónde? Por la 88.1, claro que sí, Dice Capo, soy Alcide Gómez del barrio La Cortada, ese. Es la primera vez que te escucho, ese. Quisiera que me pases algo de los del Palmar. Dicen, bueno, ahora vamos a estar complaciendo con algo, con algún temita de los del Palmar, para el señor Alcide Gómez del barrio La Cortada, También otro temita, dice, amigo, pasame algo de los Áviles, dice, simplemente para escuchar, dicen, siempre te escucho y me gusta tu programa, de los Ávila, cualquiera, dice, bueno, ahora vamos a estar complaciendo con cualquier temita de los Ávila. Dale, amigo, y pasame, dice, bueno, pasale para mi señora el temita de Gilda, dice, bueno, ahora vamos a estar pasando los temitas que te hemos pedido en esta noche, así que comunicate conmigo al 242260 para mandar tu WhatsApp y contar un poquito qué es lo que está haciendo en esta noche, noche de viernes. Está fresco, hace calor, ¿cómo está afuera? ¿Cómo está el clima de afuera? ¿Se presta para estar sentado afuera o no? ¿Refrescó o no refrescó? ¿Está para andar en remera? Acá está lindo, acá está espectacular, acá dentro de la radio, con el airecito prendido a full,

0: Salto grande para el amigo Horacio Ojeda y su señora, ¿eh?
1: Mi amor.
0: Salto grande para el amigo Tony, che. Salto grande, Tony. Salto grande para la tía Nilda y para su marido también, ¿eh?

Saludito grande para el amigo Dionis Sinich, un saludito grande, uno de los operadores de esta radio, el amigo Dionis Sinich también, un saludito grande, amigo. Él está a los fines de semana, ¿eh? Vamos a la tabita que te hemos pedido, amigo Taller, y luego volvemos.

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0: cielo. Continuamos con más Recuerdos Tropicales, siendo las 22 y 46 minutitos de la noche del viernes. Lo tenemos acá junto con nosotros en el programa Recuerdos Tropical. Lo tenemos al director de esta radio, al señor Gonzalo Núñez. ¿Cómo anda, mi estimado Gonzalo Núñez?
1: Amigo César, ¿cómo estás? Buenas noches. Buenas noches a todo el público. Qué lindos temas están pidiendo, ¿eh?
0: Espectacular,
1: ¿viste? Sí. Y bien familiar.
0: Olvídate. En familia, en la peña, en grupo, y ahí que no tiene que faltar Recuerdos Tropical y los temas de la cumbia en el recuerdo tampoco.
1: Total, exactamente. La que era buena cumbia.
0: Después se puso media. Sí. Por eso, digamos, es como que se perdió y volvió a renacer. Sí. Y ahora la estamos de vuelta sacando para que no se olviden, digamos, la gente que, por ejemplo, antes acá, digamos, acá en Reconquista, no sé si usted conoció, digamos, el boliche Crazing, Central, Obligado, Racing, cuando estaban esos boliches, digamos, que hacían bailables también, se pasaban todas estas cumbias, digamos, claro. Estas cumbias, no recuerdo, desde 1990 en adelante, hasta el 80 también, así que, y obviamente no hay por qué olvidar de estos temas.
1: No, claro, absolutamente, no hay que olvidarse.
0: Lo invito un ratito antes que me vaya, comenten un poquito a la audiencia de qué se trata su programa el día de mañana.
1: Mañana comienza Ciudad en Acción. Ajá. Es un programa que se organiza desde el Radio Ciudad junto a grupos vecinalistas. Ajá. Y organizaciones, o sea, como cabeza de la Municipalidad de Reconquista, porque tenemos un desafío inminente. Y es muy grande, claro. Que es el niño.
0: El niño, sí.
1: Entonces queremos organizarnos a ver cómo, o sea, ver cómo se organizan los barrios, cuáles son las zonas más vulnerables, cuáles son las zonas en las que falta el ripiado, falta los trabajos, que se están haciendo un montón.
0: Claro.
1: Se está haciendo un montón de trabajo, eso sí. Claro. El cuneteo, ver el cuneteado, los desagües, y también los barrios se están organizando como siempre, ¿no? Perdón. Claro. Entonces, que el Estado esté dándole el apoyo allá a un trabajo que vienen haciendo es muy importante. Entonces, es muy importante que mañana, que van a estar el presidente de la Federación de Vecinales, que es Daniel Martínez, claro. Está la presidenta del de la vecinal del barrio San José Obrero, Rocío Valdeverde, va a estar Nahuel Milesi, del barrio Belgrano, y va a estar Luis Rivero del barrio Belgrano. Nuestro primer invitado va a ser el intendente de la Ciudad de Reconquista, que nos va a contar cómo es los trabajos que se vienen realizando, qué se hizo, qué se está haciendo y qué resta por hacer. Y bueno, los vecinos van a tener la posibilidad de
0: opinar, hablar, digamos, también de mandarte mensaje y preguntándote, decirte qué es lo que pasa en barrio Guadalupe, que el tema de la limpieza, el tema del alumbrado, todas esas cosas se va a tratar, digamos.
1: Exactamente. Ajá. Y después tenemos, va a haber también después otros invitados que van a ser como especialistas, como el ingeniero hidráulico, el ingeniero que hizo toda la tarea de contención del puerto, que explique cómo lo hizo. Gente que te explique por qué cuando te hacen el cuneteo te dejan un poco de tierra al costado, porque tiene una razón. Entonces es toda una explicación que hay que darla, claro. Y llegar a la población, a la que población, es lo más importante. Ajá. Así que mañana y todos los sábados de 9 a 10 por Radio Ciudad, después del Negro Ferrari y antes de Toti Díaz, vamos a estar nosotros.
0: ¿Usted solo la conducción o tiene otro más?
1: Es que las representantes del barrio van a estar rotando, o sea, van a acompañar siempre ellos.
0: Perfecto.
1: Sí.
0: Estamos. Le deseo lo mejor, le deseo mucho éxito en su programa del día de mañana.
1: Muchas gracias.
0: Que le va, yo sé que le va a ir re bien, que la gente va a participar. Y bueno, y hágale nuevamente la invitación para mañana a la gente que están escuchando en este momento.
1: Mañana de 9 a 10, Ciudad en Acción, un programa de Radio Ciudad, desde Radio Ciudad, con la cabeza puesta en Reconquista y en los barrios, y con todas los vecinales, que no solamente se va a escuchar por la radio, sino también que va a estar en el streaming, en el canal de YouTube de la radio, donde los vecinos van a poder ver sus representantes, que están acá trabajando y contando la realidad de cada uno de los barrios.
0: ¿Se viene el niño o no se viene el niño? ¿Qué dice usted?
1: Se viene atrasando. Dicen que no nos vamos a salvar, claramente. Pero se viene atrasando. Algunos dicen que a partir de diciembre, y que se va a extender alrededor hasta abril. Bueno.
0: ¿Qué? ¿De diciembre hasta abril?
1: Sí. Estaba previsto que eran de septiembre hasta marzo, imagínate. Se achica, pero parece que se viene con todo. Así que
0: hay que estar bien prevenido.
1: Hay que estar bien prevenido. Hay que después comenzar a ver dónde se van a hacer el acopio de recursos para los barrios, dónde va a ser el acopio de arena, cómo va a ser la entrega de arena. No, estamos bastante organizados. Pero bueno, que tenemos que estar preparados. O sea, sabemos que lo del clima nosotros no podemos hacer nada. El clima se maneja solito, pero lo que nosotros nos podemos preparar es fundamental.
0: Claro, porque supuestamente dicen que una semana va a llover y otra semana va sin lluvia, una semana lluvia, otra semana sin lluvia, así va a ser.
1: Pero las lluvias van a ser...
0: Qué barro, qué quilombo.
1: Y tenemos que estar preparados.
0: Hay que remangarnos nomás los pantalones y levantar todas las cosas y que sea lo que Dios quiera.
1: Y sí, no nos vamos a salvar, eso estoy seguro. Pero tenemos que estar preparados para eso. En serio.
0: Pero bueno. Bueno, don Gonzalo.
1: César.
0: Lo dejamos.
1: Oyentes, gracias por esta invitación. Y bueno, les reitero la invitación. Mañana de 9 a 10. Y el próximo viernes, de 8 a 23, tenemos. De 20 a 23, tenemos Recuerdo Tropical.
0: Olvídate. Muchísimas gracias, Gonza. Muchísimas gracias, amigo Talier. Talier Márquez. Me preguntaban si era el cantante de el nieto de Carlos Alberto, el de los Forasteros. Estaba preguntando. Pero le dije que no, que él no era, que él no canta. Le pregunté todavía, le digo, no, me dice, yo no canto. Pero la audiencia me preguntaban si era Talier Márquez, pariente de los Forasteros. Pero
1: creo,
0: no.
1: Creo que los números del bingo sí los canta. Creo. Pero no sé.
0: Bueno, siendo las que era, ya es hora de retirarnos, sí, ya menos 5. Muchísimas gracias nuevamente, mucho éxito nuevamente por el día de mañana en su programa. Y están todos invitados para que escuchen el primer programa.
1: El primer programa, Ciudad en Acción.
0: ¿Usted nunca hizo programa?
1: No, ya tengo un programa acá.
0: Ah, ¿tiene un programa?
1: Sí,
0: ¿cómo se llama?
1: Entre Líneas.
0: ¿Entre Líneas?
1: Sí.
0: ¿Día y horario?
1: De lunes a viernes, de 16 a 18.
0: Ah, perfecto. Lo vamos a escuchar. La semana y mañana.
1: Bueno.
0: Mañana mientras termino pintar el dormitorio que estoy pintando ahí, lo vamos a escuchar.
1: Bien. Dale. ¿Y cómo viene con el trabajito?
0: ¿Del lavado?
1: Sí.
0: Y estoy medio quieto con el tema del lavado a domicilio. Pero ya vamos a arrancar, si Dios quiere, la semana que viene, porque los clientes justamente me están preguntando si me tomé unos días de vacaciones o qué, pero ya vamos a arrancar a partir del lunes, tengo que arrancar sí o sí con el tema lavado porque quiero aprovechar antes que se venga el niño.
1: Claro.
0: porque después se van a lavar
1: solos.
0: Sin que vaya el chico a lavarle a domicilio.
1: Gracias, César.
0: No, gracias a usted. Un gusto. Bueno, amigo Talier, nos estaremos encontrando el viernes, si Dios quiere, nuevamente. Gracias, gracias por hacerme el aguante 3 horitas de esto que se llama Recuerdos Tropical. Nos estaremos encontrando el viernes.

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4: Buenos días.

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muy romántico. Suena así.

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1: ¿Qué tal? Muy buenos días. Bienvenidos a la primera emisión de Ciudad en Acción, un programa que busca un espacio donde las vecinales, los vecinos y la municipalidad de Reconquista puedan unificar criterios en base a la inminente llegada de un gran desafío que tenemos todos, que es la llegada del niño. Entonces, vamos a ver cómo desde el barrio, cómo desde el municipio y cómo desde Radio Ciudad podemos enfrentar este gran desafío que tenemos. A lo largo de todos los programas nos vamos a estar, voy a estar acompañado de gente de las vecinales que nos van a traer la mirada, porque quién mejor que ellos saben lo que ocurre en cada barrio. Entonces les voy a dar el paso, porque hoy nos están acompañando del barrio San Francisco Obrero, Belgrano y Lanceros del Sauce. Así que los voy a dejar que ellos se presenten. Vamos primero por este lado, a ver que se presente. Nombre y colegio, voy a decir.
2: Bueno, buen día, Gonzalo. Buen día a todos los oyentes y vecinalistas vecinos que están acá. Mi nombre es Rocío Van de Velde, soy de la vecinal San José Obrero. Gracias primero por la invitación y felicitaciones por este espacio que estás abriendo para escucharnos, para que nos escuche la gente y también y que vea cómo queremos seguir trabajando en nuestros barrios, el pedido para que se sigan avanzando en obras que son muy necesarias y bueno, nada, darle voz también a los vecinos.
1: Bien.
3: Bueno, buenos días a la audiencia, buenos días Gonzalo. Mi nombre es Nahuel, soy de la vecinal de Belgrano, soy secretario. La presidenta de Belgrano es Patricia Martínez, pero bueno, estamos en representación del barrio. Y bueno, sí, gracias por la invitación, por generar este espacio, porque la verdad me parece útil, por el hecho de que, bueno, de acá podemos concentrar algún tipo de inquietudes, tratar de tomar algunos temas que pasan en el barrio que realmente son necesarios a veces tenerlos en cuenta.
4: Bueno, muy buenos días, Gonzalo. Buenos días, chicos. Estoy muy contento de estar acá y poder aportar también mi grano de arena. Soy Luis Rivero, presidente de la vecinal Lanceros del Sauce, y estoy también con la inquietud de poder llegar a mis vecinos por medio de la radio, que es una herramienta fundamental en este tiempo. Desde ya te agradecemos, Gonzalo, tu inquietud por el programa, y ojalá que sirva esto para que nuestros vecinos entiendan y comprendan realmente en general cómo está la situación del barrio, porque muchos vecinos por ahí no se enteran de ciertas cosas que pasan, y la radio en este caso es el vehículo inmediato que tienen para enterarse de la situación.
1: ¿Cómo es ser, o sea, la inmensa, no voy a decir presión, pero la responsabilidad que tienen ustedes como vecinalistas de representar al barrio?
2: Y es una responsabilidad bastante grande, porque uno está pendiente a lo que le pasa al vecino, pero tampoco tiene que dejar y descuidar su casa, ¿no? En esta situación o lo que se venga. Grande. Y por suerte, muchas veces acompañada se hace un poco más fácil.
3: Sí, eso es importante remarcar. Que por ahí el acompañamiento en la vecinal es importante. O sea, el vecino tiene que poner su granito, por ahí tiene que estar presente, porque dentro del vecinalismo siempre decimos, una comisión puede ser la mejor comisión del mundo, pero si no tiene acompañamiento del vecino, a veces se torna muy difícil. Entonces siempre desde la vecinal se va a trabajar para el vecino, pero es importante el compromiso que tiene que hacer el frentista, que tiene que hacer el vecino, digamos, para decir, bueno, me acerco, veo, estoy, o al menos, qué sé yo, conozco quiénes son los integrantes de la vecinal, al menos.
1: Claro, claro. Tienen cara, tienen nombre, apellido y lo sí. Reconozco. O sea, no es solamente una figura que está en el aire y nada más.
3: No. Es importante, digamos, que el vecino por ahí se acerque, por ahí tome contacto, sí, con esto de que, al fin y al cabo, digamos, es para todos, porque es para su casa, para mi casa, para trabajar en el barrio. Uh-huh. Y sobre todo en estos temas que nos trae ahora, digamos, que es el fenómeno este que estamos tratando de alguna manera de que sea lo más leve posible o tomar estas medidas, digamos, preventivas para que, bueno, de alguna manera no nos afecte tanto.
1: Claro.
3: Si es que llega.
1: Se está, esperemos se, que no, pero se está atrasando.
3: Pero mejor.
1: Luis.
4: Sí, nosotros, como vos lo dijiste en un principio, algo de presión, ¿no? La presión la sentimos nosotros en nuestra persona, porque es una gran responsabilidad tener los vecinos que solicitan, piden, y tenés que atenderlos a todos, sin ningún tipo de distinción, y todos sus reclamos son valederos, y ahí está la capacidad del vecinalista que trabaja, yo no te voy a decir 24 horas al día, pero prácticamente toda la semana y casi todas las horas del día se trabaja para recibir las quejas o las necesidades de los vecinos. Entonces es una gran responsabilidad tener la conducción de la vecinal, porque aparte de eso, no solamente tiene que ver con la parte municipal, tiene mucho que ver también con el tema social del barrio, que es mucho más importante, creo yo, desde mi punto de vista, porque teniendo una vecinal con talleres de oficios, se puede llegar también a que la gente esté más ocupada y que pueda llevarse a su casa la sapiencia de haber participado en un taller que le sirve, ¿no es cierto?, para desarrollar tareas inmediatas en su vida, ¿no?, en su vida personal.
1: Recién Nahuel estaba hablando del gran desafío que tenemos todos aquí en Reconquista, en la región en general y en el país, pero vamos a enfocarnos en nuestro pequeño mundo que es Reconquista. Este gran desafío que es el niño, que recién decía Nahuel, parece como que llega, no llega, se está como extendiendo, nos está dando tiempo para prepararnos, sobre todo, que dicen que quizás sea entre diciembre y marzo.

0: sido que pasa 3 veces por semana, que eso estuve mirando mucho, no solamente en mi barrio, sino que en todos, que por suerte todos tenemos las mismas posibilidades de que pasa 2 o 3 veces por semana. Mi barrio, por suerte, bastante limpio. La gente, los vecinos tomó bastante conciencia en ese sentido de no tirar la basura en la cuneta, sacar los días que corresponde la basura. Si vemos algún vecino que, no sé, justo sacó la basura y fue un perro a romperle la bolsa, el vecino va y junta la basura y vuelve a ponerla en el cesto. Bastante consciente, por suerte. Y bueno, ¿no? Para no solamente para nuestro barrio, sino que también puede afectar a los barrios vecinos. Pero muy buena respuesta de los vecinos en ese sentido.
1: Nosotros tenemos por ahí en Barrio Belgrano diferentes sectores, donde algunos por ahí, algunos, a ver, nosotros esta vez venimos trabajando desde la experiencia, porque en el 2014, cuando sucedió lo de la inundación, nosotros tuvimos un sector donde casi 20 manzanas se quedaron bajo agua. Entonces ahí como que tuvimos que actuar sobre la mancha, sobre la marcha. Entonces hoy nos toca de un lado donde ya más o menos tenemos encaminado qué es lo que necesitamos, o por lo menos tratar de que nos llegue un poco más preparado. Entonces, ya más o menos habló con algunas instituciones, tuvimos reuniones, más o menos en la vecinal lo tenemos de alguna manera un poquito pulido. Entonces, cómo ir esperando y acompañando en todos los proyectos que vaya haciendo tu municipalidad. Que si bien como vecinalistas hay que decir una cosa, nosotros somos un conductor, somos un hilo, somos simplemente un espacio que está entre medio del vecino y la municipalidad. Entonces, no tenemos otra cosa más que gestionar. Y eso es lo que venimos haciendo, es decir, bueno, estamos preparados en hecho de con esto de comunicar, de hacer infografía. Incluso algunos avisos ya los tenemos preparados, pero tenemos que esperar que nos dé la confirmación, digamos, municipalidad de que ya se pueden hacer. Entonces, de alguna manera por ahí venimos trabajando preventivamente, pero desde la experiencia, ¿cierto? Más o menos tenemos focalizado cuáles son las familias que pueden estar afectadas, los sectores, de qué forma podemos abarcarlos. Entonces, es como ir trabajando antes de que llegue.
2: Bueno, al igual que mi colega acá, ¿cómo era tu nombre?
1: Nahuel.
2: Nahuel. Igual que Nahuel, nosotros también estamos participando de diversas reuniones, y una de las que tengo que destacar, que ya creo que va a ser el proyecto para aplicar en el barrio, ha sido tener la reunión con la Secretaría de Salud de la Municipalidad, por medio de sus integrantes. Creo que a esa secretaría justo le tocó actuar en mi barrio. Y bueno, nos hemos organizado con respecto a dónde van a estar los canales de acopio de mercadería, acopio de ropa, de calzado, dónde van a estar los centros de distribución de comida, dónde va a estar el centro de evacuado, quién se va a hacer cargo de los colchones, las almohadas, las frazadas. Todas esas cosas ya hemos estado en reuniones donde hemos llegado a la conclusión de que esto hay que mirarlo con una óptica muy responsable. No en manos de cualquiera se puede poner la distribución, porque después el vecino, llegado el momento, empieza a correr para todos lados y no sabemos y no sabe a dónde, a quién dirigirse. Entonces, estas reuniones y estas capacitaciones que estamos haciendo nos van a permitir el día de mañana informar al vecino qué es lo que hay que hacer en el supuesto caso. Y por otro lado, la vecinal está completando su salón vecinal, ya está armado como corresponde, con sus 2 baños, con toda su digamos, en el salón tenemos la luz, tenemos wifi, tenemos freezer, tenemos horno, cocina. Estamos ya preparados, ya también estamos haciendo el acopio de bolsas de arena para que el vecino que necesite en su momento pueda ir a la vecinal a buscar. Así que, bueno, estamos en ese tipo de reuniones y en ese tipo de concreción de medidas para que cuando llegue, si Dios quiere, y Dios quiera que no llegue, ¿no? pero si

0: vamos a estar preparados para eso.
1: ¿Cuáles son las zonas más vulnerables que tienen cada uno de los barrios? Las zonas, porque a ver, antes de ustedes ya decían que desde el 2024 están en la gestión, uh-huh, y que quizás se le extienda un poco más. Recién Nahuel dijo que ya habían pasado una inundación. ¿Todos pasaron ya por una situación parecida?
0: Sí.
2: Bueno, en nuestro barrio, en nuestro sector sur, más o menos, que nos toca y que nos tocó la vez pasada, los vecinos, por suerte y gracias a Dios, no tuvieron inundaciones, no le entró tanta agua en sus casas, pero sí hacía falta un poco más de lo que hoy también deberíamos pedir, es el cuneteo, porque los vecinos le entraba el agua por el patio, uh-huh, por no tener salida del agua. No tuve que socorrer a vecinos, sí estuve continuamente atenta a que si a alguien le pasaba algo, yo iba a salir a socorrer o a ver qué era lo que necesitaba. Por suerte no pasó mayores, pero sí también está la vecina a la disposición, si hay que hacer evacuación o algo, tanto como de mi barrio como de los barrios vecinos, porque por ejemplo Martelosi no tiene salón vecinal, por ende también está a disposición mi vecinal para situaciones que ellos tengan. Sí, el tema de las bolsas de arena, muchos vecinos lo solicitaron la vez pasada, justamente para tapar las puertas de los patios, pero no pasó a mayor. Siempre a disposición, siempre atenta al celular a que el vecino que necesite estar ahí, tanto como presidenta como la comisión en general.
3: En nuestro caso, el sector más vulnerable es Machado, que sería calle 52, 50 y, calle 54, 56, 58 el fondo. Ese es un sector muy bajo y bueno, o sea, ahí sí tuvimos que evacuar familias. Entonces por ahí un poco lo que se necesita ahí es hacer el cuneteo, también este hecho de que se plantea, o sea, se pone la bomba de descarga en Guadalupe, allá al fondo sur.
0: Sí.
3: Y no tenemos conexión con esa, entonces se descarga allá, pero el agua sigue quedando estancada, digamos, dentro de la zona esa. Entonces de alguna manera tenemos que conectar con que llegue la descarga, digamos, de esa bomba, o sacar de algún otro lado. Claro. Por ahora, digamos, no hay avance dentro de ese sector en lo que es cuneteo, pero sí va a ser necesario, o descargar por 44, de alguna manera buscarle la vuelta, viste, para que no suceda. Sí. Y bueno, después la limpieza es fundamental, digamos, que es algo que cuesta, viste. Por ahí vos destacabas de decir, bueno, sí, no, a veces no, a veces es difícil el tema de la basura. Ha pasado que nos ha tocado denunciar gente que ni siquiera es del barrio y va a tirar basura, entonces como que es muy complicado. Por eso también voy a destacar que se generen este tipo de espacios, por el hecho de que, bueno, se pone a disposición diferentes vecinales que quizás no están tan afectadas y que se pueda colaborar, porque, por ejemplo, en nuestro caso, el salón vecinal no es tan grande. Entonces nosotros lo vamos a usar al salón vecinal como lugar estratégico para centro de acopio o para gestionar desde ahí, decir, bueno... voy a destacar también que ante este hecho está muy bueno, digamos, que se le dé todo este énfasis y la importancia a las vecinales, porque realmente por ahí una comisión que trabaja bien sabe cuál es la realidad de su barrio, y muchas instituciones tienen toda la voluntad de colaborar, y a veces quizás la ayuda no llega al sector que realmente tiene que llegar. Entonces es importante que se nuclee todo a través, o que pase por la vecinal, que son los que están con el dato ahí, viste, decir, bueno, che, me está faltando esto, me está faltando lo otro. Entonces me pareció muy acertado esto de que como preventivamente se le dé entidad a las vecinales.
1: Claro.
3: Es bueno, es positivo, digamos, para destacar el hecho de que estemos acá y que podamos compartir, digamos, decir, bueno, vos tenés el salón, vos tenés esto, vos tenés lo otro, y que cada uno tenga su bueno, su forma de colaborar.
0: Al respecto, y agrego lo que acaba de decir Nahuel, va a ser un tema de colaboración permanente entre vecinalistas, entre las vecinales, entre los barrios, porque en el momento que me necesiten, seguramente, Luis, mirá, necesito evacuar tanta gente, yo tengo a disposición, vos esto, necesitamos lo otro. Bueno, eso, para estos programas, esta difusión, no nos hacen muy bien a todos. Pero quiero destacar también que con gran satisfacción hemos recibido en el barrio los trabajos de cuneteo de mi barrio, ¿no?, que han sido extremadamente importantes. Lo que tengo que destacar también es que lamentablemente no se terminan los trabajos, porque los trabajos se deben comenzar y terminar. ¿Por qué te digo esto? Porque yo comienzo un trabajo de cuneteo y si tengo dos alcantarillas tapadas, el agua rebasa y va a la calle, o se te llena la casa de agua. Entonces, ¿qué pasa? Los trabajos, ¿cómo le va? Los trabajos hay que terminarlos. Y nosotros en este momento tenemos un 60%, 65% de cuneteo armado, hecho, y nos está faltando ese otro 35, 40%, que va a ser importante porque casualmente es de la vecindad del sector oeste del barrio, donde ahí es donde se acopia el agua. Nosotros todavía no hemos tenido grandes problemas de inundaciones, pero al vecino le entra agua desde el patio.
1: Claro,
0: le entra agua desde el patio. ¿Por qué le entra agua desde el patio? Porque no tiene la cuneta que le absorbe el agua que le llega. Así que bueno, insto, ¿no es cierto?, a las autoridades a que nos terminen los trabajos del barrio de cuneteo, porque el resto de los vecinos ya está trabajando en la limpieza de su alcantarilla, en la limpieza de su sector y de no arrojar la basura.
1: Uh-huh. Diony, vamos a pasar el spot de concientización de limpieza y ya estamos con el intendente Henry Vallejos.

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3: Sí, señoras y señores, porque aunque estamos tal como estamos, somos un pueblo esperanzado, que empobrecido y sacrificado, mira su historia, hace memoria y no se entrega.
4: Ahí está, y está contento el intendente porque ya pusieron el tema característico. Tiene dos temas característicos y los operadores ya lo conocen, ya saben qué temas musicales tienen que poner. Bueno, buen día, intendente, ¿cómo le va?
5: Buen día a toda la mesa, buen día a toda la audiencia que nos está escuchando del otro lado, buen día al operador, buen día a todo el equipo. Le habíamos pedido para que nos despierte el de Nunca es Tarde del Indio Roja primero, porque el padre Julián Cini nos tiene ya adormecido, pero cuánto más vigente que nunca hoy las letras del padre Julián Cini, porque otra vez, para salvarse hay que juntarse y arremangarse, justo en este tema que están tratando ustedes, y bueno, agradezco la invitación. Acá más que nunca, a mí me tocó venir a vivir a Reconquista en el año 98 en las inundaciones y vine como médico a trabajar en un grupo de voluntarios con Palito Ortega en ese momento a través de Desarrollo Social de la Nación. Yo estaba trabajando en el impenetrable chaqueño como médico, hice mi residencia ahí de medicina rural y bueno, y acepté venir porque acá me quedaba más cerca de Goya que donde tenía mi familia. Y me quedé acá, encontré las raíces de mi familia acá y me quedé acá. Y yo recuerdo siempre cómo trabajábamos, o sea, yo no conocía prácticamente a nadie, pero desde la profesión como voluntario en ese momento, pero que no era voluntario porque el Desarrollo Social de la Nación nos pagaba por fuera del sistema, nos pagaba directamente Nación para venir a trabajar, para prestar nuestro servicio aquí en la inundación. De ese momento. Y después sí rendí la residencia y ya me quedé a rendir otra residencia aquí en Reconquista, ¿verdad? Pero ya había hecho una residencia en Juan José Castelli en el impenetrable chaqueño. Y me acuerdo que no conocíamos, teníamos el helicóptero del ejército, porque nos subían al helicóptero para buscar pacientes, íbamos hasta Los Amores, la isla Guaycurú, el Cocal, y era un solo mar, y bueno, cuando íbamos y buscábamos algunas, se rescataban gente que estaba aislada, y no sabíamos quién era de la comuna, quién era del sistema de salud, y todos trabajábamos juntos con el mismo objetivo, y en ese momento, bueno, yo digo siempre las letras del padre Julián Cini en estos momentos, o sea, cuando se dan estos fenómenos, nos juntamos, nos arremangamos y salimos adelante independientemente del lugar que nos toca estar cada uno, como cuando nos tocó también pasar muchas emergencias hídricas acá. El 10 de enero del 2024 fue algo catastrófico porque el agua pasó por arriba de la defensa en el Rey y otra vez después de muchísimos años se inundó todo el sector norte de la ciudad. Gracias a Dios pudimos tapar rápido el lugar ahí pegado al campo donde se había realizado el desborde y que había ingresado el agua, pero bueno, hizo de que trabajemos juntos todos. Allí la tercera brigada nos dio una mano inmensa, pues pudieron tener un camión, y en ese momento también la empresa Electrolux estaba con una máquina ahí en el sector. Pudimos actuar rápido entre todo y tapar para que el agua no siga ingresando a la ciudad, porque si no hubiésemos tenido el agua prácticamente a dos cuadras de la plaza central, porque era el nivel que tenía el agua del otro lado de las defensas en el Rey. Así que bueno, gracias al operador por el tema de Nike, ese amigo, y ahora vamos a escuchar dentro de un rato Nunca es tarde, de Lucio el India Roja, para terminar de despertarnos.
4: Intendente, bueno, estábamos hablando recién con los chicos, los vecinalistas, sobre el trabajo que hace cada vecinal. ¿Cuál es el diagnóstico que tiene usted de lo que se viene, de este gran desafío que tenemos frente al
5: sí,
4: niño?
5: Sí, ustedes saben que lamentablemente nos toca hoy tener este pronóstico, que nosotros en el 2016 también, 2015 cuando ingresábamos, también lo teníamos previo al ingreso. Ustedes recordarán que empezamos a construir las defensas en el puerto 3 meses antes de ingresar al municipio. Nosotros teníamos que ingresar a la gestión, ya fuimos electos, y el 10 de diciembre de 2015 ingresábamos a la gestión. O sea, y el río estaba abajo y estábamos en esta misma situación. Entonces, ¿qué hicimos? Aprovechamos a través del ejército, empezamos a gestionar máquinas para ver si podíamos hacer obras preventivas para no tener que evacuar a toda la población del puerto, porque lo que pasó en el año 98, se tuvo que evacuar a toda la población. Yo me acuerdo, porque nos tocaba atender en la rural, en la brigada, en Platense, donde teníamos los centros de evacuados, ¿ya? Y donde fue catastrófico, porque fue muchos años que tuvimos problemas sociales después, hasta que a través de la SUBCC pudo construir el plan de vivienda allí en Barrio Nueva Fe. Y ahí se relocalizó la gente que se había traído del puerto, la gran mayoría del puerto, y se reinsertó en un lugar con todos los conflictos que generó. Imagínense, sacar prácticamente una población entera, trasladarla con una costumbre totalmente diferente, una forma de vida totalmente diferente, traerla aquí a la ciudad con todo lo que generó eso durante tantos años. Por eso no queríamos volver a repetir ese problema. Y por eso trabajamos en la construcción de la defensa, donde contuvimos 1,80 m de agua, y parece mentira porque todos los días estábamos ahí y veíamos que el agua tenía 1,80 m más elevado que el nivel del piso de la vivienda, y decíamos que Dios nos siga ayudando, porque si cedían esa defensa iba a ser algo muy grave. Nos arriesgamos, y gracias a Dios las rodillas contra el suelo fueron escuchadas, y Dios nos ayudó, porque en una parte de la defensa contra la ruta tuvimos que hacer una doble defensa, porque allí empezó a ceder la defensa, empezó a filtrar, se empezó a ablandar todo, porque empezó a filtrar el agua, porque era muy reciente, no estaban asentadas las defensas, y tuvimos un gran riesgo allí. Así que allí en ese momento Carlitos Nardini y el señor Recalde, que nos ayudaban en qué teníamos que hacer, nos ayudaron en la parte técnica, y bueno, pues hicimos como un triángulo para que esa parte contenga el agua y que no se rompan las defensas, y gracias a Dios ya después del tercer mes empezaron a bajar las aguas, y gracias a Dios no tuvimos que evacuar a toda la población del puerto. Sí, se hicieron autoevacuaciones de lugares más bajos, y tuvimos que alojar 24 familias debajo de la escuela del puerto, que fue la última opción, pero fue un mal menor si hubiésemos tenido que hacer lo mismo que se hizo en el año 98. Creo que con buen tino pudimos trabajar juntos y recuperar rápidamente la normalidad allí en esa población, que era la más afectada. Pero bueno, hoy estamos en otra instancia, hoy estamos trabajando preventivamente. Gracias a Dios los pronósticos de septiembre se corrieron, no tuvimos prácticamente lluvia en septiembre en nuestra zona, sí alrededores, sí en la margen este, porque se fue hacia la parte sur del Brasil, en norte de Argentina, la parte de la costa del Uruguay, donde habrán visto el desborde del Uruguay, y allá arriba en el Alto Paraná también los problemas que se ocasionaron. todavía, gracias a Dios, no tuvimos episodios violentos aquí. Estamos hablando de lluvias que tuvimos anteriormente. Ustedes imagínense que el 10 de enero del 2024 llovieron 340 milímetros en menos de 24 horas. En una semana llovieron, en 5 días llovieron 650 milímetros. O sea, prácticamente la mitad de lo que llovió en un año en 5 días. O sea que fue un colapso total, donde ninguna ciudad está preparada en el mundo entero. Ustedes ven lo que pasa en otros países, pero cuando hay estos fenómenos no hay forma de tener una previsión que no nos va a afectar. Por eso todo lo que se pudo hacer desde ese entonces hasta ahora fue algo muy importante, pero no soluciona el problema. Por eso es que estamos trabajando en esto que a nivel nacional y todos los países del Mercosur están trabajando en la mitigación, la prevención, organizándonos localmente cada uno con nuestras comunidades para tratar de trabajar juntos en esta etapa preventiva, pero también mirando a esa fecha que probablemente nos toque vivir nuevamente cuando se den esos fenómenos violentos que generan estos fenómenos que se dan de cada tantos años.
6: La última pregunta y después le abro las preguntas a la mesa. Usted mencionó tres palabras: prevención, mitigar y obras. Mitigar porque no nos vamos a salvar del niño, nadie está exento de salvarse del niño. Estamos del trabajo de prevención y las obras. La municipalidad ha hecho una gran cantidad de obras y tiene otro tanto por delante que va a realizar.
5: Sí, se hicieron obras históricas. Se hizo la obra de desagüe más grande de la historia de Reconquista, la pudimos concretar, pero lamentablemente se hizo una sola de las cuatro etapas. Las cuatro etapas son así: desde Boulevard Lobato hacia el sur, desde Rossi hacia el oeste, desde Ruta 009 hacia el norte y desde Ruta 11 hacia el este. Ese perímetro son unas 400 manzanas donde se enterraron 12.783 caños. Se hizo una red subterránea de desagüe que era la primera etapa. Esto se hizo con financiamiento hasta el 2023 del gobierno nacional anterior. Cuando entra este gobierno nacional, paró todas las obras públicas que se estaban haciendo, que se hacían con fondos nacionales. Lamentablemente la visión de este gobierno es diferente. Gracias a Dios el gobierno de la provincia tiene otra visión y está haciendo obras en toda la provincia. Tiene una visión diferente a lo del gobierno nacional, que lamentablemente para nosotros es muy grave lo que pasa, porque el gobierno nacional no puede decir: no me interesa que la gente se inunde, no me interesa que la gente no tenga cloaca, no me interesa que la gente no tenga agua potable. No, o sea, dice no me interesa porque no asigna ningún tipo de recurso, ¿tá?, de los impuestos que pagamos todos los ciudadanos, pagamos, y no vuelven en obras a nuestras ciudades, ¿tá? Se queda todo el gobierno nacional con estos fondos. Estamos hablando del 21% de un kilo de harina, un kilo de pan, un kilo de grasa. El 21% se queda el gobierno nacional. El impuesto a las ganancias que pagamos, se paga el 700.000 personas más que en el 2023, se queda el gobierno nacional. El impuesto a la importación, a la exportación, se queda el gobierno nacional. El impuesto al cheque, se queda el gobierno nacional. El impuesto al combustible, que es el principal recurso que hoy recauda la nación por cada litro de combustible, un impuesto, se queda el gobierno nacional. A su vez pide créditos prestados, pide plata prestada, dicen que recortan el Estado, el tema, y no pintaron una escuela en tres años. No entendemos. Imagínense si nosotros cobramos la tasa, que lamentablemente nos alcanza para solamente el 7%, porque lamentablemente no hay ningún barrio que junte la plata para prestar su propio servicio. En nuestra ciudad estamos hablando de que tenemos una tasa muy baja con respecto a otras ciudades, y los costos que se necesitan son demasiado elevados para poder prestar los servicios. Imagínense si el municipio cobrase la tasa y no recolectara los residuos. ¿Qué pasaría? Pero parece que para mucha gente está bien que el gobierno nacional haga esto y que los municipios tengamos la obligación de seguir, porque el municipio como cualquier familia, tuvimos un problema gravísimo en estos años, y principalmente en este último año y en estos últimos meses, donde el aumento del costo del combustible, donde hoy prestar los servicios se necesitan combustible. El combustible hoy se está pagando 500 pesos más por litro de combustible de lo que teníamos presupuestado. ¿Está? O sea, vos tenías un presupuesto, ¿está? Ahora estamos pagando con plata que no tenemos, ¿está? porque no estaba presupuestado, porque aparte 20% menos de la gente en Reconquista paga su impuesto, ¿está? Por la crisis que estamos viviendo. ¿Está? Es un fenómeno que se está viviendo, lamentablemente. No sabemos hasta cuándo va a aguantar esto, porque la gente deja, lo primero que deja de pagar son los impuestos, y allí repercute en todo. Hay 1.800 familias que no pueden pagar la luz. 1.800 familias en Reconquista no pueden pagar la luz. Entonces, la situación económica que estamos viviendo es muy crítica. El tema de las obras son muy necesarias. Nosotros tenemos la misma visión que tiene el gobierno de la provincia, más allá de que acá no hicieron obras todavía en estos 3 años, es una de las únicas ciudades que no se hicieron obras con la provincia. Todavía son anuncios, ya tenemos plan de pavimento, el pavimento de la 44, el pavimento de la Rossi, el multipropósito, ya muchos anuncios, 3 años, pero todavía no podemos ver de forma concreta una sola obra. Más allá de la tercera vía que nos afecta, que nos beneficia a las dos ciudades, que es un proyecto que viene del año 2018, que se venía trabajando y que hoy se está concretando. No por esto queremos reclamar, lo que decimos, la verdad, o sea, el municipio con sus recursos propios trata

0: hacer lo que puede para prestar los servicios. Y en ese sentido, en este último tiempo empezamos a hacer obras porque se habían comprometido desde la oposición para afectar el Fondo de los Menores, que es plata del municipio, que tenía destinado para otros proyectos. Aceptamos la propuesta porque nosotros usamos una herramienta que es la de planificación participativa y donde elaboramos de forma conjunta las políticas públicas. Y no estaríamos yendo con nuestra palabra si no aceptaríamos una propuesta que se da en este ámbito, porque es el que nosotros elegimos para poder buscarle solución a los problemas. Y allí aceptamos esto. Pero en su momento se nos había dicho que se aprobara la ordenanza, se iba y podíamos, estamos hablando hace dos meses atrás, casi tres meses ya atrás, y que íbamos a poder contar con ese recurso. Hasta el día de hoy no contamos con un solo centavo. Por eso en la última reunión suspendimos todas las obras y le explicamos a la gente que no podemos seguir endeudándonos con recursos que no tenemos todavía. ¿Por qué? Porque ya estamos en una situación complicada, vamos a agravar la situación financiera generando problemas más serios de lo que ya tenemos. Entonces lo que dijimos, vamos a esperar, gracias a Dios el tiempo nos da, zafamos, como decimos nosotros, las lluvias grandes de septiembre que íbamos a tener, no las tuvimos, gracias a Dios tocamos madera, está pronosticado para estos días, hasta el martes tenemos pronóstico de lluvia, pero esto no nos permite bajar los brazos, sí seguir con nuestras maquinarias propias, poder seguir en lo que podemos, lo que está a nuestro alcance, dentro de los principales problemas que se priorizaron tuvo que ver con las obras de infraestructuras básicas de desagües, canales primarios, secundario y terciario. Tenemos allí, siempre que vamos a los talleres de los bomberos, mostramos los mapas y vamos mostrando las obras que vamos haciendo y que vamos avanzando. Así que bueno, se hizo mucho en este año sin tener todavía la convocatoria. Ustedes recordarán que en el mes de marzo hicimos circular un sticker por las redes, donde yo estaba en la zanja, que no podía salir de un canal nuevo que estábamos haciendo allá en la 105, y nosotros ya habíamos empezado con maquinarias propias a hacer. Si fue una forma de comunicar, más allá de que no podía salir en serio del cunetón allí en la 105, porque encima estaba mojadito, era greda, no podíamos salir, y bueno, de esa forma también pudimos empezar a comunicar y que la gente empiece a tomar conciencia que teníamos que empezar a trabajar juntos para tratar de seguir haciendo obras para mejorar a la vida de nuestros vecinos si nos llegase a tocar nuevamente vivir estos momentos que se están pronosticando.
1: Rosy, barrio San José Obrero.
2: Barrio San José Obrero, sí. Y para destacar, presidenta más joven de la federación. No, Henry, primero destacar, sí, todas las obras que se están haciendo. Se ven, hay que recorrer un poco más allá de ver las redes donde se ven videos, fotos, también recorrer los barrios que se nota que se están haciendo obras, pero nunca es suficiente, ¿no? Nunca es suficiente, siempre vemos lo que falta. Y bueno, nada, pedir cuneteo, iluminación y lo que más o menos que en la mayoría de los barrios todavía está faltando. También hacerte llegar la ayuda de todos los vecinos para esto de la basura, ser conscientes de que entre todos tenemos que poner nuestro granito de arena, que la responsabilidad no es total de la municipalidad, sino que es de todos. Bueno, como eslogan, ¿no?, de la municipalidad, la ciudad de todos, así que todos estamos colaborando para que, nada, que este fenómeno cuando llegue, y ojalá que no, estemos preparados y estemos a la altura de poder afrontar, nada, todo lo que sea que tengamos que hacer. destacar a los equipos de servicios públicos, destacar también a la Secretaría de Desarrollo Humano, que se preocupa y ocupa de la parte social, ¿no? De tener ese contacto con las vecinales, de ver cómo se están preparando. Y nada, estamos a disposición para ayudar a la municipalidad como vecinal, en lo que sea que se pueda aportar, y siempre agradeciendo de lo que sí se hace y de lo que se puede ver. Y bueno, nada, siempre ahí pidiendo lo que falta.
0: Una cosa importante para complementar lo de Rosy, fíjense que después que empezamos a hacer los talleres en los bomberos, uno de los problemas que surgió tiene que ver con la entrada a las casas, que están en muchos lugares tapadas, están tapadas con tierra, el mismo cuneteo, la entrada a las viviendas, ¿no? O con puentecitos chiquitos, ¿sabes? Que no permiten que corra el agua, por más cuneteo que haga, si lamentablemente los vecinos no destapan su entrada, o si vos le destapás y después vuelven a tapar de nuevo, o sea. Pero gracias a Dios, después que empezamos a trabajar, muchos vecinos empezaron a tomar conciencia de eso, porque los vecinos que se afectan si ese tapón en esa casa, también genera una presión en esos otros vecinos, y a veces se dan discusión entre ellos, pero por ahí nos llaman a nosotros para que intervengamos, para que las hagamos ver al vecino que está perjudicando al resto de los vecinos, pero la gran mayoría están haciendo por motus propios, o sea, están, gracias a Dios, empezando a abrir y a corregir eso que tienen en la entrada de su vivienda, y eso ayuda muchísimo con todo el trabajo que se está haciendo desde el municipio, porque si no, podemos hacer muchísimo trabajo en el municipio, pero si vos tenés un vecino que no deja de destapar, fíjense ahora, si se van al puerto, van a ver, antes de llegar a la ruta 1, a mano derecha, que tumbamos la casilla de ASA, que estaba tapando allí, estaba haciendo un cuello de botella, inundaba todos los barrios, ¿sabes? ¿Por qué? Porque tenía medio metro, 40 centímetros o hasta 80 centímetros de diferencia de un lado al otro de la alcantarilla. Tuvimos que tumbar, romper eso, y bueno, había un grupo de vecinos ahí que viven ahí, que usaban ese acceso y no dejaban que se abra. No le importa, no es que no le importaba que todos los vecinos se inunden.
3: No tomaban conciencia,
0: tuvimos que hacer varias reuniones, buscamos distintas alternativas, porque eso es ruta nacional, no es municipal tampoco. Y tampoco pueden usar ese acceso porque no tienen una habilitación normatizada para usar ese acceso. Pero los vecinos no tenían otra forma de entrar a sus viviendas. Entonces, bueno, se avanzó, se trabajó, el municipio puso maquinarias, puso toda la gente para destapar ese tapón que estaba allí, y gracias a Dios, pues, se pudo resolver ese. Pero así como eso, pasan todos los barrios donde tenés obstáculos, ¿sabes? Que no permiten el drenaje del agua normal, pero gracias a Dios, con el trabajo que están haciendo a través de ustedes, las vecinales, los mismos vecinos que se están comprometiendo, gracias a Dios se están corrigiendo muchísimas de esas cosas. Ahora sí le dejamos.
4: Bueno, yo por mi parte...
1: Barrio Belgrano.
4: Primero voy a destacar esto de la coparticipación ciudadana, que también, para pasar un poquito al limpio, seguramente hay mucha gente que no sabe, porque la verdad es que este espacio se generó justamente para trasladar y comunicar lo que se está haciendo en conjunto desde los barrios y la municipalidad. Entonces, es importante que la gente sepa que diferentes instituciones, municipalidad, vecinales, se estuvo juntando y se trabajaba los miércoles, donde se presentaron diferentes proyectos, donde de alguna manera se trabaja de esta manera preventiva, y es destacable por lo que decíamos hoy más temprano, el hecho de que las vecinales son importantes para este cuando llegan fenómenos o catástrofes de esta. Y después el hecho de que, si bien es muy importante la infraestructura, si bien es muy importante la obra, también no deja de tener importancia el hecho de cómo se gestione, cómo nos organicemos, el hecho de que generemos estos espacios, estos canales de comunicación, estos canales de concientización sobre el ciudadano, para que empiece esto, decir, bueno, a tomar conciencia, decir, bueno, nosotros podemos hablar desde la experiencia donde nosotros en el en 2014, enero del 2014, nos pasó con Machado. Entonces venimos ya de alguna manera con ideas o con posibles sugerencias por los que nos, lo que nos pasó, de la forma que nosotros lo tuvimos que vivir y lo que no queremos que nos pase. Entonces ahí tenemos una inquietud, por ejemplo, de decir, bueno, tenemos el sector de Machado que necesita ser atendido, necesita de alguna manera desestancar el agua que queda ahí, porque la bomba, como le decía hoy a los chicos, se la pone en Guadalupe Sur y no tiene conexión, entonces el agua queda estancado, o bajarla por 44, de alguna manera sacar el agua que queda ahí en Machado, y es un sector muy vulnerable, donde hay familias, digamos, que tuvimos que evacuar, y si esto avanza, no va a ser la excepción, o sea, vamos a pasar de vuelta por lo mismo. Pero, insisto, voy a destacar esta forma de encontrarnos por el hecho de que también, o sea, a ver, generamos estos espacios de comunicación, y también es importante el hecho de decir, bueno, a medida que nos vamos haciendo responsables, a medida que vamos tomando diferentes proyectos, que los actores también tengan esta especie de decir, bueno, ¿en qué podemos colaborar? Que se generó el tema de esto de comunicar a través de la Reco Digital, la aplicación, de trabajar con Ojos en Alerta, justamente para hacer esto, bueno, el tema de generar denuncias, que sea a través de Ojos en Alerta, que si vemos que un vecino te está tirando basura o algo, generar un canal donde el vecino tenga un respaldo de decir, bueno, podemos denunciar, podemos atacarlo de manera preventiva y tener, generar estas herramientas. El espacio de la radio está acá, que está muy bueno el hecho de que yo desde mi vecindad pueda venir y tenga la posibilidad de sentarme acá y decir, che, me está pasando esto, que pueda compartirlo, y otra vecinal diga, bueno, che, mirá, yo también te puedo colaborar con esto. Entonces es importante generar este espacio y generar también el hecho de decir, bueno, si hay una gente que necesita capacitación, si necesita algo, que esté disponible eso. Porque la gestión preventiva no solamente es en obra, sino es muy importante esto de la concientización del vecino. Claro. Y está bueno que podamos trabajarlo desde ya. Por eso destaco, digamos, esta forma de encarar ahora el fenómeno.
0: Bien, ahí lo importante de la visión que tienen ellos desde las vecinales, y lo importante también de tener el ámbito, porque acá la metodología que utilizamos de la planificación participativa nos permite elaborar políticas públicas. Que nosotros siempre decimos que de políticas públicas hay muchas definiciones, ¿tá? Así como para la fiebre tener dipirona, paracetamol, aspirina, distintos remedios que son para la fiebre, políticas públicas hay distintas definiciones. Nosotros usamos una que dice que es el conjunto de objetivos, decisiones y acciones que debe llevar adelante un gobierno para resolver los problemas que en un momento determinado los ciudadanos y el propio gobierno consideran prioritarios, teniendo la ciudadanía como primera destinataria, pero como partícipe necesaria. Y ahí usamos esa herramienta que es la planificación, que nos permite identificar los problemas, porque los que convivimos con los problemas también tenemos la forma de resolverlos, o sea, tenemos la visión de cómo resolverlo. El vecino es el que sabe, porque vive allí y también tiene la visión de cómo se lo puede resolver, ¿sabes? Porque vive en otros lugares o porque le toca vivir el día a día, ¿sabes? Y allí nosotros complementamos también con la parte técnica, o sea, la sapiencia del vecino, y ahí elaboramos las propuestas o alternativas de solución para los problemas que tenemos que resolver, ¿ya? Dentro de la planificación de protección civil identificamos 10 problemas y para cada problema armamos un proyecto, un plan de trabajo. Nos estamos ordenando, pero es fundamental la participación de los vecinos, porque somos los que convivimos allí, los que tenemos la visión. O sea, no, esto que nos está diciendo desde la vecinal de Barrio Belgrano el Loteo Machado, que es un lugar bajo, como es Guadalupe Sur. O sea, son dos lugares que son como el Callejón de la Cortada, son lugares muy bajos, o sea, para que tengamos una idea, son lagunas, ¿ya?, donde la gente fue a vivir. Luis tiene más años acá, pero es la realidad. Entonces llueve muy poco y ya se colapsa. Y ahora, si bien como propuesta surgió desde la parte técnica, pero ahí todavía faltan obras complementarias para canalizar esa laguna, hacer, como decimos, un canal hasta para que el agua pueda ir hasta el sector del sistema de bombeo, ¿sabes? Porque si no va a pasar esto que él dice, va a llover y no sale el agua, ¿sabes? Porque no puede llegar. Entonces ahí se necesita una pequeña obra complementaria, un canal nuevo que lleve el agua y vacíe la laguna, no sé si me explico, y podamos resolver ese problema, que es una propuesta que surgió. Pero bueno, sí, hay que seguir trabajando para ver cómo se pueden aliviar y mejorar eso, que son problemas que tienen solución hoy con la parte hidráulica. Imagínense que los holandeses construyen debajo de la línea a nivel del mar, así que imagínense si hoy la ingeniería no buscó solución a los problemas hidráulicos.
1: Luis Lancero del Sauce.
3: Nosotros... Bueno, en primera medida que me trajo a la memoria acá el doctor, que en algún momento cuando estuvo la inundación del 98, yo también andaba en los helicópteros de la fuerza de la tercera brigada aérea, andábamos también sacando gente, andábamos sacando gente de allá de Garabato, de toda esa zona de los bajos submarinos, así que también teníamos nosotros gente en la isla del Tala, también hicimos toda esa parte. Así que nada que nos hayamos hecho y que nos hayamos intervenido también ya desde aquella época, ¿no? El agua llegaba, me acuerdo que llegábamos de la isla con la lancha y llegábamos casi hasta donde está la Curtiembre, por ahí llegábamos con la lancha hasta ahí. Bueno, pero era solamente un hecho anecdótico, pero de todas maneras quiero agradecerle al intendente, ¿eh? Quiero agradecerle al intendente porque nos han colaborado en este último tiempo con un montón de obras en el barrio, de las cuales nunca vamos a tener al vecino satisfecho al 100%, pero lamentablemente uno tiene que lidiar todo el tiempo con este tema. Pero sí, la pregunta mía era básicamente, doctor, usted dijo separaron las obras porque no tenemos los recursos necesarios, porque no
0: por una decisión política del gobierno nacional. Milei, claro, dice si los vecinos quieren obra que paguen, te
3: pero
0: dice.
3: Yo me refería entonces, a la obra de
0: nunca
3: acá.
0: Vamos a poder tener, lamentablemente, con esa visión, obras que necesitamos, claro, infraestructura, más allá de que como podamos seguimos
3: avanzando. Yo me refería a las obras de acá de la ciudad, de los barrios. Por ejemplo, yo tengo ahora en este momento un cuneteo maravilloso, una 44 espectacular, parece que está pavimentada,
0: ¿verdad? Y que hay que pavimentarla porque hace 3 años que tenemos la promesa del gobierno provincial,
3: sí, también,
0: así
3: no
0: que
3: llega,
0: me tiene, sí, que aguantar que vos
3: una promesa, fue una promesa del gobierno, claro, del actual gobernador, pero bueno,
0: no importa, pero lo vamos a sacar, lo vamos a sacar, tenemos que concretar.
3: Pero yo necesito, por ejemplo, que usted dijo se paró la obra municipal en este tiempo.
0: No, municipal nunca.
3: Pero
0: nunca.
3: Entonces,
0: yo las obras nacionales y provinciales.
3: No, lo que le quería consultar es que nosotros dejamos el barrio a mitad del cuneteo. El problema del barrio Dancero del Sauce, que tenemos en el centro del barrio, que es el mayor problema que tenemos de inundación en el barrio, esa obra se paró.
0: Sí, sí, todas las obras
3: se pararon. Nosotros necesitamos que esa obra se termine. Porque usted lo acaba de decir, señor intendente, una alcantarilla, dos alcantarillas que no estén hechas, es agua para el resto del barrio. Y al vecino le está entrando agua por el patio. Entonces quiere decir que necesitamos que se termine esa obra, más allá de la gran cantidad de obras. Y agradezco acá a su equipo de servicios públicos, de maquinarias pesadas, he tenido contacto, hemos trabajado juntos todo el tiempo, hemos estado en contacto, yo les estuve marcando dónde hay que levantar una alcantarilla, dónde hay que poner un tubo, el vecino compraba los tubos, los mandaba a los vecinos a comprar los tubos, que vengan y se los coloquen, aprovechen ahora que está la máquina. Y bueno, y así hemos logrado que se limpia.
0: Lo tienen que aguantar a los vecinos, Luis.
3: Terrible. Pero de todas maneras, le vuelvo a repetir, señor intendente, cuando se empieza una obra, necesitamos por favor que la termine.
0: Sí, porque lo que pasa es que no le podemos mentir a la gente. Claro. O sea, yo prefiero que se enojen conmigo, ¿sabes? Porque no tenemos los recursos para hacer las obras, que prometerle a la gente cosas que no le podemos cumplir. Por eso estamos trabajando en estos ámbitos y vamos de cara a la gente. Yo no quiero ir a un barrio que me diga me prometiste y no me hiciste cosas. Por eso el trabajo es conjunto, ¿sabes? Y a medida que conseguimos los recursos vamos a ir avanzando. Lo que explicamos es que no es que se van a discontinuar las obras, se van a avanzar con los recursos propios que tiene el municipio, porque no tenemos apoyo de nadie. ¿Sabes? Ni en el 2024 tuvimos apoyo de nadie y nos tuvimos que arreglar solo, pues no vino un peso de nadie para ayudarnos, claro. Como si tuvieran asistencia a todas las otras ciudades, ni de la nación, ni de la provincia, ni de nadie. O sea, solo nuestras almas tuvimos que arremangarnos, más allá de que Protección Civil mandó camioneta, mandó esto, mandó lo otro, pero no mandó una máquina para ayudarnos a hacer una zanja. Entonces, no, o sea, nosotros somos conscientes de la problemática que tenemos que resolver, pero, o sea, y también de lo que hicimos, porque no es que no se hizo nada, se hizo muchísimo, pero falta muchísimo todavía por hacer. Imagínense que el 2/3 de la población está fuera de los 4 bulevares. O sea, 2/3 de la población está fuera de los 4, la superficie de Reconquista, 2/3 fuera. Y la ciudad se expandió sin agua, sin cloaca, sin desagüe, sin obra de infraestructura durante 100 años. Entonces, es difícil llegar en poco tiempo con todas las obras que se hicieron mucho, pero falta muchísimo todavía por hacer. Pero quédense tranquilos que vamos a seguir a medida que vayamos consiguiendo los recursos. Nosotros viajamos la semana pasada a Santa Fe, nos reunimos con todos los funcionarios de la provincia para ver cómo destrabamos estos fondos, que son municipales, no son fondos de la provincia que nos dan municipios, son fondos del municipio, que vamos a afectar para hacer las obras, pero todavía no lo tenemos. Ese es el problema que surgió. Y no podemos, porque no sabemos cuándo lo vamos a tener. Ustedes imagínense que estamos ejecutando fondos nuestros del año 2024.
3: Ah, claro, claro.
0: ¿Entiendes? Yo no puedo contratar una máquina y decirle te voy a pagar en el 2028. Preferimos esperar y ir con nuestras maquinarias propias, como podemos, como lo hicimos siempre. A lo mejor vamos un poco más despacio, pero vamos a seguir haciendo obras en los barrios.
1: Bueno, agradecemos la presencia del intendente de la Ciudad Reconquista, Amadeo Enrique Vallejos. También le agradecemos que ya le robamos 3 minutos a alguien que ya nos cedió una hora. Toti Díaz, con Ayer Nomás, nos cedió una hora y ya le robamos casi 4 minutos.
0: Bueno, pero vamos a escuchar buena música.
1: Sí, exactamente. Que ahí está Toti ya listo para comenzar con Ayer Nomás.
0: Bueno, o sea, primero permitime agradecerle a los vecinalistas que están aquí en la mesa, pero también a todos los vecinalistas que trabajan por sus barrios, porque no es fácil. A mí me tocó trabajar en el dispensario de barrio de 15 años. Haciendo beneficios con la gente para pintar, para agrandar, para esto, para lo otro. Y lamentablemente muy poca gente se involucra, y a veces ellos que ponen la cara por ahí reciben las críticas de todo y te inventan cosas y un montón de cosas que pasan, porque uno deja tiempo, ellos hacen su trabajo ad honorem, y todo lo hacen para tratar de mejorar su barrio. Que, o sea, lo hicimos culturalmente. Yo cuando era chico hice la comunión en la capilla Barrio Itatí, en el barrio Pando, y todos los fines de semana hacíamos beneficio para levantar esa capilla, y para pintarla, y para arreglar, y para arreglar la cancha de fútbol, y para hacer todas las
4: por
0: cosas.
4: Por cierto, tiene pendiente visitar el salón vecinal que
0: sí, pero me invitaron a cenar una vez, ¿viste? Y llegué tarde. Después me invitan una hora antes.
4: pero para que vea que lo arreglamos, lo dejamos lindo.
0: Buenísimo, no, espectacular lo que hicieron ahí. Ya están haciendo talleres también, no, esa actividad que se hace, yo creo que Dios ve todo. Yo creo que lo que hacemos, lo hacemos desde el servicio y lo hacemos por el bien de nuestra comunidad. Y Dios siempre nos recompensa en salud, nos recompensa en cosas por allí que no nos damos cuenta, pero Dios ve todo lo que hacemos por los demás, cuando nos da esa misión del servicio, o sea, porque también es un don que Dios nos da, el don del servicio. Y, Y hay una parte que yo siempre que ya encontré varios mensajes, pero me vuelve a aparecer, que dice: el que quiera seguir, independientemente de la iglesia que uno participe, el que quiera seguirme, que renuncie a sí mismo y que me siga. Dice que ¿de qué le vale al hombre ganarse el mundo si pierde su vida? ¿O qué puede dar el hombre a cambio de su vida? Y creo que ahí es donde Dios nos llama al servicio, y tenemos esa esperanza todos los que somos creyentes de alguna forma, porque casi todos somos creyentes. Tenemos ahí ese don del servicio. Dios nos da la oportunidad también para realizarnos desde el punto de vista espiritual, y ese esfuerzo que hacemos por nuestros barrios, o que hacen los vecinalistas, o a veces de una capilla, de una institución, o de una iglesia, Dios ve todo y siempre nos va a recompensar.
1: Muchísimas gracias, intendente. Muchísimas gracias, Rocío, Nahuel, Luis. Recibimos muchos mensajes, de Rubén del barrio Belgrano, con la pregunta exactamente como hiciste, la hizo él. También recibimos saludos de Susana Saucedo y de Francisco del Rey, para el intendente, que están contentos.
0: Francisco nos está llamando para que vayamos a visitarlo y no pudimos venir al programa, así que
1: sí,
0: vamos a tener que
1: congregar
0: a Gonzalo encima. Ahora dijo que Gonzalo, el responsable, que tiene que completar la visita al programa y la visita a la casa.
1: Exactamente. Pero bueno, Fran es una persona excepcional y bueno, que ya cumplió 10 años con su programa. Ya le robamos casi 8 minutos a Toti Díaz, así que se los vamos a dejar. Intendente, muchísimas gracias por pasar por Ciudad en Acción. A los vecinalistas, muchísimas gracias. Y invitamos al resto de vecinalistas para poder ver la realidad de cada barrio y cómo trabajan cada uno en esta tarea, que es lo que hablamos al principio, y está bueno que el intendente lo haya reconocido o haya abierto, haya contado su visión sobre esta tarea, quizás un poco ingrata a veces, de poner la cara por las obras. Y como decís, se hicieron muchos, pero se pide más, entonces... está bueno eso. Muchísimas gracias. Nos vamos a reencontrar el próximo sábado a las 9 de la mañana aquí en Radio Ciudad 88.1. Hasta luego. Hola.

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0: Bueno, No Puedo Comprarme Amor se llama esta canción. Bueno, aquí estamos acompañándote como todos los sábados con la música del recuerdo, con Ayer No Más, las canciones que suenan todos los sábados por aquí, por este programa, por esta radio 88.1 Radio Ciudad, que es la radio de todos ustedes. Te decía, No Puedo Comprarme Amor, así se llama la canción de los Beatles que estábamos escuchando. Es una canción compuesta por Paul McCartney y que acreditada al dúo Lennon-McCartney, ¿no? En realidad escribió McCartney el tema, y fue lanzada como un sencillo por los Beatles con justamente otro tema. Era el lado 2 esta canción, el lado B sería de la canción principal, ¿no? Fue grabado el 29 de enero de 1964 en los estudios Pathé Marconi, propiedad de EMI, nada más ni nada menos que en la ciudad de París, los Beatles.
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0: Bueno, aquí estamos acompañándote con muy buenos recuerdos. Arrancamos con Julio Iglesias, que fue el cumpleaños esta semana. Y no nos invitó, che, el cumpleaños, y no se acordó de nosotros. Bueno, y nosotros nos acordamos de él porque hoy abríamos el programa con Julio Iglesias. Bueno, está Dionisio Cirri en la operación técnica, que siempre me acompaña cada sábado, Toti Díaz en la conducción, y muchos, muchos recuerdos. ¿Se habrán dado cuenta? Arrancamos ahora, a partir de hoy, a las 10 de la mañana.
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0: Vamos a escuchar a una artista que se llama María Trinidad Pérez. Y yo te digo este nombre y vas a decir, ¿quién es María Trinidad Pérez? Ya la vas a escuchar. Nació en Murcia, un 12 de julio de 1947. Y más conocida por su nombre artístico, Mari Trini. Es lo que vamos a escuchar. ¿Se acuerdan que yo les dije el sábado pasado que íbamos a hacer un especial? Señoras y señores, corremos el telón lentamente del teatro de Ayer No Más. Y le damos la bienvenida a una gran artista con una gran voz y canciones maravillosas, Mari Trinidad.

0: Bueno, las canciones que pasaban en el especial de Mari Trini hoy en Ayer Nomás. Te amaré, te amo y te querré. Amores, cuando la lluvia cae y yo no soy esa.
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0: Vamos a escuchar a una banda musical italiana formada en el año 1966 en Bolonia. Se llama Ipu. Ha producido algunos de los más grandes éxitos discográficos de Italia en su oportunidad y se encuentra Ipu entre los grupos más viejos de la historia de la música y ha vendido más de 10 millones de discos. La banda se llama Ipu, como te decía. Lo escuchamos.

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¿Cómo están? Bienvenidos a las historias de Rulo. Buen comienzo, ya empezó la primavera, empezó a hacer calorcito acá en el hemisferio norte, desde Suiza empezó el otoño, empezó el fresquito, pero siempre seguimos al pie del cañón. Arrancábamos con The Eagles, Hotel California, ya que el 21 de septiembre cumplió 79 años Don Felder. Don Felder nació en el 47 en Florida, guitarrista y compositor que formó parte de una de las bandas fundamentales del rock estadounidense, The Eagles. Felder se incorporó a la banda a comienzos de los 70 y terminó siendo una de las piezas fundamentales de su sonido, especialmente por su trabajo con las guitarras. Una canción que compuso junto a Don Henley y Glenn Frey. Que esta canción tiene una particularidad, a veces no muchos saben, pero la canta el baterista. Es muy raro que el vocalista de una banda sea a su vez el baterista. Esta canción que terminó convirtiéndose en uno de los grandes clásicos del rock y además coincide también no solo por el Día de la Primavera y el Día del Estudiante, también feliz día a los estudiantes. El 21 de septiembre también se celebra el Día Mundial del Rock Progresivo. Este subgénero que llevó al rock hacia lugares bastante más ambiciosos, canciones largas, cambios de ritmo, conceptos, experimentación y discos pensados muchas veces como una obra completa. Bandas como Pink Floyd, Genesis, Yes, King Crimson, Jethro Tull, Emerson, Lake and Palmer y The Eagles o Supertramp también. Y de este sonido elaborado y progresivo nos vamos al extremo contrario, rock y mucha, pero mucha actitud. El 22 de septiembre cumplió 68 años Joan Jett, una de las figuras más reconocibles del rock femenino y del punk rock estadounidense.

Seguimos viajando por Estados Unidos, pero esta vez nos vamos a Nueva Jersey. Porque el 23 de septiembre cumple años uno de esos tipos que prácticamente convirtió las historias de la calle, los sueños, los fracasos y las ganas de salir adelante en canciones. Un sex symbol de los 80 y con un tema que muchos lo conocen. Nacido en USA, born in the USA. Estoy hablando del jefe, the boss, Bruce Springsteen, que en 1984 llegó uno de sus famosos discos, si no es el disco más importante de su carrera, Born in the USA. Y de ahí sale esta canción, Bailando en la Oscuridad, Dancing in the Dark.

Hay fechas que se recuerdan por haber visto nacer a alguien, pero hay otras que quedan marcadas por haber perdido a alguien. El 24 de septiembre de 1980 moría John Bonzo Bonham, baterista de Led Zeppelin. Tenía apenas 32 años. Bonham no era simplemente el baterista de Led Zeppelin. Su forma de tocar se convirtió en una de las grandes referencias de la batería dentro del rock. Potente, pesada, pero también llena de dinámica. Su batería tenía algo casi físico, no solo la escuchaba, sino también la podía sentir. Después de su muerte, Led Zeppelin anunció oficialmente su separación, y la verdad que resulta difícil imaginar la historia del rock sin la influencia de Bonham. Así que vamos a recordarlo como corresponde. De Led Zeppelin, Rock and Roll.

Aprovecho a pasar un chivo, pero no un chivo a la parrilla. Anoche salió el tercer episodio de Trasnoches con Rulo. Salió por la plataforma Mixcloud. Sale todos los viernes de las 9 de la noche hasta las 12. Las mejores trasnoches conmigo, con estas canciones y más. Y ahora pasamos a la fecha de hoy, sábado. Hoy, 26 de septiembre, cumple 80 años Brian Ferry, cantante y líder de Roxy Music. Ferry fue una de las figuras fundamentales del llamado art rock, mezclando rock con glam, algo de música electrónica, pop, disco y una estética muy particular. Roxy Music fue una banda que no tenía demasiado interés en sonar como el resto y eso se notaba en los discos, en las letras, en la imagen y por supuesto en la voz de Ferry. En 1982 llegó una de estas canciones que con los años terminó convirtiéndose en un clásico absoluto. Y estoy segurísimo que lo bailaste en la discoteca. The Roxy Music, More Than This, más que esto.

Hoy también se recuerda a otro cantante que dejó una marca muy particular en la música, Robert Palmer. El británico fallecía el 26 de septiembre de 2003 en París, a los 54 años después de sufrir un ataque cardíaco. Palmer había construido una carrera muy particular, moviéndose entre el rock, el soul, el pop, el reggae, el funk, y durante los años 80 consiguió una imagen que quedó grabada para siempre. Cerramos este pequeño viaje por algunas efemérides de la semana con Adicto al Amor, Addicted to Love, de Robert Palmer. Yo soy Rulo y estas fueron las historias de Rulo. Nos vemos la próxima. Chau.

0: Bueno, las canciones que eligió y las historias de Rulo, ¿no? Van concatenadas con las efemérides, ¿eh? De muchos artistas como Brian Ferry, Bruce Springsteen y tantos otros, ¿no? Que escuchábamos. Muy buena la selección. Bueno, recordemos que a partir de hoy estamos desde las 10 de la mañana en el programa Ayer No Más. Ustedes saben que hoy justamente comenzó un nuevo programa con Gonzalo Núñez en la conducción y que está relacionado a toda la actividad que se viene desarrollando y los pareceres y la visión que tienen los distintos vecinales en sus propios barrios respecto a lo que todo el mundo está trabajando en todas las localidades de, yo diría, del país, ¿no? Pero nos situamos en la región respecto a lo que se avecina, que es el fenómeno del Niño. Ese es el objetivo del programa. Lo estuve escuchando, hoy estuvo como invitado también el intendente Henry Vallejos y hubo tres vecinalistas. Muy interesante el programa, la verdad. Interesante porque uno puede también, ¿quién más que el vecino que conoce también su lugar, ¿no? Su lugar de su hábitat, por decirlo de alguna forma. Y conoce también sabe de las necesidades que tiene el barrio y que no es poca cosa tenerlo cara a cara al funcionario, en este caso al jefe de la ciudad, al intendente, donde se le puede plantear justamente esas necesidades o esas prioridades que son necesarias para el barrio. Y ahí tenían, uy, lo escuchaba porque el intendente le estaba dando, respondía a las requisitorias que tenían de los vecinos. Es un programa que va a estar todos los sábados de 9 a 10, o sea, una horita antes que nuestro programa. ¿Seguimos? Seguimos con esto.
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0: Vamos a escuchar esa canción tan linda que ha sonado durante tanto tiempo en los primeros pasos de la vida artística de los Bee Gees. Sí, estamos hablando justamente de los hermanos Gibb, Barry, Robin y Maurice, Gibb, y que fue lanzado en el año 1967. Robin Gibb cantó la voz principal de esta canción, Massachusetts.

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0: ¿Cómo andan? Bueno, en este día tan espectacular, está medio que se nubla, sale el sol, nubla, sale el sol.
1: Acá está prendido el aire, ¿qué querés que te diga?
0: Sí, acá está como el clima de la barca.
1: ¿Querés que, que apaguemos el aire?
0: No sé, después vemos.
1: Y hay mucho vientito afuera.
0: Así que bueno, aquel que sale va a tener que una variedad de ropa. Porque realmente el
1: vestirse
0: clima...
1: Vestirse con como la cebolla.
0: Exacto, como dice Marielita. O sea, esto se, uno se va sacando, sacando y va haciendo esto, ¿no? Así que, bueno.
1: Bueno.
0: En este...
1: Muy buenos días.
0: Ahí estamos, buenos días. Bueno, ahí hay una llamada. A ver, vamos a atenderlo un ratito mientras Mariela...
1: Bueno, acá estamos, un buenos días en Radio Ciudad, la radio que se ve y se escucha, en la 88.1 Radio Ciudad, la radio que se ve y se escucha. Así que a todos los oyentes, no pueden decir que nos quieren, no nos quieren ver. Estamos en YouTube, estamos en

0: te abarca, donde todos participamos. La primavera es el grito del amor. Estamos en la primavera.
1: Perdón, acá estoy de verdad. De nuevo que llamaron y dentro de unos ratitos vamos a tener comunicación.
0: Y sí, estamos en la primavera, es el grito del amor de la naturaleza. La tierra se sonríe a flores de las flores. La tierra se sonríe junto con las flores. Bueno, estamos en las efemérides de esta semana. Bastante, septiembre se mueve.
1: Se mueve septiembre, muchos cumpleaños, muchas primaveras, muchas acontecimientos, muchas juntadas, muchas
0: mateadas.
1: Sí,
0: mateadas ahora. Mateada, té.
1: Sí, entre todos vamos llevando algo, pero el hecho es juntarse.
0: Exactamente. Bueno, hoy es sábado 26 del 9, pero nosotros empezamos del día lunes, el día lunes que fue el día de la primavera, el día del fotógrafo, del diseñador, del perfumista, de el Alzheimer.
1: Ah, sí, escuché.
0: Pasé por todos lados porque me pasaron a mí para que vaya ese día en los Tarentinos, ¿viste? Ahí estuvieron. El Día Mundial del Orgullo Pagano, el Día de la Gratitud, el Día Internacional de la Paz, del Economista, del Estudiante, de la Sanidad. Me paro.
1: Exactamente. Felicitaciones.
0: De los muchos movimientos de cultivos de árboles. Martes 22, el Día Mundial del Rinoceronte, el Día Sin el Automóvil, el martes. ¿Tuviste tu móvil o no? Te llevaron.
1: No, todos estos días estoy yo sola, así que yo tengo que manejar, tengo que hacer, tengo todo, ando sola, así que... Pero más que uno sabe manejar. Bueno, vos no, pero vos tenés chofer.
0: Yo tengo chofer.
1: No, yo no.
0: Tengo la gracia esa. del narco especies. Día de el mimo también fue el martes.
1: Ah,
0: mira. ¿Viste que cuántas veces que en el día que nos levantamos y queremos que nos hagan un mimo? Es así. Uno tiene que tener ese.
1: Exacto.
0: Y así como gradualmente al otro. Bueno, el miércoles 23 fue el Día Internacional contra la Explotación Sexual y Trata de Personas. Que bastante se está trabajando en eso y se está viendo que están tomando conciencia y estamos libres por ahí de estas cosas. Acá en esta ciudad. Después afuera se escucha muchas cosas. O bien no las dicen. De las lenguas de señas, o el miércoles también, que bastante se está expandiendo ese trabajo de la lengua de señas, especialmente en los chicos. Día de la bisexualidad, día del equinoccio de la primavera, que fue el 23. Jueves 24, Día Mundial de la Investigación contra el cáncer de tiroides, contra el cáncer, y Día del Marítimo. Viernes 25, Mundial de los Sueños, el Día Mundial de los Sueños del Farmacéutico, Día Internacional de la Astracia. Yo la llamé a mi farmacéutica.
1: Bueno,
0: el nombre de ella para todas.
1: Para todos.
0: Bueno, hoy sábado 26 es el Día de la Anticoncepción. Empleo, Día del Empleo de Empleados de Comercio, de Prevenir del Embarazo No Planificado en Adolescentes, Día del Conejo, Día Internacional de Eliminación Total de la No Planificación de Armas Nucleares. Mañana domingo es el Día Mundial del Turismo, Día de los Ríos, Día Mundial de la Prenitosis Pigmentaria, ¿viste? Día Internacional de la Sordera. Muy bien. Y también, esto quería ver la que escribí, las flores amarillas.

0: noticias que traje hoy se han convertido en uno de los regalos más representativos de esta jornada de primavera. Su color suele asociarse con la felicidad, la energía, el optimismo, la creatividad y los nuevos comienzos, por los que entregarlas puede funcionar como una manera de expresar afecto y buenos deseos. El amarillo suele relacionarse con la luz, la alegría y la vitalidad.
1: Mira qué bueno, ¿no? Porque uno ve que ahora, se estila esto de noche, regalar una flor amarilla, pero no sabía el significado. Así que bueno, vamos aprendiendo lo que Mariela dice, ¿no?
0: Sí,
1: qué
0: sí,
1: bueno,
0: sí.
1: Tener algo de...
0: Sí, porque hay a veces que hay gente que no le gusta el amarillo. Hay gente que no interpreta lo que es el amarillo.
1: Me gusta cómo me queda, pero no es un color que yo tengo...
0: ¿Preferido en la
1: preferido
0: flor?
1: En la preferido, no sé si en la flor, en la parte de también vestimenta, todo el amarillo es como que muy poco lo que tengo amarillo.
0: Ajá.
1: Como el gris es algún color que no tampoco, el amarillo un poco. El que más sobresale en mí es el blanco, el rosa, el lila. El lila a mí me apasiona.
0: Sí, viste que hay de distintas maneras de lila.
1: Exacto, ese tipo borra vino, me gusta muchísimo.
0: Bueno,
1: tiene su significado también.
0: Como
1: el gusto
0: decía
1: de
0: ayer,
1: uno,
0: que estuvo
1: ¿no?
0: el modisto diseñador que trajeron para que hoy, hoy va a estar en el aeropuerto allá de Avellaneda, ¿cómo se llama?
1: ¿Dónde están los aviones?
0: Sí,
1: ¿no?
0: Ajá.
1: ¿En
0: sí,
1: no,
0: ahí
1: no.
0: Está
1: bien.
0: ¿Cómo?
1: El
0: Aeroclub.
1: Ajá.
0: Y estuvo hablando y decía que lo estuve escuchando, que no es lo uno cuando interpreta porque se viste a la moda, no. Vos te vestís como tu gusto tenés. El que tiene que interpretar de otra manera es el que te ve.
1: Sí.
0: Porque
1: sí,
0: vos,
1: sí, como...
0: yo por ejemplo, yo me he visto y como no tengo, solo el espejo que me mira y tengo mi marido, entonces me voy poniendo enfrente de él y digo, ¿cómo me queda?
1: Uh-huh.
0: Y entonces ahí es un gusto que tenés de decir.
1: Claro. Bueno, acá estamos, ¿no? Hablando un poco de todo, empezando la barca, empezando este programa 88.1 Radio Ciudad, aquella radio que...
0: Se ve y se escucha.
1: Exactamente, en estos días tan lindos, en estos días primaverales, que van cambiando. En un día tenemos un poquito de tos, otro día estamos mejor de la garganta, y así sucesivamente, pero la alergia pasa, va, viene, qué sé yo... Y así estamos. Pero vamos a continuar con nuestro programa La Barca, con mucha información sobre nuestra institución ALPI. Pero antes vamos a escuchar un espacio musical y después también vamos a tener una llamada de otro lugar.
0: Ajá. Hay muchas...

0: ¿cómo están? Bueno, acá estamos de nuevo en la barca.
1: ¿Estábamos
0: escuchando?
1: Estábamos escuchando Roberto Carlos, El amor a la moda.
0: A la moda. Bueno, hablando de moda, hablando de amor, hablando de Roberto Carlos, realmente tenemos una comunicación, no es de Reconquista, está en Salta. Buenos días, Hugo, buenas tardes, no sé cómo están ahí. Hola.
2: Buenos días. Sí, muy bien, gracias a Dios, desde Salta. Acá estamos en el estadio Padre Ernesto Martiarena, estadio principal de esta bonita ciudad de Salta. La verdad que, bueno, muy emocionado por, primero porque me hayan llamado para contar un poco de esta experiencia, ¿no? Estamos desde Salta, como les decía, vinimos a participar de un torneo nacional de fútbol. Este torneo lo organiza la Liga de Veteranos de Fútbol de Argentina y en estos momentos hay aproximadamente 60 equipos participando de todo el país, y aproximadamente 2.000 jugadores de fútbol, desde categoría de 35 años, desde más 42 años, más 49, más 55 y más 60, que es lo que fuimos desde Reconquista. Así que, bueno, me emociona un poco porque uno vuelve a recordar su infancia y la cantidad de gente que hay acá gritando y alentando, porque estamos mirando la final de una de las categorías de chicos, de personas de 49 años, digamos. Así que es una experiencia muy, muy alentadora, muy enriquecedora para la gente que le gusta el deporte y sobre todo los que amamos el fútbol, ¿no?
0: Te preguntamos acá como periodista.
2: Sí.
0: Y nosotros, ¿no? Hola, ¿qué tal? Escucha.
2: Muy bien.
0: Sí, acá estamos escuchando detenidamente y escuchará la audiencia. ¿Cómo? Porque a veces uno plantea o dice, ¿no? Estos encuentros. ¿Ustedes a qué pertenecen? ¿Cómo fueron ustedes representando a quiénes y quiénes fueron de Reconquista?
2: Ajá. Muy bien. Nosotros vinieron cuatro equipos de una quinta, que es la quinta Don Victorio, de Don Victorio Cian, un señor que tenía, que fundó una quinta ahí frente en el barrio Don Carlos, que tiene un equipo, que vienen con cuatro equipos. Después vinimos con la quinta de Quique Cabral, Quique Yogi, trajimos un equipo de más 55 años, y tres equipos vinieron de la ciudad de Avellaneda, que es el Deportivo Mandiyú. Son todos chicos y personas que jugaron al fútbol, que les gusta jugar al fútbol, y se organizan desde prácticamente principio de año, y vienen 20 jugadores por cada categoría. Y acá estamos, nos alojamos en un hotel, la organización nos coordina el hotel, todo, y hemos empezado el jueves a participar en las distintas categorías. Vamos jueves, viernes al fútbol, y hoy están jugando las finales, que se juega en este estadio realmente precioso, muy lindo estadio, muy grande, donde juegan todas las finales. O sea, hay 5 partidos hoy, ya jugaron el tercer partido, hay 2 más y termina. Y esta noche se hace la cena clausura, con más de 2.000 personas, donde entregan todas las copas, las medallas a todos los equipos, y bueno, se comparte con gente. En este momento están jugando un equipo de Santa Cruz con un equipo de Rosario, así que viene gente de todo el país y disfruta de esta actividad deportiva, ¿no? De fútbol en este caso. Así que así es la participación de la gente de Reconquista, muchos amigos. Hemos venido 120 personas de Reconquista, así que nombrarlos sería lindo, nombrarlos todos, porque son todos grandes amigos. Y bueno, compartimos unos días muy agradable de deporte acá. O sea, venimos a jugar al fútbol y a mirar fútbol todo el día.
0: Pregunto, ¿sí? ¿Con quiénes jugaron, por ejemplo?
2: Exacto. Nosotros hemos jugado el primer día, el jueves de la mañana, jugamos con Salta. Empatamos 2-2, un hermoso partido. Después perdimos 1-0 con Rosario. Y el último partido ganamos 2-0. A Formosa, ahí clasificamos, y ayer a la tarde teníamos que definir y hemos perdido 3-0 con un equipo de San Peña, que hoy jugó la final acá, la estuvimos mirando. Así que bueno, llegamos a una instancia bastante importante, o sea, hemos jugado 4 partidos en total, no pudimos acceder a la final. Esa es nuestra categoría, y en cada categoría tienen rivales de distintos lugares del país. La verdad que la gente de Reconquista muy feliz, contenta, compartiendo, uno se hace de nuevos amigos, de nuevos compañeros, y bueno, ya uno puede escuchar acá, estamos disfrutando de su partido, ya están queriendo organizar para el año que viene, o sea, ya están tirando las líneas para decir quién viene, quién no viene, así que, bueno, es esto, ¿no? Del fútbol y de la pasión que tenemos los que amamos ese deporte.
0: Bien, habías dicho 60 equipos, o escuché mal.
2: Sí, 60 equipos entre todas las, porque digamos, en la más, nosotros jugamos más categoría más 60 años, digamos, en nuestra categoría había 12 equipos. En la más de 40, más de 55, por ejemplo, que vino la quinta, Quique Cabral, Yogi, en esa, por ejemplo, había 16 equipos. En la más 49 había 16 equipos. En la más 42 había 16 y en la más 35 creo que había 12 equipos. Entonces, en total 60 equipos y una cantidad de entre 20 y 25 jugadores, cada equipo tiene que tener esa cantidad, así que son 1.500 jugadores de fútbol que están participando y disfrutando de este evento, ¿no? Así que, sí, muchos equipos en cada zona, digamos, y se juegan en 3 días, o sea, el cansancio, uno se da cuenta, el segundo o tercer partido, el cansancio de las personas, de los jugadores, de los chicos, y la temperatura, hoy acá estamos con una temperatura en este momento de 36 grados acá en el estadio, un calor bárbaro, y estamos a 1.250 metros de altura, entonces, claro, nosotros que venimos del llano, parece que nos falta el aire todo el tiempo, así que, igualmente, muy lindo, muy, muy lindo, muy apasionante, se comparte unos días que el corazón se enriquece, ¿no? Y compartimos anécdotas, historias, y disfrutamos el fútbol.
1: Hugo, hola.
2: Sí, Mayri.
1: Felicitaciones.
2: Hola, Mayri. ¿Cómo le va?
1: Acá a esta edad, mira, uno tiene que felicitar al otro que hace estas cosas. ¿Llevaron crema?
2: Gracias.
1: Gracias. Para frotarse.
2: Ay, ay, ay, mira. Todos tomamos que Actrón, que café aspirina, que nos frotamos, pero igual, viste. O sea, el esfuerzo, el día, pero bueno. Uno viene a disfrutar y a estar adentro de una cancha y compartir.
1: No duele nada. A la vuelta la cosa. Bueno, así que mañana tenemos, lindo mañana para que tenemos. Te escuchen Reconquista en esta edad que uno que tiene esa fuerza de voluntad para seguir haciendo lo que más le gusta.
2: La verdad que sí, que es muy lindo. Y imagínate que ahora, por ejemplo, estamos acá, estoy... no los quiero ir a molestar porque están por empezar el partido, juegan chicos de 35 años que realmente no, vienen todos con su pareja, su señora, son jovencitos, y verlos correr como juegan y venir a jugar un partido de fútbol realmente es bárbaro, ¿viste? Es bárbaro, ¿no? La verdad es que muy lindo, muy lindo. Yo me emociono demasiado porque es algo que me apasiona, bueno. Así que gracias por llamarme. Gracias por llamar y muy muy feliz de compartir estos días acá. Así bueno, que ahora están definiendo por penales justamente una categoría, porque terminaron 0-0 y definen por penales. Igual que un campo, los que juegan, hagan de cuenta que están jugando el campeonato del mundo, es tu vida. Así que bueno.
0: Bueno, se nota así que el apasionado de fútbol y para hablar, así que bueno, en la barca te vamos a esperar cuando para que estés en la barca. Ahora en la lejanía, y bueno, que la sigan disfrutando y que tengan el
1: festejo,
0: un buen regreso, tranquilos nomás. Y bueno, acá también estamos con calor, bastante, el clima está casi igual, porque mucha temperatura ayer a la siesta. Muchísimo
1: un sol calor. Que partía el alma.
0: Y bueno, así estamos, que llueve, que no llueve, así estamos acá, pero acá estamos, ¿no? Y bueno.
2: Bueno, muchas gracias por la llamada. Y bueno, cariño y feliz a toda la Sierra Reconquista y mañana serán dados, acá le estoy transmitiendo y mañana viajaremos tipo 8 de la mañana, así que la tardecita estaremos por Reconquista. Gracias, gracias, gracias, muy amable.
1: Beso, cariño,
2: que pasen un buen día.
1: A todos.
0: Chao,
2: muy
0: chao.
2: Amable, muy amable.
0: Saluditos.
2: Adiós, adiós, adiós. Adiós, gracias.
0: Bueno, acá estamos, ¿no? Con esta comunicación se nota que el fútbol es...
1: Sí,
0: y bueno,
1: pasión.
0: Los que escuchan sabrán y la apasiona, porque es una cosa que el que juega al fútbol, que tiene todas esas condiciones, ¿no? Para poder disfrutar, imagínense que jugaban el jueves y se fueron ya el martes.
1: Sí, sí.
0: O sea, cada vez hay más adelanto porque se tienen que preparar.
1: Pero te imaginas que son 60.
0: 60 equipos y con diferentes edades.
1: Y con 60 de años, ¿no? Hasta 70.
0: Exactamente. No es fácil.
1: No es fácil.
0: Pero bueno, acá estamos. Bueno, queríamos tener este en un ratito para escuchar de Néstor, ¿no? Que
1: esas
0: hay personas que nos equipos, que nos representan en otros espacios de Reconquista, ahora en Salta.
1: Exacto.
0: Así que es bueno también tener esta comunicación porque estas quintas llamadas o grupos que se conforman hace muchos, muchos años que
1: los
0: están
1: veteranos.
0: Juntos, que están juntos, que perseveran y se golpean y siguen, así que bueno,
1: y trabajan, acá queremos. Trabajan en equipo mejor que las mujeres, te digo.
0: Y sí, porque realmente así, cuando se proponen algo, ¿no? Van por adelante. Así que bueno, queríamos escuchar un ratito en la barca diferente, ¿no? Esta barca que
1: recibe
0: que
1: estamos,
0: de todo. Claro, que también se va para Salta, ¿no? En esto, ¿no? De diferentes climas y diferentes lugares. Bueno, vamos a escuchar un espacio musical, un cortecito como para esto comenzar y después, no comenzar, seguimos con la barca, estamos recorriendo nuestro Caucanigás y ya le contamos qué estuvimos haciendo durante esta semana. Sí.

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0: estábamos un poquito escuchando algo.
1: Estábamos emocionada porque si ustedes escucharon la música, no es fácil de diseñar esa voz. Es así. Para eso uno tiene que ir también a estudiar y practicar estas voces. Bueno, estamos escuchando, es de Kevin Carla, ¿Cómo lo hace Tus? En castellano. Pero la que cantó recién es Mirta Maniago. ¿Se imaginan que hizo un regalo a una compañera, amiga de los 50 años? ¿Te imaginas? Me imagino lo que habrá moqueado esta mujer de alegría.
0: Sí, realmente no. Se lo pasé a Diony porque Diony también fue cómplice. En un principio le pedí a él la pista. También Carlitos, mi profe de canto, ¿no? Carlitos Martínez, donde él iba a ensayar, practicar en mi casa también por los tiempos. Y Diony, bueno, me dio la pista y no se la había pasado yo a Diony, y hoy se lo pasé a la mañana, recién se lo pasé, digamos, y bueno, Claudia no lo había escuchado, la del cumpleaños. Ella solamente eligió la canción y fue una sorpresa realmente cuando iba a entrar. Ella quiso realmente que yo que cante cuando entraban con su marido y un nietito. Así que sí, fue emocionante, ¿no? Esas cosas que uno lo hace con ese agrado, y aparte decirte que sería un orgullo que yo le cante, para mí fue algo muy, muy lindo,
1: para
0: ¿no?
1: Viceversa. Se siente, porque se siente, uno que lo escucha y sabe a dónde fue dirigido eso, te imaginás.
0: Sí, fue muy linda fiesta, fue muy linda en este sentido. Después preguntaban quién era la cantante, yo digo, no, yo solamente, o sea, en esto, ¿no? Que uno es porque le gusta, estas cosas son agradables, y aparte claro del compañerismo, sí. Estas cosas, ¿no? Que uno lo puede hacer y puede sacar de sí otras voces, por eso claro. Digo, ¿no?
1: Sí.
0: Es otra voz, o sea, uno la practica y puede sacar por ese sentido, no es el mismo tono que uno
1: claro.
0: Lo hace en la radio.
1: No es el mismo tono que canta siempre.
0: No, también tenés que ser, o sea, la respiración, el estar bien de la garganta, todo eso influye. Así que bueno, hay que Mariela lo escuche porque Mariela me preguntó, entonces le dije a Diony, bueno, pasala. Bueno,
1: claro, no. Pero también es una parte de que uno también tiene un gusto de cantar, de por ejemplo, a mí me gusta leer la lectura, los salmos. Como es, y a vos te gusta cantar. Uh-huh. Y hay otras personas que le ayuda a tener ese ánimo de hacer algo en esto, porque la voz es privilegiada,
0: sí,
1: para una cosa, para la otra.
0: Realmente, ¿no? Bueno, queríamos darle ese regalito nomás. Bueno, ahí acá estamos, ¿no? Con nuestro programa La Barca. Le contamos que ayer, en el día de ayer, participé en. Fue invitada por ANSAFE, que era, bueno, como los docentes escritores, ¿no? Estos docentes escritores de toda la comunidad, de acá y de otros lugares. Estuve participando a las 6:30 de la tarde, a las 18:30. Muy linda esta ronda de lectura.
1: Es hermoso.
0: Muy, muy lindo porque esto hace que uno conozca a otros escritores. Y bueno, yo le digo, bueno, yo en mi sentido tengo otros libros, pero uno de ellos que fue, o sea, la inclusión en el nivel medio, dislexia, es de un caso particular, pero no por eso uno claro. Va a decir es solamente uno, sino que conté un poquito de lo que yo me comprometí en ese caso para poder seguir con una problemática, un trastorno, o sea, en cuanto a la dislexia. Y si uno lo tiene, o sea, se compromete con la persona y con el alumno, lo saca adelante, porque no es nada del otro mundo, sino que hay técnicas o hay algunas cosas, o sea, adaptaciones que se pueden hacer, para que se lleven a cabo y ayudar al alumno para que ese alumno no se sienta mal.
1: Claro.
0: Yo contaba ayer justamente que ese alumno era catalogado porque no sabía, era catalogado porque era muy nervioso, era catalogado porque tiraba las cosas, era, o sea, todo lo que uno puede saber de alguna, de alguien que quiere expresar lo que no puede hacer tal y cual cosa.
1: Exactamente.
0: Y cuando uno le da las herramientas cómo poder estudiar o cómo evaluar o cómo hacerlo, cambia la mirada, cambia. Así
1: la
0: que
1: persona también.
0: También, por supuesto, porque es considerado otra, sí. O sea, es la misma persona, pero de diferente manera, ¿no?
1: Claro, claro.
0: Así que
1: es que uno tiene que tener esos ojos especialmente en esas personas. No es todo una joda, una dislexia, hay que estar, hay que comprometerse y con todo el amor del mundo.
0: Sí, realmente esto, bueno, y conté, leí unas palabras que le había dedicado y bueno, así que estuvo lindo. Después otros también contaron una historia sobre algunos libros de la zona y otros, pero sí. Realmente estuvo lindo.
1: Claro. Pero es lindo porque yo hay gente que tengo que son abuelas, que tú agarré, la llamé a mi nieta, que es la lectora de la familia. Uh-huh. Tengo una nieta que lee libros de 300, 400 páginas, ¿viste? Y entonces le digo, necesito que me... Bueno, me pasó el teléfono, se la pasé a la señora y hoy ya está leyendo libros de la librería que la misma librería le llevó.
0: Mira vos.
1: ¿Viste?
0: Bueno.
1: Pero, un intercambio, uh-huh, de sentirte con el otro que necesita también.
0: Exacto.
1: ¿Eh?
0: Y la escucha, porque Mari Crico ayer era la que ella llevaba adelante, digamos, esa charla. Entonces nos decía a nosotros, o sea, quiénes éramos, ¿no? Una introducción, Mari, con todas las letras.
1: Sí.
0: Y realmente, ¿no? Ella nos decía esto de la escucha. Ya uno está con el teléfono o está en otras cosas. Y esto de del escrito, de los docentes que escriben o cualquier otra persona que,
1: sí,
0: escriba, y la lectura y el compromiso también hacen que somos, digamos, cualquiera poderlo,
1: claro,
0: escribir y ponerlo en palabras, aquella historia que si no quedan escritas, se van.
1: Sí,
0: o sea, no queda reflejado en nuestra historia.
1: Claro.
0: En nuestra historia de Reconquista, en nuestra historia de los barrios, siempre dije que voy a escribir de mi barrio, porque realmente es algo apasionante, de donde yo nací, crié y después, bueno, no lo hago, pero realmente que valioso es todas estas cosas,
1: sí,
0: ¿no? Esta recopilación, sí, de historias que ahí contaban también, de otras historias de escuelas, que también es importante tenerlo en cuenta, porque uno va pasando, ¿no? Va pasando y las instituciones quedan.
1: Es lo mismo que el fotógrafo.
0: Sí.
1: El fotógrafo, la foto. El otro día, uh-huh, que era el día del fotógrafo, yo le saqué una foto y se la mandé porque él le hizo a mi hija que tenía un año, y la paciencia que hizo con Patricia para que suba a una escalera como una reina, y tenía un año. Entonces, ay, se emocionó y me escribió el hijo de don Félix Lorenzón, de cosas. Pero esas cosas que vos te permitís de decir, ¿cómo no lo voy a expresar? Y se voy a mandar para que él vea cómo trabajó junto a su padre.
0: Bien. Bueno, estas lecturas que queremos decir y contar qué pasó, pero también... en esto, ¿no? Que acá fue en la estación, así que en un lugar,
1: sí,
0: donde también nos acobija a nuestra ciudad y es hermoso. También queremos contarle que así como terminó en Reconquista esto de toda la participación de los estudiantes,
1: sí,
0: el domingo con el cierre, digamos, clausura, del paso en Patricio Díez.
1: Emocionante.
0: Eso fue muy, muy emocionante. También tuvimos la apertura el día martes en la ciudad de Avellaneda.
1: También.
0: Que ahí se comenzó también todo lo que es las diferentes disciplinas que se van a realizar durante todo este tiempo de los alumnos, digamos, que con participaciones en diferentes categorías, ya sea pesca, tejo, atletismo, canto, murales, todo lo que en Reconquista pasó también se lo hace en la ciudad de Avellaneda. Así que también son cosas que es lindo decirlo, porque hay festejo, hay compromiso, los estudiantes
1: se trabaja en familia.
0: Exactamente. Entonces, también tenemos todo este movimiento que hace a la estudiantina, que claro, hace al encuentro de los jóvenes, que no todo es negativo, sino que hay cosas muy positivas de ello, que lo ponen todo.
1: Lo ponen todo.
0: Exactamente.
1: Y es gratificante, ¿no?, que estemos acompañándolo. Como ejemplo, el municipio que acompañó, como en Avellaneda, acompaña a estos chicos, porque el fervor que tenían ellos cuando le entregaban las medallas a todos los chicos es una cosa que se siente en el alma los chicos. Uh-huh. Y eso queda grabado.
0: Sí, realmente no es un pasar nomás. En eso de primer año a quinto y todas estas cosas tan tan lindas, ¿no? Nosotros, yo porque estoy en una escuela especial, digamos, pero también ellos participan.
1: Claro que sí.
0: También estamos participando porque son adolescentes y también se sienten remotivados. Y con la murga, ni lo explico, porque es algo que se movían solo. Y ahora cuando tengan el día que van a participar, lo ponen todo, así que también es algún ritmo que llevan en el cuerpo, así que es muy lindo todo esto, lo que hacen los jóvenes, la participación y lo que hace por nuestra ciudad y la ciudad de Avellaneda también. Estamos así, se pidió por un puente nomás, y estamos
1: sí, somos
0: cada una, que somos uno solo, ¿no? Así que eso es valorable. Bueno, queríamos contarle un poquito durante esta semana lo que el paso en esta barca, que también tenemos movimientos, tenemos diferentes eventos, pero también queríamos decirle que ya como nombramos a tantas que instituciones, también sacarle el sombrero y tener la bandera de ALPI, porque ALPI no descansa, ALPI está de lunes a lunes trabajando. Estamos justamente hoy a la mañana, justo nos cedieron una silla de rueda, ahí nomás ya dimos. Quisiéramos tener más, por supuesto,
1: sí,
0: pero no la tenemos. Entonces, de una persona...
1: Hablando de compromiso, perdón, nada que compromiso. Compromiso. El compromiso es devolver. Si vos no la ocupás más, es tu compromiso que cuando vos lo necesitaste, ALBI te brindó. Uh-huh. Así que ahora es el compromiso del que la tiene, no la ocupa más, llamar al 6379-27 o a tu teléfono
0: 457509.
1: Entonces nosotros las vamos a retirar. No es necesario que la lleven, si no tienen que llevarlo. Nosotros vamos y la buscamos y así como está, la traemos porque la vamos a hacer arreglar.
0: Sí, realmente, o sea, lo que dice Mariela, ¿no? Son más de 150 elementos ortopédicos que están distribuidos. Hoy no tenemos. Hoy era únicamente esa silla, que esa silla ya fue a un lugar donde realmente un abuelo lo necesitaba. Todos necesitan.
1: Sí.
0: Todo, porque hay pedido. Hace una semana que me pidió. Lamentablemente no tenemos. Devuelven y ya hoy fue, o sea... nosotros no cobramos un alquiler, hacemos un comodato, se firma, pero también así como vienen a pedirnos, también queremos que, como dice Mariela, llamen y nos lleven o nos digan o pasen
1: la dirección,
0: a buscarlo.
1: Sí.
0: Porque no solamente sillas de rueda, tenemos...
1: Muletas.
0: Imagínense que las muletas uno la ocupa, pero no para toda la vida.
1: No.
0: ¿Cuánto te puede? ¿Tres meses? Yes, ¿dos meses? Sí, ¿un mes? Sí. Exagerando. Y no tenemos
1: trípode
0: también, bastones, uh-huh. Andadores, o sea, todo lo que uno se puede imaginar que pueda levantarse y mantener parado a las personas o sentadas, Alpi las tienes uh-huh. en diferentes lugares. Y bueno, queremos que nosotros, es que a veces decimos, somos pesadas, pero también es bueno que cuando nos llaman, nosotros decimos, si tenemos, no queremos acá no tenerlo. Si lo damos, por favor, lo que menos queremos es el ocupar un lugar, un espacio, sin ocuparnos nosotros. Entonces, cuando no lo ocupan más, así como también nosotros damos, vengan a buscarlo, o lo llamo, lo llevo, porque nosotros tenemos un lugar donde podemos, nos comunicamos, buscamos el horario. Generalmente son los fines de semana, imagínense, las dos o tres, o la comisión trabaja de lunes a viernes, todos los días. Entonces, sábado y domingo por ahí es donde nosotros recorremos o podemos ir. Le decimos, esperen un poquito a ver qué respuesta tenemos, otros no tenemos, digamos, sabemos que en otras instituciones
1: también están al borde,
0: están que no pueden, hay otros que ya directamente no prestan más, porque pasa esto, no devuelven, entonces ya no quieren, tenemos diferentes instituciones que no, nosotros no somos así. Nosotros, si tenemos, la vamos a dar. Después, hoy me comentaban, cuando llevaron la silla de rueda, que también este abuelo, y si alguien escucha, nosotros ya dimos pañales, dimos uh-huh. mucho, nos habían donado muchas bolsas de pañales, ya la dimos, dimos eso y no nos queda nada, o sea, no nos queda, pero si alguien quiere donarnos, nos puede donar y nosotros la vamos a llevar a ese abuelo o a otro que necesita, se lo damos a los pañales. Así que si alguien tiene y nos quiere donar los pañales, nosotros hacemos un lugarcito. Ustedes no se imaginan, porque somos sí. de casa de familia, o sea, no claro. tenemos todavía. Imagínense, ahí estamos mirando la sede, que nos falta muy poquitito. Estamos pidiendo presupuesto por todos lados. Estamos pidiendo a ver si alguien nos ayuda y bueno, pero la vamos a hacer, es una cosa que nosotros vamos a hacerla, está ahí sí. y falta ese empujón que nos hace falta y bueno, pero a veces no
1: es
0: se puede.
1: Es como todas las casas, sí. estamos todos iguales, justito con el pesito, justito con todo, y no es fácil, mira, ahí ya está pasando Diony lo que falta, uh-huh. falta tan poco. Y bueno, y otra cosa que quería decir a aquellas personas que no pidieron a Alpi la silla de rueda y no la ocupan, nosotros la necesitamos. Con mucho amor, aquellas personas que dejaron de usar cosas como muleta, como, ¿cómo es que se llama?
0: Andadores,
1: tipo, no, el...
0: Cabestrillo.
1: Muñequeras, todo lo que es necesario para golpe, quebradura, nosotros abrimos la puerta para que reservarla y traerla a Alpi para otro que necesita.
0: Bien.
1: Bueno, acá nos manda un fuerte abrazo Mirta, dice, y Mariela, muy lindo el programa de hoy, mucha información, a seguir así, la estoy viendo, hoy no pude estar, pero las veo.
0: ¿Quién puede ser? Sandri.
1: Ah,
0: bueno, Sandri realmente que estaba un poquito cachucha, un poquito le dolía la panza, así que a ti estaba, pero ella está presente. Anoche, justamente ayer a la tarde, ¿no? Me acompañó Marielita de Fiel también, ella no podía, pero me acompañó, yo estaba en esta la lectura de sí. el libro y de la docente, y bueno, pero ella es, no sé cómo hace realmente, pero está presente, y bueno, gracias a ella que tengo algunas fotos que recopilé, porque si no yo
1: y sí, uno no tengo, puede, ¿no? Que está al tanto de eso,
0: así
1: no.
0: que son esas cosas que quedan grabadas, esas cosas que me pasó y ahí las compartí después, pero son cosas muy lindas, así que bueno, un abrazote, ya va a estar mejor, Sandrita, cuídate mucho.
1: Eso, cuídate mucho.
0: Bueno, acá estamos viendo. Te necesitamos. También, por supuesto. Ahí hay un alias que es Alpi Edificio, que es a nombre de Hugo Estechina. Si alguien quiere hacer un aporte, el que a usted le parezca, siempre sería bienvenido, porque tenemos ese alias. Que también, si no tenemos silla de ruedas, si no tenemos y cómo nos quieren ayudar, entonces Alpi Edificio. Y bueno, ahí está la cuenta, que todo suma, todo suma. Todo, como dijo la madre Teresa de Calcuta, que todas las gotas llenan ese océano tan lindo y están presentes. Así que, bueno, también seguir invitándolos a Alpi, para participar, para estar. Si alguien quiere integrar la comisión de Alpi, nos llama, nos dice, bueno, que se quiere sumar, qué es lo que quiere aportar, qué es lo que quiere hacer, si todas las ideas o
1: son,
0: todas
1: bienvenidas.
0: Las cosas son bienvenidas. Así que acá estamos con un pasito ya pensando en este noviembre, que va a ser la carrera próxima. Vamos a hacer este evento, y ya en octubre vamos a hacer algo. Así que ya les vamos a estar contando a ustedes, oyentes, todo esto, ¿no? Que Alpi lo tiene acostumbrado a estar, ¿no?
1: No, sí. Sí, y el que tiene alguna idea será bienvenida.
0: Por supuesto.
1: Esas ideas que a veces a uno se le pasa con todo el trajín de escuela, estudio, iglesia, cómo es ir a visitar a los enfermos y todas esas cosas. Una bienvenida, llamar al 63-79-27.
0: Marilita me mira. 45-75-09.
1: Siempre es bienvenido.
0: Por supuesto. Bueno, acá vamos a un espacio musical y después continuamos con La Barca.

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1: Bueno, acá estamos en 88.1, Radio Ciudad.
2: La radio que se ve y se escucha. Muy dando bien, vuelta ya para...
1: Estás dando vuelta.
2: Sí, porque después de la música nos ayuda el querido Diony.
1: Ya nos lleva ya para el muelle.
2: Sí, para el muelle.
1: Y estuvimos escuchando a...
2: Los tweets del estudiante.
1: El estudiante, porque Diony, vamos al estudiante y saca eso, esa de la galera que hablábamos, diferentes temas. La Barca, sí, tiene diferentes temas, diferentes propuestas. Y así como nosotros necesitamos las propuestas de cada uno de ustedes, los que están escuchando, incentivarlos, decir se puede, todo se puede.
2: Todo se puede, sí. ¿Eh?
1: Nos cuesta más, nos cuesta menos, hay días mejores, hay días que no son tantos, pero en esta balanza vemos realmente lo positivo. Entonces tenemos que ver lo positivo, tenemos que sacar... esto, ¿no? Del acompañamiento. Nosotros, gracias a esto, ¿no? Gracias a Dios, siempre decimos, y gracias a este contexto de amigos que tenemos en la barca.
2: Gracias a la radio también.
1: Y también, y gracias al municipio, realmente que siempre nos apoyó. Hoy lo estaba escuchando el intendente, yo lo contaba a Diony que lo escuché, porque tiene una voz, así como decías, Mariela, el canto de Mirta, la voz característica, sí. Me llamó la atención, o sea, lo pongo a 88.1 Radio Ciudad, escuché a nuestro intendente. Son esas cosas, ¿no? Que a veces también creemos que uno, porque ocupa tal lugar, no tiene una sensibilidad, no tiene una cercanía. Bueno, eso de nuestro intendente no podemos decir.
2: No.
1: Porque realmente, ¿no? Tiene una cercanía hacia la gente, tiene esa sensibilidad. Y eso que... él es así, o sea, yo creo que cuando uno es así en todos lados, ¿no? O sea, no tiene que aparentar nada, y bueno, la voz de él es eso, ¿no? Que lo escuchamos y realmente un poco de historia, un poco de lo que está haciendo y lo que sigue haciendo, así que es valorable este movimiento, estas cosas, esto de estar bien en la ciudad, ¿no?
2: Claro.
1: De comprometerse.
2: Y de la, sí, comprometerse en todo, gracias a ese compromiso que tiene. Y no escuchar las críticas, porque hay crítica.
1: Por supuesto.
2: En todos lados, en cualquier evento que haga, en el cualquier casa que esté, siempre la política está ahí.
1: Sí, pero.
2: Pero hay políticas y políticas. Necesarias y no.
1: Pero cuando uno más dice que cuando uno habla del otro o algo, es porque algo está moviendo, ¿no? Porque claro. Algo, bueno, peor que sería que no se acuerden de, o sea, son cosas también, y es así, en la vida es así, algunos te querrán, otros no te querrán porque tenés tal o porque tenés tal mirada y porque te rotulan en algo, como yo ayer bien decía en esto del libro, ¿no? En eso que pones rótulo y ¿quién te dice cómo sos, cómo hablás, cómo mirás, o qué propuestas tenés, o la sensibilidad que tenés? Entonces, ¿y qué le va a hacer si hay personas que solamente puedan decir o hablar del otro? No todos podemos agradar a todos.
2: Así. Exactamente.
1: Eso es poner en esto, ¿no? Que tenemos esa capacidad de hablar, de tener un micrófono, de poder hablar cosas, pero... nosotros agradecemos, siempre vamos a estar agradecidos, muchos años que estamos, más de 15, 20 años que estamos, sí. En la barca acá, con diferentes nombres, pero Alpi está presente siempre. Recorrió la barca, se fue a todos lados, en diferentes lugares, estuvo Radio Ciudad, y siempre estuvo, y siempre le dieron un espacio, así que esto, realmente agradecer.
2: Y la gente también se compromete cuando uno habla, va y lo busca para... Uh-huh. Para traerlo al docente, para traerlo a los chicos, a todos esos que necesitan que sepan la gente lo que hay. Ayer justamente estuve en Velódromo, que fue la Virgen del Rosario. Trabajaron muy bien todo el

0: velódromo. ¿Y sabe quién estuvo? Estuvo el amigo que nos sabe cubrir acá, que vive, que tenía, que venía acá a ayudarte en el Diego, con la señora, y ella cantó ayudándonos y él estuvo poniendo toda la música allá en velódromo. Y así, esas cosas que vos te intimás, ya haciendo una cosa, hace las otras. Porque
1: No,
0: así va
1: sí.
0: corriendo, ¿viste? Y también ofrecerte como él se ofreció en la capilla de la Virgen del Rosario. Y también, bendiciendo, también llevaron en la mesa de la comunión, él, la señora y la nenita, y alguno de los nenitos, la comunión para ofrecer al grupo del Rosario.
1: Qué
0: Muy
1: lindo, ¿no?
0: lindo.
1: Estas cosas tan lindas, y bueno, por eso nosotros queremos ser diferentes. Nuestra barca es todo
0: Sube
1: esto,
0: todo.
1: ¿no? Realmente estas buenas ondas, porque eso es lo que queremos, la propuesta, porque en la vida es así, en la vida es sí, una cal y una de arena, pero todo pasa, y bueno, las instituciones, todo van a quedar, así que
0: Sí.
1: nosotros queremos
0: Seguro que sí.
1: sumar, queremos terminar nuestra sede propia. Para hacer eventos que ya lo tenemos planificado, tenemos todo lo que se va a realizar y los que van a trabajar en nuestra sede, pero no, nos faltaría esta ayuda, ¿no? Tan esperada. Un poquito, yo siempre digo, el año pasado uno estaba ahí y después pasaron cosas y bueno, pero este año todavía faltan meses, así que ¿quién te dice, quién te ve que puede ser, ¿no? Esta ayuda. Que aparezca y bueno, nos dice, acá falta un poquito, falta toda la parte de eléctrica, o sea,
0: Bueno,
1: ya está el piso, están todas las.
0: hay mucha gente que viste que hacen pollo, que nosotros también lo hicimos, y el compromiso a veces vos decís, bueno, no puedo comprar el pollo, porque yo no como el pollo entero, yo compro patas muslo, ¿viste? Pero sí podés donar, como hago yo, ya que no compro el pollo entero, donar la ganancia que tiene del pollo. Y la ganancia del pollo hoy es 5.000. A cada persona que vende pollo le queda 5.000. Entonces, esa ayuda es buena que también puedan ofrecernos.
1: Bueno, ahí tiene un alias, Alpi Edificio, y bueno, le va a salir el nombre de Hugo China, y cualquier cosita nos pueden llamar, ahí está el número de Hugo, 44-16-84, y si no, nosotros le damos siempre los nuestros también, que es el de Mariela.
0: 63-79-27.
1: O 45-75-09. Bueno,
0: Iba a decir una
1: sí,
0: cosita, que
1: está.
0: hoy toman la primera comunión en la capilla de la Virgen de la Medalla Milagrosa a las 18 horas. Hoy, porque la misa sería mañana, pero hoy se las hace a las 18. Siempre Jesús hemos esperado este día con mucha alegría, los niños dicen.
1: Ay, qué lindo.
0: ¿Eh?
1: Qué bueno.
0: Sí, porque es un amigo para los chicos de la comunión. Jesús es el amigo de cada uno.
1: Exacto. Qué bueno. No, bueno, acá estamos y ya estamos como poniéndonos en para bajar. Ya
0: Sí,
1: un
0: sí, sí,
1: ratito.
0: sí, sí, sí.
1: Bueno,
0: O hay que tener cuidado porque está creciendo el río.
1: ¿sí? Vos
0: Sí,
1: tenés más
0: sí,
1: información que yo.
0: sí. Está creciendo
1: ¿Cómo fue
0: ya.
1: el pescador estos días?
0: Y bueno, fue,
1: Bueno, pescó
0: bueno,
1: algo.
0: pero trajo algo.
1: Va para
0: Para la
1: quizás
0: olla trajo algo,
1: algo
0: dijo.
1: para la olla, sí, bueno. Sí, le digo porque Mariela sí tiene sus
0: Yo
1: allegados
0: tengo.
1: muy juntos, que siempre son pescadores, entonces
0: Sí,
1: como que le pregunto a ella, siempre
0: sí.
1: habla del río, del
0: Sí, una
1: todo.
0: linda. El viernes a la noche comimos
1: ¿Sí?
0: una linda fritanga. Ajá.
1: Bueno,
0: De
1: mira.
0: pescado, que fueron a pescar. Como el chico trabaja en Avellaneda, en la cooperativa, y era feriado, aprovechó, la llevó a la mujer a pescar Y ella también pescó y a la noche comimos la fritanga.
1: Mira, bueno, acá estamos, entonces, en esta fritanga y todo lo que es la institución y todo lo que hacemos en la barca, diferentes, ¿no?, acontecimientos y cosas que nos pasan familiar. En la vida. Es así, Alpi es así. Alpi, siempre hay un lugarcito para sumarse y para estar. Y agradecer también.
0: Exactamente.
1: Entonces, vamos a continuar con la barca, por supuesto. Vamos a continuar con Alpi, por supuesto. Si alguien tiene algo para donar en cuanto a lo que hace a nuestra institución, ya sea algún elemento ortopédico que no lo está usando, como dijo Mariela, nos llaman, nos preguntan dónde van a ir. Nosotros no sabemos después, digamos, no es que no sabemos, sabemos a quién se lo damos, pero no lo podemos decir, bueno, devuélvanmelo, no, porque cada uno tiene un tiempo, cada uno tiene para recuperarse. Entonces, de parte, así como nos piden que necesitan, también que nos pidan cuando ya están recuperados. Nosotros tenemos esa metodología, ¿no? De que vamos siguiendo, pero por ahí uno llama, no y no tiene esa comunicación. Entonces queremos eso, para continuar haciendo lo que estamos haciendo. Mientras tanto, no va a ser esto lo que vamos a hacer, el alineamiento de nuestra institución. No, al contrario, va a
0: hay
1: ser
0: muchas
1: otras atenciones
0: cosas,
1: para hacer,
0: muchas actividades.
1: Pero mediante tengamos un espacio. Así que ahí se lo
0: y
1: está viendo.
0: En pleno
1: evaluando.
0: Centro.
1: Exactamente, Brown 462. Uno pasa por calle Brown y 462. Ahí uno va a ver que todavía falta, y como así Diony lo estaba pasando, que se vea bien las ventanas, todo eso que está tapado. Así que ahora estamos proponiendo hacer unos carteles, algo para que la gente vea realmente ahí la institución, que teníamos carteles, pero bueno, se fueron los carteles. No los llevamos nosotros, pero no sé para qué, pero bueno, el asunto es que no importa, vamos a seguir
0: seguimos
1: colocando carteles.
0: Nosotros.
1: Seguimos, continuamos. Nosotros no bajamos los brazos, seguimos en esta lucha diaria que es para la comunidad.
0: Sí,
1: no es para nosotros ni para
0: nosotros
1: Mirta,
0: estamos
1: ni para Mariela,
0: hoy, mañana no sabemos cuándo está.
1: Nosotros es para dejar algo, para que alguien tenga, para esta proponer a la institución y ponerle a la ciudad, que realmente son atenciones que se van a ir haciendo y regalos que puedan ir haciendo a distintas personas de la institución.
0: Claro, sí, sí. Todo lo que tenés en tu casa y no ocupás, que sea sillas, como mesa, cualquier cosa, era la cena, cambiala la cena. Ay, esto le voy a llevar a Alpi. Entonces, al 63-79-27, a llamarnos o al teléfono de Lugo o a tu teléfono. Yo tengo acá anotado todo.
1: Bueno, acá estamos mirando la sede y la vamos a volver a repetir para que sábado a sábado las personas que desconocían, y algunas también desconocen, bueno, Alpi Edificio. Alpi Edificio es el alias. Algunos que dicen, ¿qué es Alpi? Porque a lo mejor recién se están enganchando, algunos dicen, ¿qué es Alpi? Es Asociación de Lucha contra la Parálisis Infantil. Eso fue un comienzo. La parálisis no está ahora, gracias, ¿no? Adiós, no. Pero todo lo que hace a la rehabilitación, hace a las personas que uno se dobla el tobillo nomás, ya necesita una muleta. Le pasa, ya necesita algo. Tuvo un accidente, necesita una silla de rueda. Se operó una rodilla, necesita una rodillera o algo para no movilizarse. Lo hemos prestado, pero realmente es así.
0: Sí.
1: Porque uno no sabe, hoy está bien, dentro de un minuto, no sé, se cayó, te pasó algo. Los hombros, como decía Mariela hoy, la muñequera, cosas que uno puede necesitar. Y entonces, bueno, ahí está la institución Alpi. Está haciendo esas, dando esos elementos ortopédicos hasta que tengamos nuestra sede, que ahí sí se va a poder atender en esa sede. Mediante, bueno, uno presta los elementos y están esto para que la institución siga creciendo. Hace 64 años que está en la ciudad de Reconquista. Comenzó en el hospital anterior, antiguo hospital. Ahí se comenzaron a hacer las atenciones y después, bueno, después ya cuando se inició el hospital nuevo, sí, dijimos vamos a seguir nosotros, pero en otro lugar, ya desprendiéndonos un poco de lo que es el gran hospital, ¿no? Sí. Porque esto es una institución sin fines de lucro, entonces eso es una comisión, somos personas comunes y corrientes que trabajamos y colaboramos para que esto se mantenga. Así que bueno, eso es nuestro oficio. Juicio,
0: sí. Así que bueno
1: para ir cerrando, Marielita.
0: Ajá, voy a volver a decir todos los teléfonos. El de Mirta Mañago es 457509. El mío, Mariela, 637927. El de Hugo, este China, 441684. Y también acá en la radio, Bioni está también con nosotros y es de Alpi, 560149. ¿Estamos bien?
1: Bien. Bueno, acá estamos. Entonces, cerrando ya nuestra barca, porque ya está, ya justo es el horario. Voy a leer un poema. Uh-huh. Se llama Un Ángel. Eres lo más grande en mi vida. Fuiste el sostén. Me enseñaste que el ser paciente, bueno, aún con el enemigo, hace de la vida una sonrisa. Tus historias, que llamabas cuento, se basaban en hechos reales, durante horas interminables. Hoy me dejaste. Creía que solo sería por unas horas, porque no quería estar solo. Van pasando las horas. Me siento como si estaría en medio de ruidos, aguas salpicando y vientos. Las cataratas, imponentes. Te busco en todo lugar, esperando encontrarte. Pido que me tomes de la mano, como lo hacías para ayudar en tus pasos lentos. Mi ángel, hoy te nombro. Ayúdame a vivir sin ti, papá.
0: Ay, qué lindo.
1: Bueno, esto es lo que vi para mi papá. Bueno, acá estamos terminando nuestro programa La Barca. Y bueno, los esperamos el sábado próximo.
0: Hasta la ya clase para, que viene.
1: ¿Ya es otro mes? ¿Puede ser?
0: Sí, sí.
1: Ya es otro mes, en octubre. Bueno, ya nos vemos el próximo sábado. Hasta chau, chau.
0: Hasta la próxima clase. Saludos, gracias. Gracias por escucharnos.

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0: muy buenas tardes a toda la audiencia del otro lado que nos están escuchando aquí, alegrando todas las tardes con Tardes Tropicales. Quien les habla, Claudia Montiel, aquí por 88.1 Radio Ciudad, junto con Norma Ramírez, y en los controles técnicos, nuestro amigo Dionisio, seleccionando los mejores temas de la cumbia tropical. Ya te podés comunicarte, quien quiera comunicarse para mandar saludos, temas, al 3482-5601-49 o al 3482-3729 para mandar tu mensaje y saludo. Y pedí tus temas y contanos qué estás haciendo en esta tarde maravillosa, que te vamos a alegrar junto con Norma Ramírez y Claudia Montiel. Muy, pero muy buenas tardes, Norma, ¿cómo estás?
1: ¿Cómo están en esta tarde calurosa que tenemos en la ciudad de Reconquista? No sabés cómo vestirte. Si te pones mangas cortas, si te pones un short, si te pones un bikini. Está más para un bikini, chica y chicos, que para, no sé, para un jean. Exactamente, está como para la pileta. Es impresionante cómo quema el sol. Se siente mucho. Pero gracias a Dios hay viento, así que más allá que estar fuerte el sol, con el viento ahí estamos, la pasamos bien.
0: La verdad que un hermoso día para tomar los tererés con una masita acá en el anfiteatro.
1: La verdad que
0: espectacular.
1: Sí.
0: Un saludo muy grande para todos los barrios de Reconquista, Avellaneda, barrio Malvinas, barrio Carmen Luisa, barrio La Cortada, para todos los barrios, un saludo muy grande de mi parte. Y bueno, prendete ya por la mejor música, por 88.1 en Tardes Tropicales. En unos minutos van a llegar unas invitadas, y vamos a tener un músico para cantar también, y vamos a cantar también. ¿Va a cantar,
1: sí,
0: Norma?
1: Sí, por supuesto.
0: Vamos a alegrarla.
1: Todo. Sí, muy bien.
0: Extrañé mucho por el tema de que estaba, por el tema de la estudiantina, así que bueno, hoy...
1: Un mes se cumplió que no estamos en el aire.
0: Claro, que esto no estábamos en el aire por el tema de la estudiantina. La verdad que muy lindo, estuvo todo lindo, la murga, todo. ¿Usted fue a la plaza?
1: No, vos sabés que no, porque justo, viste, los horarios que tenían me coincidían con otras cosas, así que claro. No fui. Pero sí, viste, uno lo va siguiendo por las redes y sí, la verdad que sí, que se ve que hubo muchísima gente.
0: Mucha gente.
1: Aparte se prestó también el clima, ¿no?
0: Así es.
1: Que bueno.
0: Hermoso día le fue a los chicos. La verdad me pone muy contenta que le haya ido todo bien. Quiero saludar, un saludo muy grande para todos los que me están escuchando, Norma.
1: Saluditos. Por supuesto, un saludo para todos los oyentes que están ahí del otro lado, así prendido es. A la radio. Y bueno, comunícate, como dijo Claudia, al número de la radio, al 3482-560149. Y si no, hacelo en el teléfono de Claudia, al 3482-372972. O mándame mensajito a mí al 3482-243035. Estamos en Radio Ciudad 88.1.
0: Así, alegrándote la tarde con música, la mejor música aquí en Radio Ciudad. La verdad que estoy muy contenta por iniciar el programa nuevamente. Ya estaba extrañando. Nuestro amigo Dionisio estaba extrañando la radio, ¿no es cierto? Nos estaba extrañando nosotros. El sábado que viene le voy a traer un regalito a nuestro amigo Dionisio para el Día de la Primavera. Y bueno, vamos a compartir algo, vamos a festejar el Día de la Primavera acá en la radio. Voy a ver si puedo hacer un sorteo la semana que viene por el Día de la Primavera. Así que bueno, vamos a hacer un sorteo, voy a hacer por el Día de la Primavera. Muy feliz primavera para todos, Dios les bendiga muchísimo a todos.
1: Y veo que vos te pusiste de primavera, viniste sí, todo con todos los colores, Claudia.
0: Vine con todos los colores, un vestidito largo.
1: Bien primaveral.
0: Sí, no, porque de acá me voy.
1: Exactamente.
0: ¿Cómo que dijo nuestro amigo?
1: Que se trajo el arco iris.
0: Va, sí, y sí, porque es todo, de todos colores mi vestido, de todos colores. La verdad que es muy lindo. Me vine cómoda porque hace calor. Ya vamos a empezar a guardar las cosas de invierno, nuestro roperito.
1: No, vos sabés que yo por las dudas no voy a guardar nada. No, porque yo creo que va a ser algo más de frío.
0: Va a ser frío.
1: Sí, ¿y sabes lo que es guardar y después tenés que sacar de vuelta? No, doble trabajo, así que no. Déjame mandar un saludo ahí a mi prima Marcela, que también está como está enganchada, ahí en el Facebook, así que un besito enorme para todos los que nos están siguiendo en mi Facebook, así. Norma Ramírez, así que un beso enorme, enorme para todos, Y para todas mis primas, por supuesto, toda la peña de las primas que se juntaron y yo no pude estar. A veces y bueno, no tenía otro compromiso, a veces, claro, viste, claro. Tenía compromiso, así que bueno. Así que un saludo enorme para todos. Déjame mandar también un saludo para Juli Vallejo, que estuvimos festejando la semana pasada su cumpleaños. La verdad que la pasamos lindo, a pesar de que lloviznaba, pero la pasamos lindo, che.
0: Me alegro muchísimo.
1: Y también a nuestro amigo José Vázquez, que tuvimos también allí en su cumpleaños cantando con Claudia. La pasamos muy lindo.
0: La pasamos muy lindo, la verdad que sí. Un saludo muy grande a José Vázquez, que estuvimos en su cumpleaños. La pasamos espectacular, se cantó todo normal.
1: Sí, nos cantamos todo. Usted también cantó.
0: Cantando, sí, da un poco la garganta estos cambios.
1: Sí,
0: y nuestro
1: viste.
0: Amigo también, Marcelo.
1: Marcelo Delgado sí, también estuvo cantando. Un saludo enorme para él, para su esposa.
0: Para su señora también.
1: Lo alcanzamos hasta la casa nosotros. Sí, lo así que bueno, un beso enorme para todos.
0: Me gustó porque fue un cumpleaños muy, pero muy lindo. Estuvo también nuestro amigo, que es músico también, en... que lo acompañó a usted en el
1: teclado. Maurito ya

0: Natalia, vamos a estar en una breve compañía haciéndole unas preguntitas, cómo va avanzando la
1: terminal.
0: Una charla, porque estaría bueno, ¿cierto? Nuestro amigo Inicio, está lindo también que la gente sepa cómo estamos trabajando la terminal. Así que ahora vamos, en breve vamos a estar hablando con ella y vamos a, va a estar el desafío también cantando unos temitas. Bueno, bien. Vamos a escuchar un temita. ¿O tiene algo que decir?
1: Sí, no, déjame mandar un saludo enorme ahí para toda la familia Nadalich, que anoche la rompieron los chicos en red. Así que un beso enorme para todos. La para verdad todo, que me quedé prendida desde que empezó hasta que terminó. Muy, pero muy lindo estuvo todo, ¿eh? La veo. Y un saludo para Romualda también, por supuesto, ¿eh?
0: También, también, saludo. Ah, saludo para ella también, un saludo muy grande para ellos, para nuestros amigos también que son músicos, para todos que siempre están haciendo el aguante, para todos los músicos locales, un saludo muy grande para nuestro amigo aquí que está acá en el anfiteatro trabajando, que no pudo venir a cantar por su trabajo, así que un saludo muy grande para él que está trabajando aquí. ¿Cómo se llama el...?
1: No tengo idea.
0: El de Naranja.
1: Ah, nuestro amigo José, ¿no se llama? José el Bellito.
0: José,
1: sí, sí. Me parece que es José, la verdad que no tengo idea.
0: Un saludo muy grande para él que siempre está trabajando aquí en el anfiteatro vendiendo su naranja, que son muy ricas, una de ellas probé, son muy riquísimas.
1: Y podría acercarnos a alguna, ¿no?
0: Sí, viste, que está lindo para comer naranja. La verdad, un saludo muy grande también para Tamara Ramírez, que nos está escuchando, Tamara Flavia, para todas mis amistades. Y un saludo muy grande que ayer estuve compartiendo con ella, mi mejor amiga, que es mi mejor amiga, que es como mi hermana del corazón, que siempre me escucha. Para Patri Espinosa, saludos, te mando a la Patri, que nos está escuchando ahora.
1: Un besito para ella, Patri, por supuesto.
0: Así que
1: para ella, Flavia también.
0: Para Flavia.
1: Sí.
0: Así que bueno.
1: La tocaya.
0: La tocaya. Flavia me está pidiendo que le cante el tema de Agua Caliente y Patri me pide que le cante el tema de Dejémoslo Así, de Dalila. Así que unos minutos después vamos a complaciéndola a nuestras amigas. Vamos a escuchar un temita para toda la gente, dedicárselo para toda la gente de los barrios.

0: muchachos. Muchísimas gracias por estar esta noche presentes en la grabación del disco en Fantástico.
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0: cantando. Y seguimos, por supuesto, en esta tarde. Déjame mandar un saludito, Claudia, antes que empecemos con las chicas, porque si no después me voy a olvidar y se me va a armar. Un saludo muy, pero muy especial para Miguel Ramírez, mi hermano, que el 17 de septiembre estuvo cumpliendo su año. La verdad que ya me perdí, no sé cuánto año tiene el pobre. Que es del Puerto, así que un beso enorme para Miguel Ramírez. Y también un beso enorme para mi otro hermano, Carlos Ramírez, que también estuvo cumpliendo año el 19 de septiembre. Y un enorme abrazo también, porque se fue hasta Itatí en bicicleta. Así que un logro, yo digo una aventura espectacular. Así que un beso enorme para ellos dos. Un beso, hermano, los amo un montón. Y bueno, a ver cuándo nos juntamos, ¿eh? Besito para los dos.
1: Bueno, me alegro, la verdad, un saludo muy grande para ellos. Bueno, quiero hacer una invitación, Norma. Invite. A todos. Mañana, el 27 de septiembre, de hora de 15 a 17 horas, en el playón del barrio Zulema, fiesta de la primavera. Dionisio, vamos a ir ahí.
0: ¿Tenemos que vestir de flores?
1: Sí, va a ver si nos elige la reina.
0: ¿Qué
1: flor será
0: que me puedo vestir?
1: Fiesta de la primavera y día del estudiante. Llevar vasos.
0: Ah, ¿te puedo llevar vasos? Sí, ¿para qué?
1: No, no, no es para tomar, ¿eh? Es, ¿no?, para los niños.
0: Ay, no.
1: Bueno,
0: Pero podemos llevar igual, Basí.
1: Sí, podemos llevar, ¿viste, Dionisio? Bueno, va a estar la presidenta del barrio, Andrea Núñez. Va a estar cantando La Morocha, La Cumbia, quien les habla, va a estar cantando para toda la gente. Y bueno, va a estar un invitado también, otros artistas más. Y va a estar Desafío también, que ahora en tu rato va a estar viniendo, va a cantar unos temitas, junto con nosotros, con La Morocha, La Cumbia.
0: Muy bien, ahí.
1: Mi músico siempre me acompaña firme, cantando siempre.
0: Bueno, tenemos invitada, Claudia.
1: Tenemos invitada, uh-huh. Ella es una gran persona, una compañera de trabajo, Rosana Rolón, y Natalia Gasparuti, que vinieron a...
2: Ruiz Díaz.
0: Ya le cambió
2: Ruiz
0: la
2: Díaz.
0: Ah, bueno, hoy sabés lo que me...
2: No, acá no, Ruiz Díaz, por Dios, no. Bueno,
1: ellas son mis...
2: No me cambia el apellido.
1: Bueno, Dionisio, tenemos nuestra compañera acá de colegas de la... Él también trabaja en nuestro... Los sectores, así que, ¿cómo están? Hola, Rosana, ¿cómo estás? Bienvenida a mi programa.
3: Hola, Claudia, ¿todo bien? Gracias a Dios.
1: Me alegro. Hola, Nati.
2: Bien, ¿cómo andás? Hola, ¿cómo andan todos? Bien,
1: con Nati ya nos conocemos, así que bueno. La verdad que hoy las quise invitar a mi programa porque la verdad que quiero que la gente sepa cómo trabajamos la terminal, cómo se está formando la terminal. Hubo muchos cambios, muchos arreglos, la verdad que hay un compañerismo muy lindo, así que bueno, la verdad que yo de los dos meses que creo que estoy ahí, ya me trato de ¿cómo se dice? Integrar ahí a las chicas.
0: Claro,
1: ahí.
0: Claro, integrar.
1: Viste, para ahí voy por un lado, pero muy lindo, la verdad que me siento cómoda trabajando y bueno...
0: En un buen ambiente.
1: Tranquilo,
0: trabajando.
1: Sí.
0: Eso aparte, es muy importante.
1: Hay mucha gente que van de viaje, estamos ahí... ojo en la alerta, también está la expectativa, todo lo que pase. Y bueno, querías invitarle para saber cómo se trabaja ahí, Roxana.
0: Si Rosana, acercás un poquito el micrófono, te agradecemos, sí, porque te escuchamos medio lejito. Ahora sí.
3: Bueno, ahí en la terminal se trabaja en equipo, como siempre lo venimos planificando, el comportamiento hacia el compañero. Y bueno, y cada idea que tenemos uno hacia otro lo vamos compartiendo para poder armar el grupete y que se vaya por la mejor dirección, veníase. Y cada proyecto se va dialogando también, como ahora tenemos los juegos en parte del parque, que es eso, bueno. Sí, no los teníamos y veníase, lo vemos que los chicos lo ocupan mucho también y está quedando espectacular. Ahora con una pérgola, que de pronto vuelve otra más, y la están ocupando mucho la gente.
1: Sí, sí, en verano creo que ahí va a estar bien.
3: Sí, va a haber.
1: Sí, sí. Bueno, ¿qué proyectos tienen para más adelante, Roxana, para la gente? ¿Qué expectativa tienen ahí? Sí, es lindo sería formar un evento también. Veo que hay muchas cosas que a veces los sábados hay...
0: Ferias
1: también ahí en la placita que se organizó ahí también.
3: Sí, ese paseo del artesano se llama, donde estaba destinado para todos los artesanos como estaban en la plaza. Y por ahí vienen a pedirnos, venía ese permiso para ocupar, como el fin de semana pasado, que el 12, hubo un un evento de Freak You, algo así creo que el evento que estuvo, y estuvo buenísimo porque yo fui también.
1: Ah, qué bueno, qué
3: y
1: bueno.
3: Estuvo lindo porque fue la primera vez que veo venir así, y visto mucha gente.
0: Freak You, ¿de qué sería?
2: Eso es la parte más infantil de todo lo que es hoy en día en la niñez, de diferentes personajes, a veces más allá de la imaginación, que lo traslada a un mundo desde los colores o distintas formas, como más una onda fuera de lo común que estamos acostumbrados a los típicos dibujitos de Disney. Bueno, esto vienen como a sobresalir de otra manera.
0: Ah, mira.
2: Y lo traen como el material concreto, cada uno obviamente con sus técnicas diferentes, y trasladado a través de llavero, algunos, bueno, estatuas, otros juguetes para los niños. Entonces, bueno, la verdad se hizo todo como una kermés espectacular.
0: Qué
2: porque
0: bueno.
2: También pusieron inflables.
1: Lindo, sí.
2: Entonces era más los juegos que se hizo pensando ese proyecto en la necesidad de las familias que muchas veces viajan, no tienen cómo distraer los niños. Entonces implementan esas actividades para que tengan un momento de recreación a la hora después de tomar su viaje.
0: Qué bueno, qué buena idea.
2: Darle vida a ese lugar. La verdad que la terminal, como dice Rosana, se trabaja fortaleciendo el equipo. Obviamente, como en todo trabajo, siempre hay errores y de eso se toma para seguir mejorando.
0: Totalmente.
2: Ahora y a largo plazo. Como siempre digo, las personas somos personas que estamos en constante movimientos, cada uno tiene su particularidad, pero lo que es, la verdad, el gran proyecto y objetivo fundamental de la terminal, ellos que están hace más años llevándolo, es justamente cada vez avanzar más y que, como dice también Claudia, que se sientan parte de una familia, aparte del trabajo, que vayan con gusto, porque siempre digo que si el personal está bien, el trabajo va a funcionar bien.
0: Totalmente.
2: Y eso es lo que se logra todo el tiempo ahí, el gran esfuerzo de uno de los proyectos también que ya vienen avanzando desde hace mucho tiempo.
0: La verdad que me voy a tener que dar una vuelta por la terminal, porque
1: anda,
0: hace
1: un
0: montón, montón que no...
2: Aparte de embellecer el lugar, la verdad.
0: Totalmente.
2: Que Rosana y el equipo siempre pensando en cosas más positivas, también obviamente... siempre atendiendo las necesidades de la familia, de las personas que se acercan, también siempre se informa cuando alguien no sabe algo. Como dice Rosana, hay varias áreas trabajando en el mismo lugar, está el CEO, Ojos en Alerta, que sería todo eso, y después también obviamente los locales que hay ahí, y bueno, y las empresas de colectivo, y bueno, siempre tratando de brindar la seguridad necesaria. Hay cosas que escapan, pero siempre uno está pendiente. Más allá de una función, se termina en conjunto realizando las funciones de todo.
0: Claro.
1: Claro, así como ella estaba diciendo, siempre que la gente se sienta segura en viajar, donde estamos nosotros a disposición de la gente, ayudándonos también como empleadas municipal, estamos a la expectativa ahí también, ayudando que no pase nada, siempre estamos ahí. Bueno, yo soy hace poquito que estoy ahí, la verdad que me integré un poquito, trato de estar bien ahí, me siento mejor, me siento tranquila, así que estoy muy contenta porque la verdad que los dos meses que estoy ahí se está trabajando muy, pero muy lindo ahí en la terminal. Me encanta el lugar, cómo se arregló la terminal, la verdad, hermoso, están trabajando todos los trabajadores municipales arreglando la terminal, hermosa quedó, la verdad que...
2: Y aparte también se implementó lo que son televisores para que las personas, aparte de la información que dan en boletería, también lo puedan ver a través de una pantalla, el horario de entrada y salida de sus viajes.
0: Y eso es muy bueno.
2: Eso es algo repositivo para
0: bueno,
2: la ciudad.
0: Sí, la verdad que sí.
3: Sí, lo que estamos queriendo implementar es un QR también para que la gente por ahí escanee el QR y vea a qué horario sale.
0: Claro.
3: O a qué horario llega para que ellos estén un poquito antes, que no se les pase el colectivo o lo pierdan. Así que
0: me pasó.
3: Está.
1: Me pasó. Ella se olvida. Ella seguro se
0: no
1: olvida
0: es que
1: por
0: me
1: algo.
0: Olvidé. ¿Vos viste que por ahí llegan tarde, por ahí llegan temprano?
3: Sí.
0: Bueno, yo me fui al horario que tenía que irme, pero resulta que había llegado más temprano
1: y se fue.
0: Y se fue.
1: Tuvo que sacar otro pasaje más.
0: Exactamente. Exactamente. Y bueno, lamentablemente teníamos que viajar porque Darío se tenía que operar de su cervical en Santa Fe.
1: Te recomiendo que vaya a pasear en la terminal.
0: Sí.
1: Está hermoso.
0: Tengo que ir, la
2: y
0: verdad.
2: Y aparte también una seguridad que está el destacamiento policial que se encuentra
0: totalmente,
2: en el lugar y es
0: totalmente.
2: Algo nexo fundamental para también la seguridad en caso de los robos o diferentes
4: consecuentes que suelen salir a veces en los medios, pero que siempre se está atendiendo esa necesidad, más el personal y todos nosotros, y obviamente con las fuerzas pertinentes que corresponden ese accionar, pero siempre estamos colaborando y estamos en una predisposición espontánea siempre, digamos.
0: Qué bueno.
1: ¿Cuántas chicas tienen trabajando para el personal de ahí, de mantenimiento, de limpieza, chicas?
3: Y en total somos 34, así que son 29. Parte de lo administrativo serían 29 trabajadoras.
0: Muchas chicas.
4: Sí. Y la verdad buen que equipo. Está reluciente también la terminal. Qué bueno. En cuanto a la higiene, aparte de la seguridad y de las cámaras y todo, digamos. Así que bueno, se las invita.
0: Sácame de duda. Antes era la limpieza de los baños era privado, puede ser que.
3: Sí.
0: Estoy hablando hace un montón.
3: Sí, antes era privado, eran gente especial, ella que no era parte de la municipalidad.
0: Me parecía.
3: Sí, y ahora sí son municipales las chicas que mantienen los baños.
0: Qué bueno eso, la verdad que sí.
1: La verdad que es muy lindo, se está trabajando muy lindo en la terminal. Bueno, yo las invité para que la gente vaya conociendo cómo trabajamos, como la verdad que las tengo siempre en cuenta, a Roxana, como a ella también, bueno, ella ya la conozco siempre, y a nuestro jefe, un saludo muy grande, pues, si no se va a enojar, a Fabic, un saludo muy grande. Me tengo que aprender los nombres.
0: Los apellidos sobre todo.
1: Ya me pasó con nuestro amigo. Bueno, un saludo muy grande para nuestro jefe que está en su casa o estará trabajando. Un saludo muy grande y un saludo muy grande para todas las empleadas municipales que están trabajando, que somos muchas y a veces está turno mañana, turno tarde, a la noche también, a la madrugada.
0: ¿Son tres turnos por día más o menos lo que cumplen las chicas?
4: Y en realidad trabajan todo el tiempo, desde que arranca el día hasta que
3: 24/7 tenemos empleado.
0: Claro.
3: Cada turno tiene su empleado.
4: Yo estoy mal en la parte de coordinación de los fines. La verdad que si bien es como algo que se saca del organigrama semanal, pero es al 100% el personal, digamos. En todo momento, cualquier necesidad, alguna información o algo que necesiten la gente, siempre se le da la información y están, aparte de hacer las cosas que les corresponde, siempre están al servicio.
0: ¿Tienen alguna, las chicas tienen capacitaciones? ¿Se capacitan?
4: La verdad que siempre hay capacitaciones abiertas públicas, pero más allá de eso se está implementando, también se está planificando a través de lo que nosotros, ¿qué se hace? Se consulta al personal a través de papel, de ciertas preguntas que le gustaría, todas esas cuestiones, después que hace el grupo, se junta el equipo y va analizando qué es lo que es mejor positivamente, tanto para el personal y el lugar, ¿no es cierto?, que conlleva todas las funciones, y de ahí se proyecta y se lleva adelante. La verdad que las capacitaciones que se hacen son las que son normales y públicas, y después obviamente que se está pensando en un futuro también, hacerla más espontánea, porque es algo que también la mayoría está solicitando, digamos, porque quieren seguir aprendiendo y poder atender la demanda que es hoy en día, que esto va avanzando
0: totalmente. Yo me acuerdo Reconquista hace unos años y nos conocíamos todos, ¿me entendés? Y ahora, pero se expandió para los cuatro cardinales, es muchísima la cantidad de gente que hay, por favor. Y bueno, está muy bueno, chica, esto.
4: La verdad que también se lleva el control de la cantidad de personas que circulan en el lugar.
0: Claro. Sí.
4: Así que siempre se está llevando adelante todo.
0: Qué bueno.
4: Buenísimo. Está bien organizadito, la verdad que
0: bien organizado. Eso es muy importante.
3: Las entradas de colectivos también, porque nosotros tenemos particular una cámara donde tenemos que hacer eso, que tenemos destinado un personal para eso y hacemos el mensual del registro, el trimestral y anual.
0: Mirá,
3: que eso basado toda la municipalidad en ese de control público. Y bueno,
4: siempre estamos monitoreando, siempre estamos para brindar la seguridad necesaria.
0: Perfecto.
4: Por cualquier situación, sabemos quién entra, quiénes son los que salen y lo que pasa, digamos, y se deriva a las áreas correspondientes.
0: Totalmente.
1: La verdad que sí, Norma.
0: Sí me gustó, porque como te decía, yo hace un montón que no estoy viajando y no me estoy yendo
4: también
0: tampoco.
4: Los bicicleteros se agregaron,
0: mirá,
4: falta.
0: Sí, qué bueno.
4: Así que cada vez más te recorre en varias puntos bueno, están puestos.
1: Aparte, digamos, están bien cuidadas las bicicletas porque hay cámaras por todos lados.
0: Sí, la no vos sí, sabés que cuando yo viajaba, yo me iba en moto y dejaba mi moto ahí en la terminal. Y gracias a Dios nunca nada. La dejamos, llegamos, subimos el bolso y... pero re bien, digamos que no íbamos con esa confianza de que las motos iban a estar.
4: Incluso nosotros estamos atendiendo también siempre las necesidades de las personas que a veces ocupan la terminal como para dormir, esas cuestiones. Uh-huh. La verdad que se trabaja con las áreas correspondientes y se articula y se trata de poder darle un mejor bienestar a esa persona.
0: Claro.
4: Si bien las mayorías son mayores de edad, entonces ellos deciden qué quieren claro. para su vida y cómo quieren vivirla, pero nosotros también siempre estamos en un foco ahí tratando de ayudarlos. Así que eso también, porque por ahí puede ser que la gente vea a la gente durmiendo. No, nosotros claro. atendemos esas necesidades. Después ya escapo porque, como le digo, son mayores de edad y ellos deciden si deciden totalmente. Volver ahí o en otro espacio que quieran ocupar.
0: Es verdad.
4: Pero como Estado uno se está ocupando, digamos, lo que corresponde, ¿no es cierto?
0: Y sí.
4: En eso sí. también entra lo que es el tema de la seguridad del lugar. Para el resto.
0: Bueno,
1: buenísimo.
0: Para todos. La
1: buenísimo.
0: Verdad que sí.
1: En una breve vamos a estar haciéndole otras preguntitas, si no le molesta, vamos a estar bueno. compartiendo nuestra tarde de tardes tropicales aquí por 88.1, la mejor música. Bueno, le voy a hacer un saludito, Normi.
0: Dice,
1: hola Claudia, ¿cómo estás? Saludos para todos. Quiero un tema de Leo Mattioli para Silvia Montiel, mi hermana de Gualeguaychú, que cumplió años. Dionisio quiere el tema de Leo Mattioli. Y hola, bueno, buenas primas, me dice. Bueno, un saludo muy grande para Vale Sanabria, un saludo muy grande para ella, que es mi prima que me está escuchando, que
0: también
1: breve...
0: de Gualeguaychú.
1: Está aquí.
0: Ah, mira.
1: Sí, sí.
0: Así que bueno, un saludo sí, enorme para ellos.
1: Sí, ellas son prima de la Yamila Sanabria, soy prima pariente
0: ah,
1: de
0: mira
1: Yamila
0: vos.
1: Sanabria, sí. Que la Yamila.
0: No vamos a hablar mucho porque vamos a salir parientes.
1: No hablamos mucho porque usted siempre sale. Bueno, la verdad que.
4: Siendo pariente.
1: Sí, siendo...
4: Lo que sí soy Natalia Rusdiano.
1: Ahora te voy a cambiar. Voy a cambiar. Bueno, siendo las 14:50 horas, estamos aquí por 88.
4: Asumo el cargo y todo, después van a.
1: ¿Viste? Siendo. Ya la bauticé, Dionisio, como usted la bauticé la primera vez, ¿se acuerda?
4: Ya, bueno, ya me están haciendo personal de
1: no, no, pero te hace famosa, te hace famosa. Siendo las 14:50 en esta tarde de tarde tropical aquí por 88.1, ¿te quieres comunicar al programa para mandar tu saludo, los temas? Comunicate al 3482-560149 o al 3482-372972. Norma, ¿nos vas a cantar unos temitas? Que te quiero escuchar, la dulce voz aquí.
0: Bueno, dale.
1: Y después, bueno, vamos a esperarlo a José.
0: Pero vamos primero al tema que estaban pidiendo tu hermana. O tu
1: bueno,
0: Leo Mattioli. Después vamos a estar pasando,
1: vamos a hacer una pausa complaciéndote, Silvia Montiel, con el tema de Leo Mattioli. Y bueno, Liliana Montiel de Gualeguaychú, un saludo muy grande que me está viendo. Un saludo muy grande, nos manda todo.
0: Un besito.
1: De Gualeguaychú, de Entre Ríos, nos está viendo siempre.
0: ¿Nos vamos de vacaciones o no nos vamos nada?
1: Sí, yo me estoy por ir de vacaciones. Quiero ir a ver a mi gente linda de Gualeguaychú. Quiero ver a mi familia de Entre Ríos, a mis hermanas.
0: ¿Puedo ir yo con vos?
1: Sí, vamos. Me quiero ir.
4: Colar también.
1: Vamos allá. Los que son lindas las comparsas de Gualeguaychú son muy lindas. Yo era bailarina de Marí Marí. También
0: wow.
1: fui bailarina en programa de televisión de Entre Ríos. Así que muy linda las comparsas, le invito.
0: Bueno.
1: Acá vino
0: no Marí voy Marí. Pero no voy a bailar las comparsas. No, me voy a ir de vacaciones.
1: Acá vino Marí Marí. Vino a visitar acá en Reconquista la comparsa Marí Marí de Gualeguaychú. Vino a mi comparsa a ver. Bueno. Así que bueno. Vamos con el temita Leo Mattioli complaciendo a Silvia Montiel, que fue su cumpleaños ayer. Muy feliz cumpleaños y que Dios le siga bendiciendo. Un abrazo y dice así Leo Mattioli.

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0: Seguimos aquí en Tardes Tropicales, siendo las 15 y 5 minutos, agradando esta hermosa tarde a toda la gente. Bueno, contanos, mandanos tu mensaje, que estás haciendo en esta tarde hermosa, estás tomando tereré, estás tomando mate caliente, contanos. Voy a mandar un saludito que nos mandaron, buenas tardes, quisiera saludar a Claudia, hermosa, muchas bendiciones en mí. Muchísimas gracias, Noemí, un saludo muy grande para vos que nos estás escuchando.
1: Un besito para Noemí, que está firme
0: en la radio.
1: Exactamente, la como Rulo está.
0: Mucha gente no está escuchando. Un besito enorme. Paso por el barrio Malvino, porque yo vivo en barrio Center, ahí alquilo. Siempre paso por ahí y dice, Morocha, mandanos, recién pasé y dice, Morocha, mandanos saludos en la radio, mandanos saludos. Así que la verdad es un saludo muy grande para todo el barrio Malvino que nos están escuchando, a todos mis seguidores de la música que nos sigue también.
1: Muy bien. Déjame mandar un saludo a Viviana Marcela Fernández, que nos está saludando. Dice, hola Normi, saludo. También nuestra amiga María Luisa Nadalich dice, hola Normita, saludos, dice. Y un saludo para Claudia también, ¿eh? Bueno, así que bueno, un saludo para enorme ella. Para María Luisa Nadalich. Para Mari.
0: Estuve con el hermano la otra vez, estuve ahí en el pistolero hablando con él, así que muy pronto vamos a estar trayendo a los chicos del grupo Ceniza,
1: que anoche la rompieron.
0: La rompieron, sí, la verdad que estuvieron ahí cantando también.
1: Yo no sé lo que tienen los chicos, el grupo ese, pero.
0: Es muy escuchado, son
1: prende
0: muy
1: tu pasión.
0: Muy escuchado.
1: Es así.
0: Bueno, hoy va a estar también Belén Blanco cantando en el pistolero y va a estar Explosión del Norte, Norma.
1: Ay.
0: Va a estar, la conozco a la que canta de Explosión del Norte, siempre estamos escribiendo, ¿no? Me escribo con la Campacita que estuve cantando también, me estoy escribiendo con ella.
1: Exactamente.
0: Sí, va a ser un muy grande para ella, la Campacita, que estuve compartiendo la otra vez el escenario en el pistolero cantando. Así que muy, pero muy lindo. La verdad, la música nos llena, nos alegra el alma, nos hace olvidar de todas tristezas, de todas. ¿Quién está? Pongan música cumbia que vamos a pum para arriba. Bueno, Normi. Te voy a presentar, Normi, porque queremos escuchar tu hermosa, dulce voz. Norma Ramírez nos va a cantar un temita y después la Morocha, la cumbia, va a cantar unos temas también. Hasta que llegue José Aguirre, el desafío, que va a cantar unos temitas también. Y le vamos a hacer unas preguntas a mis compañeras amigas aquí presentes, con mucho cariño, que las aprecio un montón. Se lo digo, dice que uno hay que hacer las cosas en vida. Entonces, chicas, las quiero mucho y las aprecio un montón.
1: Y si quieren hacer regalo también, por supuesto,
0: también,
1: en vida,
0: también.
1: Tráiganos. ¿Regalaron la flor amarilla?
0: No, ¿qué flor amarilla? A mí, yo voy
2: en la terminal, quien quiere ir a recorrer, hay muchas flores amarillas.
1: Ay, no te puedo creer.
0: Sí.
1: No.
0: Las flores,
1: a mí no me regalaron tampoco. No,
0: a mí me encanta, yo voy a la terminal cuando estoy trabajando.
1: Yo me voy a enamorar el día que un vago me diga, tomá. O que me venga una sorpresa así me pase.
0: Todo el mundo está con ese tema. La flor amarilla. Pues yo cuando estoy trabajando le digo a mi compañera, piren, que voy a la hora de descanso, voy a sacar flores de esa foto. Yo sé, me encantan las flores, me encanta, soy loca de las plantas, las flores, soy loca.
1: Bueno.
0: A ver si hay un galán me puede regalar una flor, una rosa. No, es lindo recibir regalo, una rosa, así que bueno.
1: Un bombón.
0: Yo estoy sola, tranqui nomás, así que bien. Está usted bien. Norma también, su esposa le va a regalar.
1: Espero.
0: Rosa. Un saludo muy grande para su esposo, nuestro gran amigo.
1: Un saludo enorme.
0: Bueno, ya llegó aquí nuestro invitado José Aguirre, el desafío, que nos va a cantar un temita. Está saludando a nuestro operador, que noche va a estar con la Belén Blanco en el pistolero tocando los timbales.
1: Bueno, cuando quiera nomás.
0: Cuando quiera nomás.
1: Nuestro amigo Dionisio, a ver cómo sale esto.
0: ¡Ay, ay, ay! Norma Ramírez, la dulce voz, con todos ustedes aquí por 88.1 Radio Ciudad.
1: A ver cómo sale.

0: Bravo, muy bravo, bien. Bravo. La verdad, hermoso tema, Normila.
1: Muchas gracias.
0: Lo cantás.
1: Espero que a la gente le guste.
0: La verdad que es hermoso tema. Siempre te estoy escuchando cantar. Cuando he ido a tu casa, siempre estamos con la música pendiente. Así que hermoso tema.
1: Muchas gracias.
0: Bien,
1: muchas
0: bien. Aquí
1: gracias.
0: Llegó nuestro amigo, nuestro compañero de la música, que siempre está acompañando a todos los músicos locales.
1: Él siempre está ahí acompañándonos con los timbales. Así que bueno, comunícate con nosotros, hazlo al 348-256-0149. O si no, hazlo al número de Claudia, al 3482.
0: Me perdió. 37-29-72. Comunícate ya para mandar tu mensaje, tu saludito.
1: Y si no, hazlo al 3482-24-30-35.
0: Claro, bueno, vamos a complacer a Tamara Ramírez con el tema de
1: mi prima.
0: Miguel Conejito.
1: No le cambiaste. Prima. Le cambiaste Miguel, de apellido. Es Núñez, no es Ramírez.
0: No, Tami Ramírez ella.
1: Ah, Tami Ramírez.
0: Sí. Voy a estar complaciéndola con el tema de que me está pidiendo de allá, me está mandando mensaje. Complaceme con el tema que cantame, Claudia, el tema de Agua Caliente, que lo voy a cantar. Yo lo canto con el. La versión de Gisela, pero lo voy a cantar con el tema de Miguel Conejito Alejandro. Se lo tiene preparado, querido amigo. Después vas a estar complaciendo, Norma, a Patri, que quiere. Vamos a cantar el tema juntos, dejémoslo así. Vamos a estar complaciendo a nuestro amigo, nuestra amiga acá con los temas. Hoy vamos a cantar, vamos a alegrar la tarde.

0: seguimos.
1: ¡Qué lindo!
0: Vamos a complacer el tema de Dalila, dejémosla así, señor operador, vamos a cantarlo con Norma. Norma, ¿te animás?
1: Yo siempre me animo.
0: Ella pone música activando nomás.
1: ¡Rico! Y ese temita de Gilda que está sonando, por favor.

0: tarde tropicales.
1: Para todas las románticas que nos están escuchando, para Alicia del trabajo, un saludo muy grande. No puedo negar.

0: así. Bien, bien, bien ahí, Normi, bien, bien ahí. La verdad que estamos a mucha música, mucha, mucha música. Bueno, vamos a preguntarle a las chicas.
1: Pregunte.
0: Vamos a preguntarle, a ver, vamos a hacer las preguntas a las chicas porque vinieron a contarnos cómo están el terminal. Bueno, ¿cómo se... ¿cómo se trabaja las tareas de las chicas? ¿Cómo lo vamos trabajando? Si
1: ¿cómo se distribuyen?
0: ¿Cómo, claro? La maté ahí con las preguntas.
2: Bueno, se hace una organización, ¿no es cierto? Grupal, en cada turno, que trabajan de 4, algunas 5 chicas, y entre ellas se le da la libertad al personal que se puedan organizar para llevar la actividad a cabo. Se le da... esa flexibilidad al personal para que no sea una orden directa. El objetivo y el propósito en esa parte es que siempre es mantener el lugar, ¿no es cierto? Entonces, bueno, se organizan entre ellas para llevar a cabo y que esté siempre limpio, la verdad, atendiendo las necesidades de las personas, etcétera.
0: La verdad que es muy lindo cómo se trabaja, ¿no es cierto?, en grupo y en compañerismo que hay ahí en la terminal, que siempre estamos pendientes de lo que pase con la gente para que la gente se sienta cómoda también, ¿no es cierto, Roxana? Se siente segura donde está también, si pasa algo, siempre estamos en la alerta ahí con la policía y en caso de ojo en alerta, ¿no?
2: Ojos en alerta y destacamiento policial.
0: Así es. Bueno, la verdad que yo me siento... muy contenta de ver que estén aquí. La verdad que es lindo que la gente sepa cómo se trabaja ahí, que la gente sepa también, porque si pasa algo sabemos dónde comunicarnos, a quién hay que correr ahí en la policía. Siempre están en pendiente. Nosotros también como empleadas ahí estamos preocupándonos por la gente que se sienta cómoda en viajar, ¿no es cierto, chicas?
2: Nosotros como empleada pública y del Estado tenemos la obligación y la responsabilidad de llevar a cabo nuestra función, como digo, con toda responsabilidad, y siempre tenemos que estar a disposición, con una predisposición positiva siempre hacia el ciudadano. Es nuestra función. Siempre la importancia, la empatía, el respeto y nunca dejar de eje, ¿no es cierto?, la actividad que nos corresponde hacer.
1: Totalmente.
2: Nosotros estamos muy agradecidos, hablo en nombre del equipo, acá está también Roxana, de Favit y de todo. La verdad que den pie que la gente pueda escucharnos para conocer todo lo que está creciendo la terminal de ómnibus y lo que va a seguir creciendo. Y los invitamos a recorrer y a conocer y que puedan llevar sus niños a los juegos, que sientan que es seguro el lugar. Como le digo, cualquier cosa, las personas tienen que comunicarse con Ojos en Alerta, es un número público, de conocimiento público. Incluso también en la Municipalidad de Reconquista hay una apps donde las personas que desconocen pueden descargar ahí los teléfonos o las informaciones pertinentes también de cada zona de la ciudad de Reconquista. Bueno, gracias, así no. Que...
0: Bueno, muchísimas gracias a vos, Roxy, gracias a Bonatti por la bienvenida. No se vayan todavía porque tenemos más música, si no están apuradas, tenemos más música. Bueno, la verdad que muchísimas gracias, le agradezco. No va a ser la primera ni la última vez que van a estar en el programa, van a estar... Ojalá que la próxima vengan con más equipo, ¿no es cierto?, más compañerismo, así que bueno,
1: vamos. Y que traigan mate. Y que traigan una torta.
0: Mate. Ella, por favor.
1: Les invitamos a que traigan algo.
0: A todos, si nos están escuchando, que ella quiere mate, nuestra Normi quiere mate. Muchísimas gracias.
1: Viste que hay personas, por ejemplo, yo, que más allá que cuando hace calor, yo tomo mate caliente.
0: Sí, la verdad que yo también tomo mate, pero me transpiro todo, Normi. Así que prefiero un tereré, bien frío, bien tranqui, con una masita. Así que, ¿quién está escuchando? Por favor, unos regalitos ahí. Algo dulce, ¿no? Va a endulzar la vida, Normi.
1: Y sí.
0: Sí. Bueno, muchísimas gracias, chicas. No se vayan todavía, así que estoy muy contenta. Gracias, Roxana. Gracias por venir. De todo corazón, gracias, Nati.
3: Gracias por invitarnos.
0: No, por favor, siempre están. Siempre voy a estar ahí para lo que necesiten. Bueno, tenemos un invitado más. Vamos a presentarlo a él. Es un gran artista, un colega, músico hace años que está en la música. No solamente canta, también toca los timbales, siempre está acompañándome en la música también, canta conmigo. le presentamos a él, a José Aguirre, el desafío. Hola José, ¿cómo estás?
4: Hola, muy buenas tardes. Saludos para todos y gracias por la invitación.
0: De nada, José. Contanos, ¿hace cuánto que estás en la música? Bueno, ya sabemos, ya.
1: ¿Cuántos años tenés, José?
4: Yo tengo 47.
1: Y la mitad, ponele 10 años, a los 10 años ya, yo creo que ya arrancó.
4: Ya estábamos en la música. Sí,
0: yo te digo, de chiquito ya arrancó con el papá, que fue músico. La verdad es que tuve el honor de conocerlo a su papá en video. Canta espectacular. El papá cantó muchísimo. Muy lindo, la verdad que el papá fue un gran músico. Lo escuché en un video cantando, canta muy lindo. Así que, y él lo acompañaba, ¿no es cierto, José?
4: Claro que sí, lo acompañamos en todos lados, donde iba siempre con la música. Sí.
0: La verdad que es muy lindo. ¿Hace cuánto que tenés con la música, José? ¿Hace cuántos años estás con la música?
4: Bueno, ya con la música ya estamos ya más de 20 años. Así que al pie de la letra, como todo, consiguiendo, ayudando, grabando, ayudando a los músicos y un poco de todo, también colaborando también, como vos decís, con los eventos y todo eso siempre.
0: Sí, sí. Mañana vamos a estar ahí cantando, José.
4: Mañana vamos a estar presentes, sí.
0: Vamos a estar presentes ahí cantando juntos en barrio La Zulema, en el playón del barrio Zulema. Vamos a estar cantando ahí de 15 a 17 horas. Vamos a estar La Morocha, La Cumbia y El Desafío cantando juntos, como siempre, arriba del escenario, ayudando a la gente y cantando a los niños por el Día de la Primavera y el estudiante, José. Así que nos están esperando mañana ya a las 15 horas. Vamos a estar ahí.
4: Ahí vamos a estar presentes para toda esa gente hermosa que se lo merece, ¿no?
0: Claro que sí, se lo merece de todo corazón. Siempre cantamos con humildad y con todo el corazón. Vamos a donde nos llama. Ahí estamos, ¿no es cierto, José?
4: Una ahí vez, estamos, por supuesto.
0: Hoy le estaba contando a las chicas que una vez fuimos a cantar a 3 eventos, ¿no es cierto? ¿Te acordás, José? En Avellaneda fuimos a 2 lugares más. Así que siempre, él siempre se cansa porque él toca los timbales y está parado, pobre. Hay que valorar a los músicos locales y siempre, siempre el valor va con el corazón. Valoren a los chicos como músicos, como nosotros, porque me siento una de ellas. Valoren los músicos locales, que estamos siempre ayudando a la gente, porque siempre la gente va por los músicos también y también van para ayudar, ¿no es cierto, Norme?
1: Totalmente. Vamos entonces con tu temita, José.
4: Vamos,
1: cuando señor operador. El operador.
4: El que dice la banda de Capucha, el enganchadito.
0: El enganchadito.
4: Algo de Leo Martíoli, que la Trinidad para todos.

0: Desafío por 88.1 Radio Ciudad. Bien, bien.
1: Muchas gracias.
0: Sí, gracias. Bien, bien. La verdad es que se pasó, José, con los temas. Bueno, voy a mandar un saludito aquí. Me están viendo un saludito. Dice, aguante la morocha, Clau. Gracias, morocha. Nace una estrella. Alicia, un saludo muy grande, Alicia. Muchas gracias por tu saludo. La verdad que estoy muy contenta que nos estés apoyando.
2: Un besito, Alicia.
0: Alicia, un saludo muy grande. Un besito. Gracias, gracias. La verdad, agradezco el apoyo que me das. Y bueno, seguís en sintonía aquí por 88.1. Bueno, vamos a seguir cantando, Normita. ¿Tenemos un
2: cantamos,
0: temita?
2: Cantamos, sí. Algunos? Yo tengo un temita ahí. A bueno, ver, cuando el profe...
0: Cuando el profe...
2: Mirá, ya lo...
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0: linda de
1: hermosa canción.
0: Tema, sí. Hermosa canción. La verdad, bueno, José, tenés actuación esta noche, ¿no es cierto?
2: Bueno, esta noche vamos a estar con una compañera, con una amiga de la música. Así, con un Belén Blanco, que le dejamos un saludo enorme.
0: Sí, un saludo muy grande para él. Para
2: esta noche vamos a compilar un par de músicos para acompañarla esta noche ahí en el Pistolero. Así
0: ahí
2: que
0: voy a estar yo, firme, acompañando a nuestra ahí. Amiga. La verdad que es muy lindo, la verdad muy lindo, sí, va a estar. Bueno, Explosión del Norte también va a estar, así que yo a ellos tuve el agrado de conocerlos a ellos ahí en el Pistolero. Bueno, ya hemos cantado, nosotros que estamos ahí, ya hemos cantado, vos cantaste en el Pistolero, ya hemos cantado yo también. Siempre estamos ahí actuando.
1: Sí, con Mauro Flama, gracias a Dios. Así que bueno, le mandamos un saludito.
0: Un saludo muy grande para Andri.
1: Ah, está escuchando.
0: Está escuchando, si no, se nos va.
1: Un besito enorme para Andri.
0: Que él tiene ahora va a estar Sergio Petrolli en su programa. Bueno, quiero dar una noticia, que el próximo sábado le voy a tener aquí presente a Sergio Petrolli. La verdad que es un gran amigo.
1: ¿Confirmó?
0: Sí, ya hablé, yo estuve hablando por teléfono con él, tuvimos chateando.
1: Confirmadísimo, entonces.
0: Confirmado que va a estar en el programa. Bien. Así que bueno, porque era ahora, va a estar en el programa de Andri, así que ya tenemos, ya él me iba a venir la otra vez, pero estuvo viajando, así que se acuerda. Bueno, José, vamos a cantar un temita junto, que fui muy conocida con este tema, que los cantamos juntos siempre en los eventos. De Sergio Morán, Señor Operador, Me Gusta Todo de Ti, vamos a cantar con él.
1: Ay, ay, ay. Y le cierra el ojo.
0: Bueno,
1: no se ponga colorada, sí, ya sabemos ya. Bueno.

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0: Bueno, bueno, siendo las 15:46 minutos, en los minutitos ya estamos despidiendo ya. Bueno, la verdad que el próximo sábado voy a hacer un sorteo, Normi. Vamos a hacer sorteo Vamos a hacer sorteo por el día de la primavera, que la verdad que es linda la primavera, lleno de flores.
1: Ay, mira, estoy hermosa.
0: Sí, la verdad, todo
1: me
0: con
1: florecí.
0: Brillo. Todo con brillo, Norma está. La verdad, bueno.
1: Yo me florecí, usted se trajo el arco iris, dijo nuestro operador.
0: Sí, yo tengo un vestido todo floreado, todo de todos colores.
1: De todos colores.
0: Y dijo nuestro operador que estoy vestida como el arco iris.
1: Exactamente.
0: Colores. Un vestido de todos colores. Sí, sí. Bueno, a ver, voy a estar hablando en esta semanita a ver si puede venir Sergio Petrolli a cantarnos, que nos debe una visita a Sergio Petrolli, bueno, porque
1: pero
0: estuvo
1: no
0: viajando.
1: No está confirmado.
0: Sí, sí, no, pero me dijo.
1: ¿Te dijo? Hablando, sí, entonces está confirmado que
0: sí,
1: viene.
0: Sí, está confirmado porque hoy va a estar en el programa de Andri cantando.
1: Bueno.
0: Así que vamos
1: entonces
0: a
1: entonces el sábado que viene no te pierdas.
0: El Sergio Petrolli va a estar cantando aquí en Radio Ciudad por 88.1, que él estuvo viajando en otros lugares, por eso no pudo estar esa vez que lo invité, no pudo venir. Bueno, José, José está mandando mensajes porque tiene hoy show, así que bueno, tiene que ir a armar ya todas sus cosas ahí en el lugar de trabajo, en la música.
1: Ruido tu auricular.
2: Sí, vamos a armar un sonido ahí en el pistolero, así que ya en breve vamos
0: a estar
2: preparando todo para esta noche, así que nos espera una gran noche así con
0: la verdad que sí, la música.
1: Las chicas entran gratis.
0: Las mujeres son gratis hasta las 12:30.
1: Ah, bueno, a las 11 voy a estar ahí entonces.
0: No sabes, está apurada para ir a bailar Normi.
1: No es por lo apurada, es por la economía.
0: Ah,
1: ¿me
0: bueno,
1: entendés?
0: Sí,
1: la
0: sí.
1: Economía está bastante ahí, así que bueno.
0: No, es que ahora
1: hay que aprovechar.
0: Bueno, pero hay que seguir adelante, no pensar en eso, hay que pensar positivo, que
1: no,
0: las
1: supuesto,
0: cosas se van a arreglar.
1: Es que yo pienso positivo, simplemente que la economía está como está.
0: Yo, entonces bueno. Vaya a ser a las 10.
1: No, voy a estar a las 11.
0: A las 11. Pero ya hay gente, ahí a las 10 ya hay gente ahí para esperar a los artistas cantar, así que bueno, voy a decir que mañana voy a estar cantando ahí en hora 15 hasta las 17 horas en el playón del barrio Zulema, la fiesta de la primavera y el día del estudiante, llevar vasitos para los niños porque va a estar en una fiesta también, se va a organizar por el día del niño, pero se suspendió, así que van a ser también
1: claro,
0: para
1: sí.
0: Los niños también, uh-huh. Que fue el Día del Niño, ¿se acuerda? Vamos a estar cantando ahí, yo y otros artistas más, junto con José Aguirre, El Desafío, vamos a estar cantando ahí también.
1: Bueno, Claudia, déjame despedirle a las chicas. Muchísimas gracias, chicas, por venir a contarnos todo lo que se está haciendo en la terminal. Y bueno, cualquier cosa, cuando tengan alguna novedad o algo que se haya hecho y nosotros no nos enteramos como ciudadanos que somos, tienen las puertas abiertas del programa para venir a comentarnos. Y bueno, muchísimas gracias por la
0: chica.
1: Información que nos trajeron hoy.
3: Bueno, muchas gracias a ustedes y a todo su equipo. La verdad que, como le digo, muchas gracias por abrir las puertas a la información y que la gente pueda saber lo que está creciendo en la ciudad donde está viviendo.
1: Exactamente.
3: Así que yo siempre digo que las acciones hablan más que mil palabras.
1: Exactamente, es así.
3: Gracias.
1: Muchísimas gracias, Nati. Muchísimas gracias, Rosana.
0: Gracias a ustedes también. Un saludo muy grande para mi hijo Jeremías, que me está escuchando. Un saludo muy grande para él, que nos está escuchando. La verdad que muy, muy contenta de que me está escuchando mi hijo. Un saludo muy grande para él. Y después, bueno, le vamos a dedicar el último tema que vamos a dedicar un tema para él, que le gusta los charros, creo, los charros para él, para mi hijo, un saludo muy grande para él, para mis hijos. ¿Nos va a cantar otro temita, José?
2: Vamos a hacer, sí, ya para despedirnos.
0: Para despedirnos del... Cerramos con José Aguirre, El Desafío, a toda la música.
2: Bueno, a ver, le cantamos al amor... Dice así.

0: muchas gracias. Saludos para todos ustedes. Saludos para la gente de Reconquista y Avellaneda. Muchas gracias.
1: La verdad es que es muy lindo estar escuchando la música de cumbia tropical, porque es eso es la idea de escuchar música, porque es un programa de tardes tropicales, un poco de música. Bueno, estoy pero muy contenta. Gracias, José, por venir a cantar unos temitas.
2: Gracias por la invitación y bueno, cuando dispongan, ahí estamos siempre.
1: Así para, es. Para bueno, todo lo que sea. Quiero informar que el sábado que viene vamos a hacer un sorteo y va a estar nuestro amigo Sergio Petrolli aquí en mi programa cantando unos temas, así que la verdad es que estoy muy pero muy contenta por eso también. Bueno, nos despedimos, me voy despidiendo para el próximo sábado, si Dios quiere, en el nombre de Dios. Dios le bendiga muchísimo. Muchas gracias enorme y nos estamos despidiendo.
3: Muchísimas gracias, Claudia, a vos, a José, a nuestro operador y a todos los oyentes que están prendidos ahí, por supuesto, a la radio, a la 88.1. Nos estamos reencontrando, si así Dios lo permite, la semana que viene, el sábado que viene, a partir de las 14 horas hasta las 16, acá en los estudios de Radio Ciudad 88.1. Chau, chau, gente, que Dios lo bendiga y nos reencontramos el sábado que viene.
1: Dale, muchísimas gracias. Gracias, amigo operador, que siempre está pendiente ahí ayudándonos. Bueno, muchísimas gracias por todo. Gracias, gracias, querido amigo. Y bueno, un saludo muy grande.

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Nuestros amigos oyentes, tengan ustedes muy, pero muy buenas tardes. Un gusto, un gustazo estar compartiendo este tiempo, estos minutos, en la frecuencia modulada de Radio Ciudad Municipal, LRI 424. Estamos en el 88.1 del dial. Estamos ubicados en el Centro Cultural La Estación, que se está vistiendo de intensidad porque están los puestos. Esta noche tenemos un festival por la memoria, un festival de los jóvenes, un festival que tiene que ver con el 16 de septiembre, la noche de los lápices, pero fundamentalmente estamos ante una manifestación que tiene que ver con alegría, porque son jóvenes y a su vez también tienen que ver con memoria, música, arte, gastronomía, acá en el Centro Cultural La Estación.

Festival de la Juventud, 50 años de la Noche de los Lápices. Ahí que tiene que ver con la actuación de Embolleré, Causares, Gracia, Generación, la verdad que veo menos yo también, Cremación de Cinéfilo. Rodando por ahí la bici de Toto, esta noche feria gastronómica, feria en vivo, ahí está la gastronomía popular la economía social que tiene que ver con el municipio, la feria futura, esta que está funcionando en calle Ludueña allí, que tiene que ver también, y con la UTN también están poniendo la ficha para que esta noche traiga su silleta y pueda pasar un buen momento acá, mate, silleta, va a haber también gastronomía, debe vender también algún líquido, pero es importante juntar, pasar, el clima ayuda, calor, así que para no quedarse en la casa, espacio de cultura Landén, esta noche aquí en el Centro Cultural La Estación. Y estamos cerrando la semana, la Feria del Libro se ha anunciado con una serie de actividades en la sociedad rural, en 10 días, allí el 15 al 25, si no le erro la fecha, con la presentación de libros y otras actividades, realmente valioso esta actividad que tiene que ver con la cultura, que tiene que ver con la concientización, que tiene que ver con la apertura de mente, apagar el celular, abrir un libro, sería la consigna, y hay distintas actividades, pero me interesa ahí, el grupo Artiga está trabajando para traer el historiador Chumbita, Hugo Chumbita, que uno lo aprendió a escuchar su nombre, porque escribía ya en la vieja revista Todos Historias, de Félix Luna, es un riojano, si no le erro el bizcachazo, va a estar ahí en una actividad con el artiguismo, con la historia federal, en la Feria del Libro. Después también va a estar, no me sale ahora, presenta su libro, uno que está, un diputado, Giuliano,

las clases allá en el hemisferio norte, o están en clases, en las escuelas primarias y secundarias se prohíbe el que lleven el celular. Punto y aparte con el celular, porque no están comprendiendo los textos. La pibada, los pibes, las pibas, hay problema de comprensión de textos. Es decir, hay una te absorbe el celular. Cualquiera, nosotros, uno que ya es veterano, también te absorbe. Está todo el día mirando allí la pantalla, y a veces deja muchas veces el papel. Otro día leía en las redes un flyer que tenía que ver con el del WikiLeaks, decía con otras palabras, en un momento te dicen que tu memoria no funciona más, no está más en las redes, ay, chao Pinela, te quedaste sin la memoria, en el sentido más amplio, por eso también la vigencia del papel, por eso hay que sostener la Feria del Libro y hay que aplaudir a la gente que está poniéndole el cuerpo a esta actividad allí en la sociedad rural de Reconquista. El próximo sábado, si hablamos con la gente del teatro de Neuquén, Mariana Gómez Andrigo, que está llevando adelante una nueva edición del teatro en las escuelas, en el norte neuquino. Vamos a tratar de engancharnos y enterarnos un poco, porque siempre la hemos acompañado en la distancia, por lo menos para compartir, para que mucha gente aquí sepa este esfuerzo también que significa el teatro allá en aquella provincia del sur, de una compueblana, como decimos nosotros, Mariana Gómez Andrigo, va a estar Patricia Gómez. Estaba viendo también en las redes una serie de recitales, de actividades pedagógicas de la talentosa cantante reconquistense que estará allí en la provincia de Neuquén. La otra actividad, uno puede putear en el ámbito de la política, coincidir, no coincidir, pero hay que reconocer que los Juegos de Sur es un éxito, la gente va, los pibes de las escuelas del interior de la provincia están yendo a unos juegos que definió que se hagan en su momento Omar Perotti y que este gobierno lo encaró. Omar Perotti le dio el visto bueno allá en el 22, creo que fue, pero con el apoyo de Nación, con Guita Nación. Ahora parece que no hubo Guita Nación, pero bueno, hay que reconocer la importancia que tiene estas actividades deportivas en Rosario, en Santa Fe y en Rafaela, y nosotros aquí quedamos mirando lejos. Pero los pibes viajaron, pibes de todos los pueblos de acá al norte, de la provincia, a ver actividades que tal vez no la van a ver nunca más, actividades deportivas que por allí no es común en nuestra comarca. Realmente hay que reivindicar también esta historia de los Juegos Sudamericanos, ¿no? Después quiero hacer un comentario que tiene que ver, quiero hacer una reflexión personal con esta historia, dando vuelta de página, ¿no? O sea, dejando el deporte, con esta acción del adoctrinamiento, con esta denuncia que hubo en la Universidad Católica y que nosotros venimos hablando hace mucho tiempo de lo que fue la persecución al profesor Pepo Córdoba en la Escuela Industrial, y vamos a tratar de mirar con la mitad del vaso para arriba. Tratar de leer estas historias con la mitad del vaso para arriba. Y a mí me parece, a ver, lo voy a decir ya, ¿viste? Pero capaz que después lo repita, porque hay gente que se engancha después. Pero yo coincido que las estructuras educativas inviten y hablen de política, como ocurrió con el profesor Pepo Córdoba, que en su momento los alertó a los pibes lo que venía en Milei. Habría que haberlo invitado a otro, o por lo menos en ese ámbito educativo, invitarla a otra campana. De la misma manera, se armó la discusión con la presencia del diputado Dionisio Scarpín en la Universidad Católica, invitado, con el acuerdo, creo, de la conducción de la institución, por la profesora, una profesora vinculada al radicalismo, no voy a nombrar, vinculada al radicalismo. Y ahí se armó porque bajó línea, etcétera, etcétera. Y a mí me parece bien que se lo invite. Ahora, lo que tiene que hacer la profesora es invitar otra campana, ¿no? En el caso ahí creo que el planteo era la reforma electoral, las cuestiones que tienen que ver con la cuestión electoral y el Estado, y tiene que invitar la misma profesora a otra campana y dar libertad de acción a que pregunten los alumnos. No

0: cortarle el rostro, porque si no salen zombies, como ocurre en el profesorado Ángel Cárcano. Está bien que lo inviten, y ahí lo tenían que invitar después a otro idóneo de otro palo. Lo primero que se me ocurrió a mí, pensando, lo tienen que invitar a Mereke Gianeschi, en el tema este, no me acuerdo cómo era el nombre, catedrático, si podemos decir así, pero tiene que ver con la reforma electoral, con los mecanismos, con la legislatura, con lo que puede expresar un diputado. Tienen que invitar a otra campana y que los pibes, las pibas, tengan libertad de preguntar, y abrir la cabeza. No pasa como que en el otro día, tiempo atrás, se iba a presentar el libro húngaro, que tiene que ver con historia y con la década del 60 y 70 en la República Argentina, un personaje central del sindicalismo, iba a ser en el profesorado de historia, y bajaron el pulgar. Las autoridades educativas bajaron el pulgar. No, hermano, tenés que presentar ese libro, que los pibes, las pibas, los que estudian, escuchen, y después la antítesis de húngaro, Bandor. Bueno, invita a un mandorista o presenten el libro de Bandor, pero que pueden escuchar campana, para que los pibes, las pibas, los que están aprendiendo, abran la cabeza, puedan tener información, porque si no, toda una bajada de línea y una idiotización en una sociedad que se está achicando mentalmente, en una sociedad donde hay mucho descarte, donde la inteligencia artificial está en disputa a nivel mundial ya esta historia, donde hay mucho descarte humano, donde hay gente que va a sobrar. Entonces vos tenés que tratar de que quienes va a estudiar abran la cabeza y puedan entender la sociedad que le toca caminar. Esa es la estrategia. Putearon contra el profesor Córdoba en la escuela técnica número 2, creo que fue, putearon el Consejo Deliberante, la Cámara de Diputados, los Celeste, Peralta, Amalia Granata, acá, Walter, seguramente creen haber presentado un proyecto de declaración vinculado a esta historia de la denuncia ahí en la Universidad Católica, pero me parece una torpeza. Está bien que se le invite al diputado Escarpín, y hay que invitar a otro de otro palo, para que los pibes, las pibas, los que estudian, escuchen y abran su cabeza y puedan formarse. Esa es la realidad que tiene que ocurrir, porque si no, estamos acá, uno ve actividades que tienen que ver en las universidades, actividades de todo tipo, y acá hay todo una cerrazón, porque la agenda de los que definen la vida de esta ciudad están planteando: no abran la cabeza, quédense en que se la vamos a llenar nosotros, nosotros les vamos a poner lo que sí y lo que no, y eso es una cagada. Esa es la realidad, y eso viene desde hace muchísimos años. Y los grandes programas de comunicación de la comarca tienen las pautas, que banca el Estado. Porque si usted mira las páginas, están las pautas políticas del tal o cual legislador, intendencia, municipio, gobierno, ministerio, está el Estado. Muchas veces putean o pontifican determinados sectores, que los gasta el Estado, y el Estado banca la pauta de determinados comunicadores, que está bien también, ¿viste? Porque tienen que reeducarse y, bueno, son idóneos en su tema y en su forma de expresarse. Pero a mí, volviendo al inicio de esto que estaba planteando, que está bien que se invite al diputado Pinocho, al diputado tal, al diputado fulano, mengano, a la diputada, pero que se pueden escuchar las campanas. Entonces, lo que están escuchando, la gente nueva, la que va a estudiar, las que van a ser abogados, los que van a ser profesores, los alumnos del secundario, tienen que entender, porque el año que viene tienen que elegir, y si no, te arman la cabeza para que elijan determinados personajes. Y sabemos cómo esta historia termina, que se terminó votando. El 60% de esta comarca votó un monstruo que no saben qué hacer con él. Esa es la realidad. El 60% de la comarca votó en el 23 a un monstruo que no se sabe qué hacer. Y esto es que, gracias a eso, a que no invitemos, no se hable de política, que no se presenta un libro. Realmente, ojalá sirva lo que se ha planteado, la denuncia, adoctrinamiento, sirva para el debate y sirvan para que se abran las puertas de las estructuras educativas, para que los pibes, las pibas puedan aprender y puedan abrir la cabeza en un momento donde lo digital te maneja la cabeza, donde el gran hermano mundial te está educando tu pibe y, bueno, te está dando cuenta. Hubo choreo en la Marina, ¿eh? Atención los que añoran que vengan los militares. Hay una gran estafa en la Marina de Guerra Argentina, ¿eh? Hay un choreo allá en la sede central, etcétera, etcétera, etcétera. Vecino, que escuchen avisar. Hoy vamos a tener una entrevista, a ver si podemos enganchar. Vamos a ir con un libro nuevo hoy. Vamos a buscar un libro en la tarde de sábado. Y murió Patricio Guzmán. ¿Quién es Patricio Guzmán? Un cineasta, un documentalista talentoso chileno, que marcó toda una etapa histórica de lo que significa el cine documental, el cine político. Un documental, una película que se llama La Batalla de Chile, donde el tipo filmó toda la etapa del gobierno popular de Salvador Allende, y después, por supuesto, se exilió, estuvo preso, se pudo salvar toda esa filmación vía Embajada de Suecia, sacarla de Chile, la estuvieron escondida. Realmente un talentoso. Creo que en Netflix hay un documental de él, creo que se llama Mirando Algo de la Cordillera, y el planteo es: Chile no mira la cordillera, Chile mira el este, mira el mar. Siempre la cordillera para Chile está a las espaldas. Y hace todo un planteo este documentalista Patricio Guzmán. La tarde de sábado, la tarde de la mirada. Después vamos a estar allí en el Festival de la Juventud con los compañeros, las compañeras. Allí vamos a tratar de alentar, porque hay que alentar esta actividad. Es el cuarto año que estos pibes están haciendo esta actividad, y un poco de recambio también. Hay que apuntalar el recambio de la juventud aquí en el Centro Cultural de la Estación. Y importante, el otro día yo lo miraba al intendente Rico Amadeo Vallejo aplaudiéndola entusiastamente a Victoria Montenegro, a Victoria, a la hija, a la diputada porteña. Importante, intendente, apoyar estas actividades de memoria, porque si no, lo digital, la educación, el aprendizaje vendrán desde el gran hermano mundial. Hay que apuntalar estas historias.
1: Este tema que sigue está escrito por el señor Rubén Blades y habla acerca de toda esa gente que se ha dedicado a tratar de tener un mundo más justo, y los han perseguido, los han torturado, los han desaparecido y algunos matados. Esto se llama Desapariciones.

Le mandamos un fuerte abrazo a Eulogio Sellarés, ¿no? Que siempre nos acompaña para ayudar a abrir la cabeza. El contenido de la enseñanza tiene que contener historia política y económica nacional, el desarrollo industrial hasta 1955 y la destrucción después del golpe de la fusiladora y el retroceso que tuvimos. Lo hice en la Plaza de Avellaneda el último 24 de marzo y al día siguiente en la secundaria de los Lapachos. Ahí está Eulogio firme junto allá, el agrario histórico, uno de los agrarios históricos que tiene nuestro norte.

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0: 18 horas está previsto el Festival de la Juventud, organizado por Mesa Joven por la Memoria Reconquista Avellaneda, y tiene que ver con el Día Nacional de la Juventud, ¿no? Que es por ley nacional, la ley 27002, y acá en el Centro Cultural, en la estación, en el andén, a partir de las 18 horas, allí va a estar Causares, en Bolleré, Cremación de Cinéfilos, rodando por ahí, y la bici de Toto. Feria gastronómica, música en vivo, dice, organizan, están involucrados la Subsecretaría de Economía Social y Solidaria de la Municipalidad, Feria Futura, Mercado del Futuro, y la UTN. Todo es totalmente gratuita, actividades para jóvenes, memoria, arte, cultura, ahora, esta nochecita, esta tardecita, aquí en el Centro Cultural La Estación.
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0: Y vamos a buscar a nuestro querido navegante de la historia. Y el 16 de septiembre se conmemora el Día Nacional de la Juventud, pero también tiene que ver el 16 de septiembre con un hecho luctuoso, que fue el derrocamiento de un gobierno constitucional en 1955. Y andaba buscando audios que tenían que ver con nuestro profesor y encontré uno con lo que tiene que ver con el preparatorio del septiembre, que fue junio del 55, y en ese momento, en el 2015, en junio del 2015, el profesor Hugo Nagy nos ilustraba con esta historia que tuvo que ver con ese 16 de septiembre. Como no tuvimos programa, no estuvimos el sábado pasado, tuvimos problemas los dos últimos sábados, nosotros encaramos hoy, para no perder la memoria, lo que nos decía este navegante de la historia, este eternauta, navegante de la eternidad, pero navegante de la historia, a quien tanto recordamos y a quien tanto extrañamos, como ha sido el profesor Hugo Nagy.
2: Nos sostiene, nos apoya, nos estimula. Y vamos a hablar naturalmente de un tema de la historia nacional que la llamada Academia Histórica de la Argentina ha ninguneado sistemáticamente. Ha ninguneado como producto de la colonización pedagógica que hemos sufrido los argentinos a partir de la derrota en Caseros, del triunfo del proyecto liberal, y donde el pensamiento nacional fue postergado. Aquel 16 de junio de 1955, 60 años han pasado, Juan Perón llegó, como todos los días muy temprano, a la Casa Rosada. Sabía que estaba programado un desfile aéreo en desagravio a la bandera nacional y a la memoria del Libertador. Todo ello por destrozos producidos días antes en la catedral. Ese desfile, bien lo sabía el general, podía ser aprovechado para bombardear la Casa de Gobierno. Y la Casa Rosada fue bombardeada por las propias Fuerzas Armadas, constituyendo un flagrante acto terrorista donde la pluma liberal se encargó de no contar. Pero seguimos. A las 12:40 comenzó a escucharse el sonido inconfundible de los aviones de combate Abro-Lincoln y Catalinas, aviones de la aviación naval con base en Comandante Espora. Estaban coordinados por el almirante Toranzo Calderón. De esa manera, algo que los historiadores liberales nunca quisieron contar, Buenos Aires pasaba a ser la primera capital de la América del Sur en ser bombardeada por sus propias Fuerzas Armadas. Los aviones atacantes llevaban pintadas en sus colas una B y una cruz. Ese signo pretendía significar Cristo vence. Era la componenda militar, civil y también eclesiástica. Las primeras bombas cayeron a metros de la pirámide. Sobre la Casa Rosada descargaron 29 bombas de entre 50 y 100 kilogramos. Otra bomba destrozó un trolebús repleto de pasajeros. La Confederación General del Trabajo convocó a la plaza para defender a Perón. Los atacantes dispararon sobre la multitud. Había cientos de descamisados reunidos frente a la Casa Rosada cuando una nueva oleada de aviones arrojó 9 toneladas de explosivos. En la Plaza de Mayo quedaron los cuerpos de 355 civiles con más de 600 heridos. Se había perpetrado el peor ataque terrorista de la historia nacional. Nunca, nunca antes había ocurrido una cosa igual. Sus autores fueron militares y civiles que imaginaron el triunfo de un golpe de Estado que devolvería a los cabecitas negras a los lugares de los que nunca deberían haber salido. Entre los autores intelectuales del ataque estaban Américo Gioldi, que se hacía llamar socialista democrático. Fue integrante de la Junta Consultiva Nacional después del golpe de Estado del 55. Es el mismo Américo Gioldi a quien Arturo Jaureche lo señalaba como Norteamérico Gioldi por defender principios extraños y no nacionales. También estaba entre los intelectuales Miguel Ángel Zavala Ortiz, radical del sector unionista, como fue Perete. El unionismo encarna la derecha dentro de la Unión Cívica Radical. El mismo Zavala Ortiz, que Illia designaría en el 65 como canciller. También estaba Oscar Vicky, del Partido Conservador. Es el grupo conservador de donde desprendió un sector que más tarde se llamaría Conservador Popular. Pero también había nacionalistas católicos como Mario Amadeo y Luis María de Pablo Pardo. Ante el fracaso del golpe, el vicealmirante Benjamín Gargiulo se suicidó. El almirante Aníbal Olivieri se rindió cobardemente. También se entregaron sus colaboradores, los tenientes Emilio Eduardo Macera y Horacio Mayorga. Sí, el mismo Emilio Macera que integraría la Junta de Comandantes en Jefe de la peor dictadura militar que sufrió la tierra argentina. El almirante Toranzo Calderón fue condenado a prisión perpetua. A Oliveri lo destituyeron. Otros condenados, junto a los ya nombrados, serían perdonados, entre comillas, por los libertadores, también entre comillas. después del 16 de septiembre del 55. Luego de la masacre, 110 militares terroristas se refugiaron en Montevideo. Militares que demostraron desprecio por la vida humana, que ametrallaron a columnas de trabajadores, pero que recordaron repentinamente que existían los derechos humanos al reclamar el derecho de asilo en la banda oriental del Uruguay. Son los mismos derechos humanos que fueron negados para los militantes populares en ese momento y en las décadas siguientes. Este pequeño relato lo hacemos con el fin de mostrar que la colonización pedagógica no pudo con el pensamiento nacional, que la historia nacional refleja los intereses de la patria que fueron expresados en el siglo XIX por los caudillos, que fueron expresados en el siglo XX por Hipólito, por Evita, por los Kirchner, por Alfonsín. La nación rescata este fragmento de historia que fue ninguneado, que fue ocultado. Pasaron 60 años de entonces y los sectores que se llaman a sí mismos de centro derecha nunca lo mencionaron. En realidad es una forma de decir, no existe la centro derecha, existe la derecha. Se han disfrazado llamándose centro derecha. Tampoco lo dijo ni lo contó la historia academicista, la historia de Ricardo Levene de la Academia Nacional. Sí comenzó a escucharse esto cuando atendíamos las narraciones del colorado Jorge Abelardo Ramos, de Hernández Arregui, de Arturo Jaureche, de Scalabrini Ortiz y de tantos otros que, a pesar de hacer mérito en el pensamiento nacional, fueron ocultados por aquellos que atendían los reclamos de las señoras gordas y del intelectualismo que nadie entendía. Para quienes fueron cómplices del bombardeo a Plaza de Mayo por las propias Fuerzas Armadas Nacionales, sí pasaron a ser patriotas Raúl Prebisch, Álvaro Alzogaray, Krieger Bacena, Martínez de Hoz, Domingo Cavallo. Y esto lo decimos porque definitivamente decimos en nuestra columna, en nuestro programa La Mirada, decimos desde Norte Amplio que la formación de la conciencia nacional no se negocia, no se mercadea, que la conciencia histórica anida en la liberación del pensamiento, que los orígenes de la democracia de masas no podía ser tolerada por los sectores privilegiados y por ello fogonearon ese bombardeo. Que el Estado liberal que triunfó en Caseros fue la negación de la patria, fue la voluntad real de la burguesía y de sus intereses. Una burguesía que se llena la boca de libertad, pero que en realidad esa libertad se convirtió en la dictadura de la clase vencedora. Por eso repasamos el bombardeo a Plaza de Mayo, porque fue una etapa cruel que signó determinadas circunstancias que viviríamos en la historia argentina. De allí iban a surgir la resistencia peronista, pero también vendría la crueldad, el plan Conintes, la doctrina de seguridad nacional, la masacre de Trelew, y luego el gigantesco genocidio que constituyó la dictadura civil y militar de 1976. La historia nacional una vez más se pone de pie y le rinde homenaje a aquellos que cayeron por sus convicciones, aquellos que fueron bombardeados por sus propias Fuerzas Armadas. La historia rescata un hecho. La historia hace que funcione muy bien, con una respiración acompasada, la memoria. Por ello, acostumbramos decir que caminan del brazo y por la calle la historia y la memoria nacional.
0: Qué capo este profesor, este pedagogo, este predicador. Esto nos decía hace 11 años atrás, armando todo ese paquete que fue entre junio y septiembre de 1955 y que fue parte del origen, por lo menos para nuestra generación, de la tragedia nacional, de las dictaduras militares, ¿no? Que hoy van a conmemorar, van a aquí en el Centro Cultural La Estación, en un recital de un festival de la juventud, la Mesa Joven por la Memoria, conmemorando el Día Nacional de la Juventud, 16 de septiembre. Nagy nos estaba ilustrando, nos estaba poniendo marco a todo esto que ha vivido el pueblo argentino.

0: Y hablábamos de esto que significa septiembre, septiembre del 55, y no hay que ir tan lejos para rastrear lo que ha vivido el pueblo argentino y nuestra comarca, y que hace dos años, en el 24, nosotros hablábamos, porque ha trabajado un libro, Reconquista 1955, el profesor Aldo Sotelo, y hace dos años atrás nos decía algo de qué se trataba ese libro, porque tiene que ver con la defensa del gobierno constitucional por parte de militares de la Fuerza Aérea. No todos fueron trogloditas, los que visten el uniforme de la Aeronáutica Argentina. En 1955, Reconquista y su base aérea resistió a los balazos el golpe militar.
1: Bueno, son tres trabajos, digamos, que están inconclusos, porque es la primera parte. Me costó muchísimo hacerlo, para mí fue un dolor de cabeza muy grande, no lo podía terminar. Y bueno, decidí publicarlos con el material que tenía, sobre todo este acá, Reconquista 1955, porque la historia se basa en el hecho ocurrido, el golpe de Estado, y lo ocurrido acá en la base aérea. Y bueno, pude encontrar, digamos, algunos testimonios de los familiares del comodoro Blasón, que era jefe de la base aérea cuando se produce el golpe de Estado, y que los rebeldes, digamos, que apoyaron el golpe, lo tomaron prisionero en un momento, porque el comodoro Blasón siempre estuvo del lado del presidente elegido constitucionalmente. Eso me contaba el hijo, y bueno, ahí está todo el testimonio de su hijo, que me decía que el papá la pasó muy mal después del 55, porque le hacen un juicio y había orden de condenarlo a muerte. Así que todo el 55, todo el 56, me dice él que toda la familia la pasó muy mal, y que después, bueno, quienes lo defendieron en el juicio lograron desmontar todas las acusaciones que se le hicieron. Bueno, se quedó ahí viviendo en Córdoba y después va a terminar siendo funcionario de Obregón Cano en el gobierno de Córdoba.
0: Ahí estaba Sotelo rescatando la figura del comodoro Blasón. Seguramente su nombre en algún momento se podrá hacer el espacio de la memoria. Podremos tener el espacio de la memoria, ese proyecto del arquitecto Juan Tejerina que abarca 1930-1983, para allí plasmar todas esas historias que atraviesan nuestra comarca. Rescatar la figura del comodoro Blasón, que no existe, que no se repite, que hay un desconocimiento muy grande de esta figura de un hombre que a balazos defendió el gobierno constitucional del 1955 del general Perón.

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0: Y ahora sí, vamos a buscar a nuestro querido compañero Abelito Fenoglio. Abelito, buenas tardes, un gusto.
1: Pero muy buenas tardes para todos, Lolo, especialmente a vos y todos los compañeros de La Mirada, los queridos oyentes. Bueno, una satisfacción enorme estar aquí luego de un paréntesis de 15 días.
0: Adelante, te estamos escuchando. Bajando un poco de línea, que hace falta.
1: Ah, perfecto. Bueno, no, yo pensaba hoy comenzar diciendo que 2 semanas precisamente en este mundo que transitamos, y sobre todo en esta Argentina nuestra, es ni más ni menos que una eternidad. Es bastante conocida la supuesta maldición china, que afirma algo así como: te deseo que tengas una vida entretenida. Bueno, vamos a reconocer que al menos a nosotros, para aburrirnos, no nos da. Los invito a tragar saliva y mencionar algunas, y solo algunas, de las novedades que hemos transcurrido en estas 2 semanas. Muy poquitas, en realidad, sobre el total. El INDEC, el Instituto Nacional de Estadísticas y Censos, intervenido y en manos de funcionarios del propio gobierno, acaba de reconocer cifras de aumento de la indigencia que deberían espantarnos. Pero al mismo tiempo, Milei asumió como un logro de su gestión, así lo dijo en múltiples medios, por múltiples medios, canales de información, asumió como un logro de su gestión, decía, la caída de los salarios públicos y el incremento del empleo informal, ese mismo que supone precariedad total, nada de garantía, cero aporte, ni cobertura previsional, ni de salud. Mientras, se dedicó a postear febrilmente en sus redes imágenes de centros de compra abarrotados por multitudes. Ninguna mella le hizo, ni comentario le mereció que la inteligencia artificial con la que fueron creadas esas imágenes se le escaparan detallecitos, como personas con alguna pierna o brazo de más, lo habrán visto ustedes, o carteles de fondo que delataban que el lugar en el que se desarrolla la escena pertenece a los confines del mundo, muy lejos de nuestras fronteras. El embate contra la educación pública continúa. Conflicto que ya parece estar amansando a nuestro asombro, y acabamos precisamente de vivir una nueva protesta de los docentes universitarios sin que ningún amperímetro político parezca haberse movido demasiado. Y tuvimos, por supuesto, la ignominia de otros 2 miércoles de palos en la plaza, con descuento para jubilados. Les pido paciencia y que no se enojen con el mensajero, porque hay más, lamentablemente hay mucho más en esta increíblemente resumida lista. La granja Tres Arroyos en Pilar, en convocatoria de acreedores, porque según sus balances del año pasado tuvo pérdidas por 536 mil millones de pesos, les ha propuesto a sus trabajadores, a quienes les adeuda salarios, que se cobren parte de la deuda con pollos. ¿Escucharon bien? Que se cobre con pollos. Y el virus anarco-liberal que nos asola tuvo otro brote en Lanús Este, donde la empresa metalúrgica Vespa, con 60 empleados, no paga sueldos ni aguinaldos desde junio del presente año, y también le ha propuesto a los trabajadores que se cobren con materia prima que ha quedado en la empresa. Trabajadores que a su vez denuncian que los propietarios han desaparecido, con perdón del término. Y bueno, eriza la piel, ¿no es cierto? Eriza la piel el aire 2000 y 2001 que traen en todo este ambiente. Y al tiempo, en este norte adentro nuestro, nos rumorea una postal de la Forestal y sus vales, ¿se acuerdan? Y claro, en semejante contexto, que de pronto nos hablen de recuperar nuestras Malvinas, y conmueve todo entendimiento y pone a latir el corazoncito en cadencia de esperanza. Que no les voy a contar a ustedes, esto ha irrumpido también y continúa haciéndolo en estas horas, incluso con la ONU, la Organización de Naciones Unidas, como telón de fondo y gran amplificador. Pero, a ver, apenas amaina un poquito el galope en nuestro pecho, hay algo así como un rescoldo de conciencia que se revuelve inquieto, intranquilo, porque, a ver, díganme ustedes, seguro que recuerdan, seguro que registran algún eco que les viene de hace unos años, no tanto, que los confunde un poco, como a mí. Porque este gobierno nacional, representante de la nueva oligarquía financiera, que capturó a cielo abierto y a fuerza de votos el poder político en el 2015, encarnó siempre muy otro interés sobre Malvinas. Un Macri que ratificaba desde la presidencia lo que ya venía opinando desde los 90, como empresario al que nunca le faltaron aduladores y micrófonos. Esas islitas perdidas allí, nos decía, islitas perdidas allí en el medio del océano, serían un gasto más para nuestro país. ¿Para qué las queremos? Yo no sé mucho de geografía, nos decía. ¿Se acuerdan? Mauricio Macri, el que le cedió la estructura de su partido a Javier Milei para que pudiera continuar con su triste legado. Y viniendo un poquito más acá en el tiempo, ¿no fue Patricia Bullrich, esa otra eterna funcionaria de los gobiernos antipatria y antipueblo, hoy senadora por la Libertad Avanza, es decir, por el partido de Milei, la que propuso entregar Malvinas a cambio de vacunas contra el COVID? ¿Cómo no nos vamos a acordar? Pero vamos, estimadísima gente, ¿no es este señor Javier Milei que ahora nos dice va a redimir a Malvinas y a nuestros muertos abrazando esa causa nacional? El mismo, no es quien está destruyendo sistemáticamente toda posibilidad de reconstrucción soberana del país industrial que alguna vez supimos ser. No es el mismo y su gobierno quien ha transformado a fabricaciones militares en una sociedad anónima para permitir su privatización o la entrada de capitales privados, facilitando la producción de municiones y armamentos para la OTAN y el conflicto de Ucrania, nada menos. ¿No fue ayer nomás, junio de este mismo año, que se ufanaron de conceder por 25 años la vía navegable troncal, hidrovía, del río Paraná a la empresa belga Jan de Nul, junto a la argentina Servimagnus? Habrá que recordar que esa resolución otorga a la corporación extranjera el control sobre el mantenimiento, dragado, cobro de peajes y todas las demás lindeces que pasan por debajo de la alfombra en la vía que transporta el 80% de las exportaciones argentinas. Y en sintonía, ¿no han sido Milei y sus huestes de venales cortesanos los que firmaron un memorándum de entendimiento con Estados Unidos con la rúbrica de Mr. Stanley, embajador, ungido como virrey, que habilita la presencia del cuerpo de ingenieros del ejército yanqui en la hidrovía Paraná-Paraguay? Sí, ahí están, los miembros del ejército de los Estados Unidos, acá. No hablamos del mismo gobierno de Javier Milei que ha anunciado y está gestionando la construcción de la base integral, o integrada creo que se llama, base naval integrada, Ushuaia, así es, con la participación de los Estados Unidos, y están allí los marines ya realizando maniobras. ¿No es el mismo Milei que grita a los cuatro vientos su admiración por Margaret Thatcher? ¿El que sostiene el supuesto derecho a la autodeterminación de los isleños, los kelpers, usurpadores de estirpe británica? Bueno, la referencia que sigue va con pedido de disculpas sinceros a nuestro compañero y amigo Diego Riquel, a quien de paso le mandamos un fuerte abrazo, que es el que sabe sobre este campo. En la novela El Otoño del Patriarca, de García Márquez, se describe la vida y el cuasi reinado de un imaginario, o no tanto, dictador latinoamericano. Hombre desalmado,

0: todo goce, como no sea el de provocar daño, incapaz del bien, paranoico, delirante, entroniza a su madre como si fuera una figura venida de los cielos. Bueno, aquí, perdón, digo que a esta altura podría hasta perdonársenos la comparación fácil con nuestra realidad, ¿no? Digo, entroniza a la madre venida de los cielos mientras llega a ofrecer al plato, a la mesa de su propio entorno de poder, los restos de algún supuesto enemigo. Es decir, obliga a generales y miembros de su gobierno a devorarlos, a comérselos en su presencia. Es, por lo demás, y como buen dictador latinoamericano que se precie de tal, servil a los intereses de las potencias extranjeras. Pero, a no caer en la confusión, como todos los de su calaña, también se declara nacionalista. Y sucede que una y otra vez, obsesivamente, al abrir los ventanales del balcón de su residencia, nota que algo falta. Descubre que el mar ya no está. Ese mismo mar que él juró y perjuró que jamás entregaría y que ha ido a parar precisamente a manos de alguno de esos poderes coloniales. Y aquí me permito señalar, para ir cerrando, que va siendo hora de que despertemos, porque corremos el riesgo de que al abrir nuestros ventanales nos encontremos una mañana que ya no existe nuestro mar argentino, Malvinas incluidas, claro, que el Paraná sea solo un refugio de poetas y artistas nostálgicos, que habitemos como extraños una tierra prometida y obsequiada a otros, si lo están diciendo, que nuestros héroes y nuestra cultura no sean más que harapos que se muestran en inscripciones bonitas, estampadas en prendas, en ropa, en pilchas, que rigurosamente importamos. Y con ello hayamos perdido toda posibilidad de soñar y hacernos país, de andar digna y orgullosamente como nación hacia esa Argentina que siempre debimos ser. Como pueblo que asume la construcción del bien común a partir de crecer en su conciencia y de asumir un destino de hacerse con todos y para todos, no de derrota. Porque miren, creo que lo que ya no aparecía en realidad a la vista de aquellos ventanales en aquel tirano imaginado por Márquez, era una verdad, pero mucho más profunda que un mar. Faltaba un pueblo. Lo que faltaba no era un mar, faltaba un pueblo. Y digo pueblo, no simple masa de individuos a los que solo identifique el común del sufrimiento y la derrota de la inacción. Faltaban esas páginas, y permítanme, me van a disculpar si no coinciden, creo que falta aquí y ahora en esta Argentina. Entonces, que aparezca ese pueblo, que sean oleadas que interpelen y sacudan liderazgos que en el mejor de los casos parecen dormidos. Y por eso vamos a celebrar con admiración sincera a estos pibes, a estos jóvenes que se aprestan a copar esta noche aquí nomás el Centro Cultural La Estación, en puro desafío de encuentro y concientización. Y que pronto suceda. Hasta el próximo sábado. Gran abrazo, compañeros.
1: Un fuerte abrazo, querido Belito. Buen fin de semana. Igualmente. Ahí estaba Belito Fenoglio, el profe Abel Fenoglio, compartiendo la tarde de sábado.

0: Seguimos en la tarde de sábado, la tarde de la mirada, y hoy al comienzo del programa decimos si venimos sosteniendo hace mucho tiempo libros en este espacio radial de los sábados que busca fundamentalmente memoria, verdad, justicia. Y hace unos días atrás se presentó el Rosario, justamente en el día del cartero, un libro que se llama Por un correo de bandera, y su autor es Walter Palombi, que creo que fue sindicalista, y vamos a hablar con él. Lo estamos saludando. Walter, un gusto, buenas tardes.
1: ¿Qué tal? ¿Cómo les va? Buenas tardes, gusto escucharlo.
0: Walter, ¿cómo ha sido, como para entrar un poquito en el recuento del libro que ha presentado, cómo es su historia sindical, abuelo de pájaro?
1: Bueno, yo entré a trabajar en el Correo en el 82, en el año 85 fui vocal de la Comisión Directiva del Gremio Nuestro, hasta el año 87 que fui secretario gremial, hasta el año 2016, que fui secretario general, hasta hace tres meses atrás que me jubilé.
0: Esto es en Rosario.
1: En Rosario, sí. Nosotros tenemos todo el sur de la provincia de Santa Fe.
0: En el día del cartero está un poco desdibujada la profesión, ¿no? Se ha perdido un poco la profesión del cartero que nosotros conocíamos desde pibe.
1: En realidad lo que ha pasado es que hay dos cuestiones que son fundamentales: la tecnología, el cambio de manera de comunicación ha hecho que hoy el correo, lamentablemente todavía lo es, pero tiene que ir mirando a lo que tiene que ver con trabajo de repartir encomiendas, de repartir de logística, todo lo que tiene que ver con la logística. Si nosotros creemos que como trabajadores del correo, trabajadoras del correo, solamente estamos para repartir cartas, obviamente que nos estaríamos equivocando, porque ya en realidad es muy poco lo que queda de cartas, inclusive en lo que tiene que ver con, fíjense ustedes que a todos los impuestos están todos bancarizados, los impuestos se pagan por aplicaciones, o sea, ya prácticamente lo único que nos queda a nosotros es la logística. Sí tenemos una fuerte presencia todavía en muchos lugares pequeños de la provincia o del país en este caso, donde solamente la única manera que tiene de comunicarse es a través de su correo de bandera.
0: El correo.
1: Pero evidentemente en los últimos 20 años fáciles ha ido mutando muchísimo el trabajo nuestro, y el correo tiene la obligación de reconvertirse y debería ser en el país la primera empresa logística.
0: Uh-huh. Walter ha presentado este libro Por un correo de bandera. ¿De qué se trata el libro?
1: El libro en realidad está basado en lo podríamos tomar en tres etapas. La primera parte hacemos una historia del correo de allá de los albores de su fundación en 1769. En 1771, un 14 de septiembre, se nombra el primer cartero, que es Bruno Ramírez, y por eso esa fecha se celebra el día del cartero. Después se unifica ya cerca del 1900 en la parte postal con la telegráfica, un 7 de abril, y entonces de ahí nace el día del trabajador telepostal, que es el 7 de abril. Hacemos recuento de la historia hasta entrar fundamentalmente en lo que tiene que ver a partir de la dictadura, en el año 1979, con Domingo Cavallo en el gobierno de facto de Videla, donde se le regulariza todo el mercado postal, empiezan a aparecer las permisionarias. Después nos vamos metiendo ya con la vuelta de la democracia y vemos que tanto en los 80 como en los 90, fundamentalmente en los 90, empieza a haber un vaciamiento muy grande del correo, que ya venía profundizándose a partir de la, como yo le decía a ustedes, de la dictadura, donde aparecen actores que con el tiempo, lo habrán escuchado ustedes, por ejemplo, Alfredo Yabrán. Y en ese caso tenemos dos hechos que fueron para nosotros, uno trágico, que es el asesinato de José Luis Cabeza, y posterior consecuencia de ese asesinato, como fue el suicidio de Alfredo Yabrán. A partir de ahí, entramos ya en la profundidad de los 90, el correo se reconvierte, deja de ser Encotel para convertirse en Encotesa. Posteriormente, durante el gobierno de Menem, se busca privatizar, no lo pueden hacer porque la verdad que hay mucho una labor en el Congreso importantísima en ese momento que no se pudo privatizar, pero bueno, lo fueron vaciando por dentro y Menem encontró la vuelta de la manera jurídica, que era concesionar. A partir del 97 se concesiona, se lo dan al grupo Sogma, Sociedad Macri, y empieza o continúa profundizándose los males o los peores momentos que no ha tocado vivir los trabajadores de correo, con pérdida de derechos laborales, pérdida de puestos de trabajo, un vaciamiento de la empresa, hasta explotando todo con el gobierno de la Rúa, y después empezando a recuperar con el gobierno de Néstor y Cristina, donde fueron los mejores 12 años que nos tocó vivir, pero así todo no pudimos terminar no pudimos ir más a fondo para definitivamente el correo que era Estado, y todavía sigue vigente el decreto de Néstor, que el 19 de noviembre del 2003 vuelve a estatizar el correo, pero ese decreto habla, el 1075/2003, en ese decreto habla de que en 6 meses se podía volver a concesionar o privatizar. Obviamente, durante el gobierno de Néstor y Cristina eso no iba a ser factible porque apostaron fuertemente por su correo, pero bueno, al quedar eso así, vino después el gobierno de Macri. La verdad que durante el gobierno de Macri lo único que le interesó a Macri era si él podía licuar la deuda que tenía con la vieja concesión. Lo intentó hacer en 2016 a través de Oscar Aguad, que era el ministro de Planificación. Intentaron licuar y la deuda esa que tenía, pagar en 30 años y pagar prácticamente nada de lo que debían. Y obviamente apareció una fiscal, la fiscal Boquín, que se lo impidió. Y así después pasamos por el gobierno de Alberto hasta llegar al día de hoy, en el cual la verdad que hemos perdido en todo el país 4.000 trabajadores y estamos peleando para que no nos cierren oficina. La verdad que la historia nuestra, el recorrido nuestro, siempre ha estado a los distintos vaivenes que vivió el país. Nos pareció interesante contarlo, nos interesa que no solamente el trabajador y el trabajador de correo lo conozca, sino que también la sociedad tenga un elemento cuando se habla de privatizar, cuando se habla de concesionar, cuando se desnota el Estado o la empresa pública, vean lo que fue el correo de bandera, que fundamentalmente estuvo en los mejores momentos de la historia. Con solo recordar que cuando recuperamos las Malvinas, la primera oficina pública que se abrió fue la oficina de correo, y así podemos hablar de cuando Eva atendía en el cuarto piso de la Secretaría de Comunicaciones, podemos hablar del vagón postal donde unía pueblo y pueblo llevando correspondencia, podemos hablar de todos los beneficios que durante el gobierno de Néstor y Cristina se le dieron a la ciudadanía, y se bajó todo por el correo. La verdad que la historia nuestra es muy importante, es muy grande, y la queríamos contar. Y dejamos un último capítulo que es más local, que tiene que ver con la historia del movimiento obrero de la ciudad de Rosario y con dos hechos que fueron fundamentales. Uno fue famoso, que fue el de las carroceras DIC, que allá en el 95-96 cerraron, se pusieron al frente las mujeres de los empleados para recuperarla, la pudieron recuperar, formando una cooperativa que trabajó bastante tiempo. Después, obviamente, que los bienes del país, la cooperativa tuvo que cerrar. Y por último, lo que fue el hipermercado Tigre acá, la lucha de sus trabajadores, formando lo que fue el Centro Cultural La Toma, que hoy en día nuevamente están en peligro de que se lo quieran expropiar. Así que nada, me parece que el libro es, por lo menos fue algo que nosotros queríamos hacer, a la vez un homenaje a quien fuera nuestro cuadro gremial y político, que ya no lo tenemos entre nosotros, más importante, que fue Carlos Alberto Rossi, y sí contar esta historia, que para nosotros es fundamental, porque entre otras cosas nos metemos con algo que fue muy profundo, como fue la entrega de la dirigencia gremial de la mano de Ramón Baldassini, cuando en la época de Serrán se dedicaba a hacer trabajo a reglamento y llevarnos a estar meses sin trabajar prácticamente para que en eso crezcan o crezcan y aparezcan malas permisionarias. Un trabajo que hacía Baldassini coordinado con Alfredo Llabrán y con todas las permisionarias que había. Hablamos también de lo que fue el acuerdo con la curia, cuando en esa época el cardenal Prima Testa era uno de los principales aliados que tenía las empresas de Llabrán para hacerlo, y fundamentalmente Córdoba. No solamente es una denuncia esta, sino que hay un montón de denuncias hechas por la situación bancaria, en libros que también se cuenta esto, que nosotros los mencionamos. Hacemos referencia a la concomitancia que había, vuelvo un poco para atrás, allá en la dictadura de Alfredo Llabrán con la cúpula militar, fundamentalmente la que tenía que ver con la aviación, las consecuencias de estos entramados, las consecuencias de estas políticas que se dieron, inclusive con mucha gente que en el medio desapareció, porque apareció muerta en todo caso. Así que nos parece que no debíamos hacer este libro. La verdad que nos sentimos orgullosos de poder hacerlo. Yo lo que hice fue contar la historia y aportar material, y hubo un trabajo militante de muchos compañeros y compañeras que se pusieron al frente de la sede de peligro.
0: Memoria intensa, podríamos definirlo, al trabajo suyo, Walter. Como para resumir, el estado actual de las oficinas de correo del Correo del Estado, el Correo Argentino? Se puede decir que están en stand-by, ahí están como si estuvieran en acecho.
1: Si a nosotros no nos privatizaron o no nos pudieron concesionar todavía, y obviamente que ahora no lo vamos a hacer porque estamos entrando en un proceso ya prácticamente electoral, y obviamente que no se va a hacer, fue porque se metieron fundamentalmente con las oficinas del interior profundo, y ahí apareció en el sur, cuando cerraban muchísimas oficinas, y apareció un senador de la Unión Cívica Radical, el senador Blanco, que realmente hizo campaña para que se saque el correo de la ley base, pero también nosotros no podemos dejar de por experiencia vivida, que por ahí te sacan de una privatización, te sacan de una concesión, pero ¿sabes qué pasa? Después te vacían de adentro y con esa excusa la tienen para volver a concesionarte. Obviamente que el proyecto de la empresa es cerrar oficina, el proyecto de la empresa es que cada vez tienes a menos oficina, hablar lo que ellos le llaman puesto correo, puesto piquín, que son negocios los cuales le permiten que reciban paquetería, y la verdad que eso atenta todo con nuestra fuente de trabajo, y es la lucha que tenemos nosotros, la que estamos llevando adelante, porque realmente al ritmo que vamos, dentro de muy poco, con salario de hambre, planchado, hemos perdido más del 50% del poder adquisitivo en los últimos años, hace que la situación del trabajador y la trabajadora del correo sea ya en situación límite, ¿no?
0: Walter, usted es un hombre que ha vivido, lo puedo decir así, entre comillas, ¿cómo ve el horizonte argentino? Lo saco un poquito del libro y lo llevo a la realidad. ¿Cómo ve el horizonte de este bendito país que atravesamos?
1: La verdad que la situación es por demás de preocupante, por demás desesperante. El endeudamiento de la familia argentina es cada vez peor. Nosotros tenemos que tener la cabeza muy amplia para hacer, para mí estoy convencido que ha sido un gran frente nacional y popular que enfrenta el gobierno de Milei. Hay que ganarle a Milei, hay que sacarlo del gobierno, obviamente que a través del voto popular, como siempre decimos nosotros, y más lo que venimos del peronismo, que el masivo movimiento que tuvo su muerto y sus proscripciones fue el peronismo, y nosotros queremos hacerlo a través del voto popular. Pero también somos conscientes de algo, no solamente pasa por ganar una elección, no solamente se gana una elección hablando de déficit fiscal cuando lo que tenemos acá en el país es déficit social. No se habla de sacar un país adelante si todavía seguimos pegados a los acuerdos con el Fondo Monetario Internacional, que son los principales responsables, conjuntamente con los gobiernos que le firmaron los acuerdos, cuando veníamos un gobierno como el de Néstor, que se había sacado el fondo de encima, queremos que aparezcan los responsables. No puede ser que hoy Caputo, que fue el tipo que nos endeudó durante el gobierno de Macri, esté libremente dando clases de economía y nos vuelva a endeudar. Me parece que si nosotros no somos capaces de hacer un gran frente que vaya a fondo, si es necesario, con la movilización del pueblo para defender las medidas que haya que tomar, vamos a seguir padeciendo esto que nos tocó padecer ahora. Algo nos habrá pasado en el medio que nos hemos quedado cortos, porque veníamos de 12 años de muchísimas conquistas para la sociedad, para el conjunto de los argentinos y la Argentina, y se perdió de un día para otro sin que haya reacción. Sobre el movimiento obrero tenemos que hacernos cargo de la parte que no corresponde, de la parte en la cual el movimiento obrero tendría que haber estado, a mi juicio, ya permanentemente, no solamente movilizado, sino con medidas de fuerza para enfrentar esta situación que nos toca vivir, y también tendría que hacerse los demás actores de la política, del gremialismo que te decía recién, de qué nos está pasando, que no estamos yendo a fondo, situaciones que son límites para una sociedad que cada vez la pasa peor.
0: Walter, le estamos agradeciendo el contacto y, por supuesto, reivindicando su laburo, ¿eh? Todo lo mejor para usted, muchísimas gracias.
1: No, al contrario, el agradecido soy yo, y déjame decirte de parte de los trabajadores y las trabajadoras de correo que nos permiten difundir el libro, todo lo que se recaude al libro va a ser volcado en lo que tiene que ver con las distintas tareas del área de acción social, de las comisiones de género, así que estamos muy contentos como viene la venta, que viene muy bien, y cada vez que nos permiten presentarlo, bueno, allá vamos a contar nuestra historia para presentar el libro.
0: Muchísimas gracias, Walter, un abrazo.
1: Gracias a ustedes por llamar.
0: Ahí estaba Walter Palombi, contándonos un poco lo que es este trabajo que ha presentado en el Día del Cartero, creo que fue el 16 de septiembre, si no le erro, allí en el local de la CTA en Rosario presentó. El libro se llama Por un Correo de Bandera, y es un poco un recuento de situación de lo que ha significado en la patria el correo argentino, el Encotel, o como llamaban, se fue cambiando. Acá tuvo un histórico dirigente que fue don Jaime Algranati. un histórico dirigente, don Jaime Agranati, que estuvo, cada vez que se lo convocó a, del lado correcto de la historia, ese hombre estuvo allí, estuvo en la farmacia sindical, cuando fueron las movilizaciones acá de los inundados, porque necesitaban vivienda en el 73 del barrio La Cortada, y que se tomó allá el terreno que donde está la Torre Pucará hoy. El hombre, este hombre, don Jaime Agranati, estuvo en el Consejo Deliberante, era del sector del peronismo de Castillo en ese momento, concejal, ¿no? Este don Jaime estuvo allí bancando la jugada, la apuesta de los inundados del barrio La Cortada. Realmente tiene mucha historia el Correo Argentino, y bienvenido sea por un correo de bandera. Y recién nombraba, se presentó en la CTA de Rosario. Es importante que la CTA obligado deje de hacer flyer y concrete la presentación de algún libro, porque marca presencia y ayuda al esclarecimiento político de la sociedad. Vecinos que escuchen avisar.

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1: Hace 15 años.
2: Mucho tiempo. Ustedes no existían. Hace 40 años. Hace 40 años. Este país vivía sumido en una de las tantas dictaduras autoritarias, sanguinarias, que lamentablemente sometieron en alguna oportunidad de Argentina. Y en ese momento, en un momento de autoritarismos, en un momento de sojuzgamiento, en un momento de tristeza para el país, desde este norte de la provincia de Santa Fe, y me emociono y me enorgullezco como gobernador, surgieron dos voces que alentaron a la lucha y a la esperanza, y fueron dos sacerdotes, uno desde Villa Ana, de Rafael Jacuzzi, y el otro desde Fortín Olmos, de Arturo Paoli. La primera vez que yo vine a Fortín Olmos hace 40 años fue una noche temeroso. Venimos a lo desconocido buscando dónde estaba la casita donde vivía Arturo Paoli para escuchar su mensaje, ese mensaje esperanzador que llegaba a los hombres de la cuña boscosa, que llegaba a los hacheros, que llegaba a los estudiantes, que llegaba a las amas de casa, que llegaba a los campesinos.

0: cualquier momento no.
1: Y seguimos en la tarde intensa de La Mirada. Qué interesante la entrevista con este sindicalista rosarino que tiene que ver con la historia del correo argentino, ¿no? Realmente un laburo valioso. Hay muchas historias que hay que volcarla al papel, hay que dejarla escrita antes que se pierdan, que se borren, ¿eh? Pero vamos a ir al norte argentino. ¿Qué tal? ¿Qué tal si hacemos nos sacamos el abanico y nos hacemos viento con ese título? Porque allá en el norte argentino, en la provincia de Jujuy, está nuestro querido compañero Miguel Ángel Ahumada Laní. Miguelito, buenas tardes, un gusto.
2: Hola, hola Lolito, hola a toda, un saludo para toda La Mirada. Sí, así es como vos decís, estamos aquí en el norte argentino. En este momento estoy en la ciudad de Tilcara, en Jujuy. Normalmente yo hago asiento en la ciudad de Salta, porque allí está la casa donde nací, y bueno, siempre a partir de allí yo me doy unas vueltitas por estos lugares, que siempre hacen falta, me parece, ¿no? En la medida que se pueda, me vengo por acá. Pero sí, más que nada de paseo, para mirar un poco y volver a retomar esos aires que son... Estos aires que son tan especiales. En este momento hay una temperatura excelente, che, qué bárbaro. Un poquito de viento por acá, ya estamos hablando de la quebrada de Humahuaca, Tilcara, pura quebrada de Humahuaca. Uh-huh. Después, ayer en Jujuy, ayer hizo muchísimo, muchísimo calor. Y en Salta estuvo haciendo unos días preciosos, hermosos días. Así que bueno, en eso estamos. Este norte es un norte medio complicado, por ejemplo, complicado en el sentido de que hay para todos los gustos, ¿no? Hay para todos los gustos. Por ahí, desde un extremo a otro, se hace mucho. Aquí en Jujuy se hace mucha una gran propaganda a este pequeño tramo de un tren creado exclusivamente para turistas, que es muy cortito, fue creado por Gerardo Morales, pero al mismo tiempo vos te das cuenta, hablando con la gente dice, sí, claro, ese es muy lindo el tren, muy muy bonito, pero no es para nosotros, dice, ¿no? Y está hablando. La gente realmente no está muy contenta en cuanto a los requerimientos propios. Pero bueno, eso es entre los extremos, porque el extremo digo porque el tren en sí es una muy bonita propuesta que puede llegar a extenderse, pero claro, es para recoger dinero y para acumular más que nada esto en función de ciertos sectores, más que nada, ¿no? Hay una movida muy, pero muy fuerte en el tema del diseño del turismo. Ellos le llaman, acá se está hablando del rediseño del turismo, donde dicen que la inteligencia artificial va a tener un papel muy importante en este rediseño del turismo del norte argentino en vinculación con el sur boliviano. Así que bueno, vamos a ver en qué termina todo esto, pero se está invirtiendo muchísimo, muchísimo. Esto respecto, por ejemplo, uno de los puntos más importantes, a mí me llamó mucho la atención, uno de los puntos más importantes, por ejemplo, en Salta, es cómo están observando en cuanto a depositar nuevas inversiones y moviendo altas finanzas, a depositar los ojos en lo que antes se llamaba el Chaco Salteño, que es un lugar era un lugar deshabitado, duro, difícil, era un lugar a donde fueron confinados sectores aborígenes, y que últimamente, te digo, hay sectores que están poniendo los ojos allí, sobre todo para ese famoso rediseño del norte argentino, respecto de el turismo. Hablan del Gran Chaco, ahora no se habla más del Gran Chaco así a solas simplemente, sino se habla del Gran Chaco sudamericano, todo un espacio muy importante y que tiene que ver con el salto que quieren dar la gente que quiere depositar, quiere invertir aquí en este norte, y en vinculación fundamental, en vinculación con Chile, con Bolivia y con Brasil. Pero bueno, vamos a ver para quiénes se hace todo eso. Quedé tremendamente admirado, pero te digo, tremendamente admirado de la presentación, por ejemplo, visitando el Museo del Cabildo aquí en la ciudad de Jujuy, uno se da cuenta que han invertido muchísimo, pero muchísimo dinero en exponer ante el mundo, ante el turista del mundo, una historia del norte argentino, del gran norte, porque ellos hablan también del sur de Bolivia, qué sé yo. Han puesto muchísimo dinero en exponer una mirada sobre la historia con elementos de alta tecnología, muy interactivos, interesantísimo cómo presentan eso. Pero me llamó mucho la atención, por ejemplo, en una excelente, en un excelente camino histórico desde la época de los primeros habitantes hasta la actualidad, ahora en el 2025-26, hay un camino histórico visual sumamente importante, donde el punto dedicado a Néstor Kirchner y a Cristina es un cuadrito de 5 líneas, mientras que todo lo demás está en un buen nivel de exposición en cuanto a imágenes, en cuanto a textos, en cuanto a conceptos, en cuanto a elaboración histórica y memoria, muy pero muy interesante. Hay una fuerte foto, una gran foto ahí en ese camino de Gerardo Morales, que parece todo un presidente de la República, y donde uno se da cuenta, claro, que toda la intención política que tienen determinadas expresiones de la actual cultura que en este momento el gobierno de Jujuy ha expuesto ante el turista. Pero bueno, son formas, esperamos que esto también cambie y esto también dé un vuelco. Igual la gente viene, la gente ve, la gente se admira de todos los edificios, pero totalmente nuevos, pero hermosos, de una mirada excelente, conformación edilicia, pero tremenda, ¿no te imaginas? Están cambiando la cara de la Catedral de Jujuy también, donde, vuelvo a insistir, se ve muchísima inversión de dinero. Pero bueno, ahí está. En Salta están con muchísimas ganas de incorporar a China en el, y como ellos dicen, ¿no? Buscan crecer y sumar valor agregado a todo lo que es el NOA. El NOA, que es toda la gran región de Salta, Jujuy, y fundamentalmente las vinculaciones con Bolivia y Chile, y donde aparentemente, por los planteos que se están haciendo, China va a tener muchísimo que ver. Hay un puente que están lanzando al Pacífico, más allá de todo lo que ya conocen y todo lo que ya se conoce, como por ejemplo los tradicionales puentes como el de Jama, que se van, donde se pasa al Chile. Lo que estoy hablando es que hay otros puentes, hay otros complejos que vinculan o que pretenden vincular este norte argentino con el Pacífico y hacer que el viaje a China a partir en el cruce del Pacífico sea una realidad en muy poco tiempo y sobre todo algo muy realmente utilizado, ¿no? Utilizado muchísimo, acordando mucho, mucho con mercados asiáticos, toda esta cuestión. Y bueno, vamos a ver en qué termina todo eso. Ahí están incorporando tecnología, están tratando de coordinar aprobaciones regulatorias, sobre todo para un gran mercado nuevo que se viene. Pero vuelvo a insistir, quiero creer que esto puede ser un avance para el pueblo del norte argentino y no necesariamente para puros inversionistas que a veces tienen, digamos, las características de inversores extranjeros más que de acá, aunque hay muchísimo de acá también. Bueno, un panorama más o menos chapucero en el sentido de que son muy pocos días que estuve aquí. Hay que seguir mirando, hay que seguir observando. Y en eso estamos.
1: ¿Cómo está la comida, el costo, Miguelito?
2: Bastante bien, por lo menos se puede comer masticar. Tranquilo, claro, sí, no es cuestión de buscar, pero hay ofrecimientos para pasarse el gran gusto, digamos, en ese sentido acá, como también hay lugares donde la gente, el pueblo que tiene que trabajar, puede también acceder a la comida. Hay posibilidades. En ese sentido, tanto a la comida como a la vestimenta, el transporte creo que está subiendo, y vuelvo a sumar una imagen que está apareciendo en todo el país. Se están cerrando empresas a lo loco, se siguen cerrando empresas, y bueno, habrá que ver cómo se sostiene todo eso.
1: Un fuerte abrazo, Miguel.
2: Un fuerte abrazo, Lolo, y bueno, y equipo.
1: Un fuerte abrazo, Miguel Ángel Ahumada Lanís, allí en Tilcara, en la provincia de Jujuy. ¿Qué?

0: Son historias que merecen ser contadas. 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

0: seguimos en la tarde de sábado, la tarde de la mirada, y Carlos Echeguizamar, Abelito Fenoglio, Víctor Caroso González y el responsable Bicentenario Antena Sur, José Palmerola, están acá acompañando, haciendo el aguante de la tarde de sábado, y vamos a buscar, Echeguizamar también nos va a brindar un poco de poesía, pero vamos a buscar a nuestro hombre de letras, de autores, Dieguito Riquel. Dieguito, buenas tardes, un gusto.
1: ¿Cómo andan, compañeros de la mirada? ¿Cómo andan todos? Sí, también antes de hacer mi presentación, también felicitar y bueno, por supuesto que ya lo habrán tocado ustedes, o lo van a profundizar en algún otro programa, pues también que Ansa Fe ha participado también con un gran evento de lo que es
0: docentes escritores,
1: la acción, ¿no es cierto? La acción de lo que es la literatura en todo lo que es Argentina y la zona, ¿no?
0: Uh-huh. Sí, docente.
1: La literatura argentina, nuestra, la literatura en general, ¿no?
0: Sí,
1: una feria, sí, que se hace. Y que también dentro de 2 semanas viene la parte por parte municipal, ¿eh? Eso también es importante y difundir, ¿eh?
0: Sí, sí.
1: Difundir todo lo que sea.
0: Comenzamos, no, y justo comenzamos con eso, Dieguito, con la feria en octubre ahora de la gente del agua, y también con esta actividad de los docentes. Allí estuvo el Fenoglio, y se me escapó Fenoglio hoy porque lo quería hablar de la tenía anotada acá, de hostia Madonna, de la muchacha Virginia Aparicio, ¿viste? Porque ha trascendido mucho esa docente que le han cortado el rostro, no docente, investigadora del CONICET, del INTA, que ha descubierto que estamos llenos de plástico y de químico el organismo, de nuestros organismos, producto de la alimentación, de toda la rosca, de todos los que nos meten. Pero vamos un poco a las letras, Dieguito.
1: Perfecto, perfecto. Hoy empezamos con, vamos a hablar de Pedro Mairal y de una novela que se llama Los Nuevos. Es una excelente obra que no se escucha nada, casi nada en Argentina, muy poco se escucha esta obra, y tiene una parte que se llama Bandera de los Veranos. Acá hace un año que se caen los pajaritos, se tiran de cabeza cuando chillan las cigarras. De verdad, hace... De verdad, ¿eh? Es de verdad. Hace rato que estoy mirando que había como 2 pájaros muertos hoy en el jardín. El hobbit me dijo que saliéramos, que hoy podíamos hablar afuera. Pero era porque allí podía fumar. Nos sentábamos en esas mesas y sillas que parecen rosbadas de una pizzería. Ella dejó su bolsa sobre la mesa, se alejó unos metros para hablar con un enfermero que pasaba. Dijeron algo sobre la medicación de no sé quién. Me dio la espalda, volvió a la mesa, sacó los cigarros del bolso, los revolvió buscando los fuegos. Tuvo que pedirle al chico pelado, al que tampoco nadie visita o viene a visitarlo, y que también está fumando en el mismo lugar siempre. Fumar tabaco se puede. A mí no me dejan, pero los demás pueden. Igual no me gusta el tabaco, así que el hobbit volvió con su pucho prendido y me sonrió antes de sentarse. Un hobbit recién salido de la peluquería debe tener un casamiento hoy, una fiesta de la Asociación Argentina de Psiquiatría Infanto-Juventil, alias la AAPIG, una institución que si no existiese le debieran haber inventado algún nombre parecido. Va ahí seguramente con alguien que le sacude un par de música ese día. Que se enamore y no me trampare a mí su angustia de 1,50 m. Es horrible hablar con ella. Es horrible quedarme callado, de pronto sacando del bolso un cuaderno de tapa dura y unas piromes y unas cuadernas duras. Ya que no querés hablar conmigo, quizás escribir, me dice. Leí un texto tuyo sobre andar en bicicleta que esté colgando ahí arriba, pero tengo ganas de escribirlo. ¿Tenés fácilmente y tenés facilidad de palabra para escribir este tipo de libro? ¿Cuándo me van a dar mi teléfono? En uno de esos días te lo dan. En ese momento lo que pensé fue recuperar mi teléfono. Así le puedo pedir a la secretaría del colegio, que ahora soy exalumno, bajen de la página web ese texto que escribí. Un cuento malísimo de un tipo que anda en una bicicleta y como se va obligando y se va olvidando de sí mismo, va mirando que a medida que pedalea se va transformando ella sola. Lo mandé al concurso y ganó una vez que mandé, y lo colgaron en una web que abrieron en una web abierta. Si alguien pone mi nombre en un buscador, lo único que salta es eso. Lo ilustraron con una foto de un tipo andando en bicicleta como en una propaganda de desodorante. No me gustó la idea del Ovid estalqueándome. Me gustó en silencio. Sonaba la autopista cercana como una rompiente de mar. Yo prefiero que pasemos la hora con ella en la sala 3 del costado del edificio. Tengo escondido un cuchillo de untar manteca y cada vez que la espero ahí, hago como que miro por la ventana. Es que siempre la espero con alegría. Es impresionante, se llama Pedro Mairal, es muy raro para escribirlo, se llama Los Nuevos, la recomiendo, es una novela muy rara, que es nueva, relativamente, pero que muy poco sabe, y tiene un experimento para escribir, ¿eh? Así que para todos, Pedro Mairal, Los Nuevos. Muchísimas gracias, Lolo.
0: Muchísimas gracias, Dieguito. Larga vida para vos. Un fuerte abrazo. Buen fin de semana.
1: Gracias, querido. Nos vemos.
0: Ahí estaba el querido profesor Diego Riquel en la tarde de sábado, la tarde de la mirada.

0: El control.
1: Es un libro que revela informes secretos de dictaduras militares en nuestro norte santafesino. Un volumen documental destinado a probar cómo ciudadanos de esta región estuvieron bajo seguimientos y sospechas.
0: El control.
2: Están los que resisten y nunca se lamentan. Los que dicen yo para qué vivo.
1: El miedo del perseguido. 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El acecho represivo ante el compromiso social y político de hombres y mujeres que pensaban un mundo mejor.
2: ¿Cuántos hay que piensan que es tarde para todo? ¿Y cuántos claman siempre adelante?
1: El control, espionaje político y resistencia popular en el norte santafesino, de Raúl Borsatti.
2: Hay quienes

los familiares de desaparecidos como símbolo o como equivalente a lo que fueron las madres de Plaza de Mayo. En Chile, en las fiestas patrias y en momentos, se baila la cueca, ¿no? Y las madres de desaparecidos, las madres de, las víctimas de la dictadura de Pinochet, salen y bailan sola la cueca, ¿no? Están bailando la cueca y como símbolo de recuerdo de lo que fue la dictadura, fue un acto, ya en la dictadura ocurría esta historia, ¿no? Salían y bailaban sola la cueca y hoy siguen bailando solo, es un símbolo, ¿no? De resistencia frente a lo que fue la dictadura militar, la brutalidad de la dictadura militar en Chile. Y lo otro que he visto en estos días está apareciendo mucho el empleado de la ¿cómo se llama? No sé si es una especie de no es funeraria, hay una dependencia legal de que llevan todos los cadáveres cuando encuentran un muerto en accidente para ver la identidad. Este hombre fue el que pudo salvar de que no sea desaparecido Herrera de apellido, ¿no? Que no quedara en el listado desaparecido Víctor Jara, el cantante. Él pudo identificarlo, hizo toda una trama en un lugar saturado de cadáveres, los refrigeradores para preservar los cadáveres estaban saturados, estaban los pasillos de esa dependencia que traían del Estadio Nacional allá en 1973, pudo identificar y hizo toda una tramoya para tratar de ubicar dónde vivía la mujer de Víctor Jara, y ahí Joan Jara, ¿no? Y ahí hizo toda también otra tramoya para meterla como empleada de esa morgue, ¿no? Y tratar de recuperar y darle un entierro al cadáver que no entrara en la categoría de desaparecido. Todo estos días estaba viendo la entrevista porque es un hombre, Herrera, que estuvo preso y después se fue a vivir y vive en Francia. No sé si volvió a radicarse en Chile, producto de la dictadura militar, ¿no? Pero son cosas que uno está viviendo en esta cuestión y comparando un poco las resistencias de los pueblos, de las mujeres, frente a lo que han sido las dictaduras militares.

0: Y hay una disputa, una batalla por el relato histórico, y quienes controlan el gobierno nacional hoy quieren borrar la historia, quieren borrar las historias de resistencia, la lucha popular, las historias de marcar lo que han sido el patrimonio del pueblo argentino, de la nación argentina, entre ellos Malvinas. El tema Malvinas no comenzó el 2 de abril de 1982. Ojo al piojo, no nos confundamos. Y en estos días, yo recuerdo cuando restituyeron, mejor dicho, la viuda de lo que fue la Operación Cóndor de 18 militantes, entre ellos un periodista, el dueño de Crónica, fueron a Malvinas, ahora le voy a dejar a quien va a contar esta historia, pero se robaron dos de las banderas que tienen que ver con aquella gesta de 1966, aquella épica de 1966 de plantar siete banderas en las islas argentinas. Víctor Caruso González, ¿cómo estamos?
1: ¿Qué tal? Buenas tardes. Sí, lo que vos estabas diciendo es muy llamativo, ¿no es cierto? La cuestión de Malvinas es una cuestión irredenta, llamémosla así, irredenta, porque es desde hace muchos años, hace casi dos siglos. O sea, Malvinas empieza allá en el 1830 y tanto, cuando primeramente fragatas norteamericanas y a posteriori inglesas se van a apoderar de esas islas, ¿no es cierto? Que en esa época ni como eran, estaba bajo control de la gobernación de Buenos Aires. Y el gobernador que estaba ahí en ese momento era un tal Vernet de apellido, y bueno, Vernet se vuelve, o sea, lo traen los ingleses, lo sacan, lo llevan a Montevideo y de ahí se traslada a Buenos Aires, pero quedan algunos resistentes, sobre todo el famoso Gaucho Rivero, que era un gaucho.

0: Acá de nuestro, bien criollo, y que decide resistir, se mete en el interior de la isla. Bueno, ¿a qué viene todo eso? A que la cuestión de Malvinas, viste, hubo épocas en que medio se acalló, se aplacó, sobre todo los gobiernos, digamos decir, después de Juan Manuel de Rosas, después lo que se llama, entre comillas, la Organización Nacional, que muchos dirían la Organización de la Dependencia Nacional, y bueno, y así más adelante donde empiezan todos los ciclos de gobiernos conservadores, como que eso que va quedando, va quedando en manos de la cuestión de Malvinas, siguen los ingleses, los Kelper, que son los habitantes trasplantados que los traen de Inglaterra y los ponen ahí para la cría de ovejas, y así van pasando decenas, décadas, siglos. ¿Entendés? Bueno, 18, perdón, 1966, hay como el golpe de Estado que lo derrocan al gobierno de Arturo Umberto Illia. En nuestro país asume el general Juan Carlos Onganía, ¿cierto? Pero ya entre medio de toda esa historia hay una resistencia nacional y popular, que es la famosa resistencia peronista, que se organiza sobre todo a través de lo que es la figura del general Juan Domingo Perón y de la juventud, o sea, esa juventud, digamos decir, que toma, vamos a decir, el testimonio de la resistencia nacional y de las luchas, digamos, en pos de reivindicar la nacionalidad. Bueno, y ahí va a haber un grupo de militantes históricos del peronismo de aquella época, la resistencia peronista, llamémosle así, como eran encabezados por Dardo Cabo. Bueno, ¿qué van a hacer los muchachos? Los muchachos eran todos jóvenes, entre 20, 30 años, más de esa edad no tenían. Bueno, entonces van a los aviones de línea que salían de Buenos Aires, iban a la Patagonia, a Río Gallegos, a todo Comodoro Rivadavia, bueno, Aerolínea Argentina. Entonces, cuando el avión de Aerolíneas Argentina va hacia el sur, va hacia la zona patagónica, los jóvenes estos, como era encabezados por Dardo Cabo, toman el avión. O sea, mejor dicho, van a la cabina y le exigen al piloto que desvíe el vuelo. O sea, el vuelo se desvía hacia Malvinas. Ahí aterrizan en las Islas Malvinas. Bueno, están un par de días, que izan, bajan la bandera británica, izan la bandera argentina. ¿Y qué le ponen de nombre? O sea, a Port Stanley, que es el nombre que lleva, digamos decir, como es la capital de Isla Malvina, para que se entienda, le cambian y le ponen
1: Puerto Rivero.
0: Puerto Rivero, ajá, sí, Puerto por el gaucho Rivero, Puerto Rivero.
1: Que la
0: Bueno,
1: dictadura, cuando toma
0: dale,
1: Malvinas,
0: sí.
1: primero puso Puerto Rivero y se acordó
0: Claro, y
1: de
0: lo.
1: esta historia de estos jóvenes y
0: Ajá,
1: cambió enseguida y después llamaron
0: claro,
1: Puerto Argentino.
0: claro. Así fue. Y bueno, y en definitiva, quedan un par de días y bueno, y negocian, bueno, que bueno, aflojan ahí la mano, bueno, vuelven otra vez al continente.
1: Izan siete banderas.
0: Sí,
1: Y
0: claro.
1: entre ellos llevaron a los tipos, garantizaron que tengan prensa y los llevaron al director de Héctor Ricardo García, de Crónica
0: Claro que.
1: y sobre todo de la revista Sí,
0: Claro, la
1: que
0: revista
1: tenía
0: sí que.
1: miles de
0: Sí,
1: ejemplares distribuidos en
0: sí.
1: todo el país.
0: Y si nosotros éramos chicos, porque también nosotros también tenemos que contar lo que fueron no sé si decir nuestra experiencia, pero sí, que yo voy a tener 73 años, era un pibe de 10, 11 años en esa época. Bueno, y mi papá, mis padres compraban el así todo y miraban, y mi abuelo, que era un peronista de antes, ¿viste? Muy contento, miraba, mirá lo que hicieron los muchachos, Puerto Rivero, ¿viste? Las Malvinas, como que hubo un renacer de la Isla Malvina, pero dentro de la resistencia peronista, ¿cierto? ¿Y qué es lo que hace el gobierno de Onganía? Vieron que las dictaduras se caracterizan por ser torpes, o sea, tienen el poder, tienen la fuerza y tienen la torpeza, que lo meten preso. Lo meten preso a varios. Están un tiempito largo, están presos los muchachos. Pero ¿a qué vamos? Toda esa historia, esa anécdota que se la puede leer, que la pueden buscar, la pueden googlear, y está más, a lo mejor, más extendido lo que yo estoy explicando. Que esa bandera, ¿cierto?, que se lizó en ese momento, estaba en lo que es la ESMA, la Escuela de Mecánica de la Armada, donde el Museo de la Memoria, el Museo Nacional sería, porque el más importante.
1: Claro.
0: Sí, dale, Borsati.
1: No, la viuda de Dardo Cabo, que se llamaba María Cristina Berrier, tenía las 7 banderas de Malvinas, y entonces, no sé si en el testamento o cómo fue la mano, uh-huh, definió entregársela a la expresidenta Cristina Fernández de Kirchner para que esté en determinados lugares. Entre ellos, la Basílica Itatí. Dale. Uno entraba al costado, no sé si estará, pero la última vez que yo fui, hace varios años, estaba con vidrio cubierta, y una inscripción, hay una placa de lo que uh-huh significaba esa bandera en la Basílica Itatí. Claro. Y las otras la distribuyeron, entre ellas, esto que estás por contar vos. Claro.
0: Sí, como era en la Escuela Mecánica de la Armada, porque ahí todo un centro de la memoria, lamentablemente, o sea, durante los gobiernos del kirchnerismo, se realzó todo eso, o sea, la Escuela Mecánica de la Armada, semejante estructura edilicia, ¿cierto?, que era de la Armada Argentina, pasa a ser un museo de la memoria, y bueno, y dentro de ese museo de la memoria, no solamente...
1: El Museo Malvinas.
0: Claro, no solamente está el Museo de Desaparecidos, toda la cuestión de la represión, sino está el Museo Malvinas también, y como cuenta toda esta historia que estamos contando, ¿qué es lo que pasa? Con los gobiernos de derecha, como el caso de Milei, que ya no de derecha, de ultraderecha, desapareció la bandera esta de como era de los muchachos, digamos, que la colocaron en el año 1966, que la izaron en las Islas Malvinas. O sea, la hicieron desaparecer a la bandera, y hay ahora todo un cuestionamiento a ver dónde está esa bandera, dónde
1: son
0: la
1: dos,
0: llevaron.
1: Pero son dos. Primero, ajá, hicieron desaparecer la de la Casa Rosada.
0: Claro,
1: sacaron mismo cuadro enmarcado. Sí, sí. De pronto estaban en el patio, no sé si se llama Malvinas, en un patio ahí. La bandera ha desaparecido, y sí, ahora ha desaparecido la que estaba en el Museo Malvinas, que, claro, funciona en la Escuela de Mecánica de la Armada, que en el fondo es borrar la historia, claro, a pesar de que hace el verso de que es malvinero ahora el presidente. En el fondo quieren borrar la historia y construir, ajá, un relato de acuerdo a sus intereses.
0: Bueno, es la batalla cultural, pero es la batalla cultural histórica que hizo la derecha argentina, que la hace la derecha argentina. Y cuando se radicaliza la derecha argentina, la hace todavía con mayor acentuación a esa batalla cultural. Sí, dale.
2: Una pequeña... aporte, de contribución. Yo creo que la batalla cultural, como la plantea la derecha, va a significar para la derecha una derrota catastrófica, porque a medida que se profundiza, ellos dicen, vamos a escribir una nueva historia, ah, para ver es decir, para repartir las culpas entre los unos y los otros. Si se llegara a investigar con mayor profundidad lo que ha ocurrido en la dictadura militar argentina, creo que el resultado final va a ser la misma historia que nosotros estamos reconstruyendo ahora, pero con una potencia de información y de fundamentos muchísimo más profundos e irrefutables de los que manejamos.
0: Claro, lo que pasa es que la batalla cultural, vos sé que hay, es como decir, viste, como un gráfico, donde hay elevaciones, baja, sube, baja, viste, como esos gráficos que se hacen, viste. Bueno, por ejemplo, vamos a decir, la batalla cultural, y no para ir tan lejos, vamos a decir, en la década del 60, simplemente, ¿qué significó? Que en la escuela, cuando estudiábamos historia y en los programas de historia, veíamos más antigua Grecia y Roma, la Grecia clásica, Roma clásica, historia argentina, llegábamos prácticamente,
1: después te hacían memorizar las monarquías, Carlos III, Felipe el Hermoso, creo que se llamaba Felipe el Hermoso.
0: Los siete reyes de Roma, sabíamos todo de memoria, pero nunca se podía llegar ni casi al siglo XX. Claro. No hablaban ni de Irigoyen, pero no olvidate. Y los profesores lo asumían con naturalidad, cosa que yo estoy viendo ahora. En las escuelas secundarias y en muchos profesorados, de que obvian todo lo que signifique la dictadura, y no quieren decir blanco sobre negro qué es lo que fue las luchas sociales y culturales en nuestro país.

0: Y ya que lo tenemos al querido compañero, grabe usted ahí, al querido compañero Carlos Echegoy Samar, en su sección sabatina, queremos poesía, ¿eh? Carlitos, vamos para adelante, metamos garrote.
1: Lluviera la Mabel, tostadita, resignada. Lluviera la Mabel, tostadita, resignada, en su fúnebre amor, ay, ay. La vieras madre en los adobes de su corazón caidita sobre el puente, mirando las aguas encrespadas y brutales, la tarde inapelable, el viento negro de los arrabales golpear como la muerte el flanco podrido de los muelles. La vieras, luminosa, tirando su pañuelo al río para ver cómo me hundía. Y si pasara por alto las magnolias, y si pasara por alto las magnolias que de tu casa enfrente, soberanas, agitaran en los días aquellos del verano sus conventuales formas, si pasara por alto la tarde, la sombra verde hasta el dolor de los follajes, las piernas abrumadoras del amor, la infértil meditación, el pozo donde negro y dulce y secreto pronuncié tu nombre. Ahora la bestia que soy camina con otro horror el mismo mundo. Por esa lejanísima memoria, amor, yo me perdono. Como abrazado un rencor, cáscara afuera, o muro o mariposa, un daño, un ciego perfume de los barrios, asalto entre todos de misteriosos nombres errabundos, con un hambre plena, con una plena voluntad, con odio, con fabulosa mandíbula de dentada cólera, fuera uno de invencible, espíritu afilado, inflexible, más inflexible todavía, uno implacable, uno que conserve de cada herida su vasta memoria sangrienta.

cariño grande para la familia Norte Amplio por los Derechos Humanos. Los abrazamos a todos y seguiremos hasta el final. Dice acá un mensaje que no sé. Hoy estábamos llamando a la querida Josefina. Saludo a la compañerada. Está escuchando allá Pablo Rolón, que se borró, huyó. El virrey Sobremonte se fue a Santa Fe.

0: después de escucharlo al querido compañero Che Goizamar con poesía, vamos a buscar al nuevo, me parece que hay un hombre islámico en Santa Fe por la pinta, barba larga, nuestro querido Daniel Álvarez Topelo. Danielito, buenas tardes, un gusto.
1: Hola Lolo, buenas tardes a la audiencia.
0: Acá estamos con José Palmerola, Abel Fenoglio, Víctor Caroso González, Carlos de Che Goizamar, tratando de que nos baje línea, nos traiga claridad en medio de la tempestad.
1: Yo, más que línea, lo que voy a bajar son preguntas, porque son las preguntas que yo me hago y muchas veces no tengo respuesta, así que, en todo caso, cada uno que se quede con las preguntas y la vaya respondiendo como mejor pueda. Uh-huh. Y en algún momento será el tiempo de socializar y de compartir la respuesta, a ver si estamos de acuerdo o no, pero no hay respuesta a las preguntas, son cuestionamientos que uno se va haciendo, se va preguntando sobre cosas que nos pasan a los argentinos. Cristina lo planteó no hace mucho a esta cuestión, después del intento de magnicidio, de intento de matarla, planteó de que había que revisar el acuerdo democrático argentino. Y yo comparto plenamente eso, creo que es así, porque que no es un problema solamente de Argentina, aclaremos, esto es ocurre en Latinoamérica, ocurre en Europa también, y está ocurriendo en Estados Unidos. El asunto es que las grandes empresas, ahora incluso las empresas tecnológicas que manejan todo el área de comunicación, digamos, están disputándole el poder a las democracias, a nuestra democracia. Entonces uno se pregunta hasta dónde el voto tiene valor y hasta dónde nuestro voto puede ser el que nos dé el resultado, se respete la voluntad de las grandes mayorías. En Perú hay serias dudas acerca de si no hubo una intervención extranjera electrónica en cuanto a la transferencia de los votos de las distintas mesas a el recuento final. Recuerden que estuvo casi un mes sin tener un resultado hasta que finalmente le dieron el triunfo a la Fujimori. En Colombia también por un hocico ganó la derecha. Y bueno, uno se pregunta si nos están jodiendo con intervenciones desde los distintos aparatos tecnológicos que hay hoy, y que llegan, bueno, a escuchar conversaciones, a interferir teléfonos. Y también, por ejemplo, si no están pasando resultados falsos desde las mesas de votación a los centros de recuento, ¿no?
0: Daniel.
1: Sí.
0: No, quiero meter una cucharita ahí en el tema que estás tocando, porque estuvieron en España Petro y Rafael Correa participando de un acto panel ahí, y salió este tema. Y bueno, Petro fundamenta lo que estás planteando vos, que evidentemente lo chorearon, pero la moderadora lo que plantea es qué pasa con casi la mitad de la sociedad que vota ultraderecha, porque no es que robaron inmensa cantidad, desviaron inmensa cantidad de votos. Se da en situaciones muy parejas. Y está pasando con las encuestas con Brasil, con Lula, se presta el escenario para que ocurran todas estas trapisondas.
1: Claro, con poco son capaces de quedarse con la elección, quiere decir, más o menos.
0: Sí, así es.
1: Sí. Sintetizando, sí. Lo que vos decís es correcto. Entonces, El problema es que nosotros digo, los pueblos, especialmente el pueblo argentino y el peronismo en particular, somos defensores de la democracia, respetuosos de la democracia, porque defendemos el voto popular, defendemos la división de poderes, y en realidad los que realmente tienen el poder económico poco hacen en ese sentido cuando la democracia no lo favorece, cuando la democracia afecta a sus intereses o no le permite llegar a acceder al poder total que pretenden, es decir, que pretenden subordinar las instituciones de la democracia a sus intereses. Lo hemos visto ahora con el intercambio de beneficios, de favores con los jueces, la designación de jueces y los fallos que empezaron a salir del sistema judicial, del poder judicial, favoreciendo al poder económico y al poder real, digamos, ¿no? Eso en estos días, con la designación de jueces se vio claramente. Pero no ocurre solamente acá. En Europa han estado y sigue todavía la discusión en relación a cómo hacer para que las grandes empresas, los nuevos magnates de la electrónica, las grandes empresas de comunicación, se subordinen y acepten la normativa que impone los estados, los distintos estados, la democracia. Porque no quieren el pago de impuestos, no quieren compartir de algún modo las grandes ganancias que tienen. En estos días, lo escuchaba los otros días al ex diputado Heller, en California se está discutiendo porque 200 personas tienen la misma cantidad de dinero que todo el PBI del estado de California. 65 billones de dólares. Billones, no millones, billones de dólares. Tienen 200 personas tienen 65 billones de dólares. Indudablemente, esas personas con su poder económico, de algún modo, influencian en el conjunto de la sociedad de distintas maneras, a través de los medios de comunicación, que muchas veces se apropian de los medios de comunicación, a través de las redes sociales, se plantean de algún modo que las conciencias de los pueblos, que el sentido común de la gente sea responder a lo que ellos pretenden como la respuesta que hay que dar en cada circunstancia. Han estado impulsando, por ejemplo, para que, a modo de ejemplo y refrescar memorias, el Estado es una carga y lo que hace es impedir que los empresarios inviertan con seguridad jurídica y con tranquilidad, significan gastos, pero siempre con la idea de decir, bueno, la respuesta a eso es no pagar impuestos, bajar los impuestos. Que se bajan los impuestos, que por supuesto pagan los adinerados. Al menos en la Argentina pasó así. Se bajaron los impuestos a los bienes personales, que pagaban los muy, muy adinerados. Pero no se baja el impuesto que pagamos a todo el mundo selectivamente, digamos, que es el IVA, por ejemplo, porque ellos pretenden conservarlo, que lo paguen todos, porque ellos necesitan del Estado para que le dé legitimidad a las decisiones que se toman y a los proyectos que ellos impulsan. Si no estuviera el Estado, sería imposible que tuvieran legitimidad esos proyectos de ley, los decretos que impulsa el gobierno nacional y los proyectos que se impulsan en las provincias también, ¿no? No solamente acá, no cae solamente el gobierno nacional, es en las provincias también ocurre. Entonces, en California, como decía, se está discutiendo cómo hacer para, así como nosotros y Brasil también, todavía lo tiene Brasil, se llevó adelante el impuesto a las grandes fortunas. En California pretenden hacer algo parecido, pero no de manera por única vez como fue en Argentina, sino de modo permanente, en lo que están discutiendo los representantes del estado de California, para ver si de algún modo, con semejante cantidad de recursos, pueden hacer política, digamos, en un sentido ya no para beneficio de unos pocos, sino para beneficiar a las mayorías de la población de California. Y eso es una disputa que vamos a tener que afrontar nosotros también, inevitablemente, porque si no, ocurre que los gobiernos le va a pasar el síndrome de Alberto, digamos, donde ocupamos los cargos pero somos incapaces de generar ninguna transformación, todo sigue igual, a la gente no le alcanza el sueldo trabajando, no le alcanza el sueldo para vivir, tiene que buscar dos trabajos, no tienen vida familiar, no tienen contacto con los hijos, tenemos medio país endeudado. Bueno, las empresas están en situación parecida. Entonces me parece que tenemos que empezar a pensar cómo hacemos para que la democracia sea realmente un sistema que represente a las mayorías, que exprese a las mayorías, que permita a las mayorías, a los pueblos, conducirse hacia la felicidad, hacia la búsqueda de una vida mejor, y no que terminen legitimando los intereses de unos pocos que siempre son los que quedan parados y a los cuales nunca les llega la justicia, permanecen impunes. Todavía es más, el endeudamiento, por ejemplo, con este intercambio de favores que decía hace un rato con relación al nombramiento de los jueces, una de las causas que fue dada de baja fue la del endeudamiento del gobierno de Macri, en la cual estaba nuestro actual ministro de Economía, Toto Caputo, estaba Schumacher, estaba por supuesto el presidente Macri, porque esa es una deuda que nos embarcaron a todos los argentinos cuando ni siquiera la vimos pasar a la plata, porque así como se otorgó el crédito, los grandes poderes de Argentina, el poder económico argentino, así como se encontraron con el dólar barato, ya no les interesaba seguir invirtiendo, haciendo la bicicleta financiera en nuestro país, entonces se apoderaron de los dólares y los sacaron a sus cuentas, pero fuera del país. Bueno, esa causa, que era un fraude, digamos, por fraude, por endeudamiento indebido y no me acuerdo qué otro cargo tenían, fue dada de baja con este intercambio de favores entre el Poder Judicial y el gobierno de Milei. Y bueno, en Brasil no hace mucho también estaban con la misma discusión en relación a las grandes empresas de comunicación que se niegan, se resisten a pagar impuestos. Entonces, la pregunta que hago es cómo hacemos para tener la suficiente fortaleza, un sistema democrático lo suficientemente fuerte para que los proyectos transformadores que se pueden y debemos impulsar no encuentran resistencia en las instituciones y no nos impidan salir adelante, porque si no vamos a seguir esclavizados por varias generaciones. Es así, no hay alternativa.
0: Danielito.
1: Sí.
0: Vamos redondeando, pero ¿y tuviste una visita esta mañana? ¿Te llevaron unos bizcochos o algo? ¿Fueron con algo en la mano o cayeron nomás de pintorescos?
1: No, fue una sorpresa. Pero después nos arreglamos y la visita fue comprar una tirita de asado, así que hicimos un asadito en la parrigada.
0: Mira.
1: Que el asador se notaba muy, muy bien, salió riquísimo.
0: Bueno. Danielito, nos vamos a estamos refiriéndole a que hoy lo fue a visitar Pablo Rolón, a Daniel Álvarez Topelo, y nos vamos a encontrar el próximo sábado, Daniel.
1: ¿Cómo no? Seguimos charlando el sábado que viene, si Dios quiere.
0: Hay un recital de la juventud acá por la noche de los lápices, acá al lado de la radio, esta noche, esta tarde.
1: Fantástico.
0: Un fuerte abrazo, Daniel.
1: Están tomando la posta los más jóvenes. Ahí
0: está.
1: Me parece muy bien.
0: Ahí está. Un fuerte abrazo, sí. Daniel.
1: Igualmente para ustedes.
0: Ahí estaba, Daniel Álvarez Topelo, desde Santa Fe.

Estamos cerrando el programa, estamos recordando que está ahora enseguida aquí en el Centro Cultural La Estación, El Andén, el Festival de la Juventud. 50 años de la Noche de los Lápices, el Día de la Juventud, el día 16 de septiembre. Allí va a estar Causar en Bolleré. No me sale el nombre. ¿Tienen qué? Cremación de cinéfilos rodando por ahí. Y la bici de Toto. Capaz que es foto de Caputo. Está Feria Gastronómica ahí. Están los que están armados acá. Y esto banca la economía social y popular de la municipalidad, la Feria Futura y la Universidad Tecnológica Nacional. La entrada libre y gratuita. Hay que traer la silleta, y mate y acomodarse un poco y pasarla bien, porque en tiempos ásperos hay que pasarla bien. Y teníamos otra historia que tenía que ver con una partera de Rosario. Que tiene que ver con la dictadura militar, con la apropiación de pibes. Tenía que ver con que Alfonsín, en el año 84, no me acuerdo cómo jurídicamente, pero tiene que ver con la situación de Cristina. Dice que a Cristina había que hacerle juicio político cuando a causa de vialidad, porque era vicepresidenta cuando comenzó. Alfonsín, con Isabel Perón, el Parlamento anuló el famoso cheque de la Cruzada de la Solidaridad. Anuló el Parlamento las acusaciones contra Isabel Perón, porque mientras era gobernante había que hacerle juicio político. Lo mismo tenía que haber ocurrido con Cristina con el tema vialidad, porque ella era vicepresidenta. Pero nos estamos yendo. Buen fin de semana. Chau.

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0: Hola, hola, hola, amigo pescadores, ¿cómo están? Muy buenas tardes. Bienvenido a otro programa más de Hablemos de Pesca. Desde este momento y hasta las 21 te voy a estar haciendo compañía con buena música, anécdotas, entrevistas y sobre todo con mucha información sobre la pesca. A principio de año decíamos con mucha, ahora es con poca información porque se nos está terminando el año, se nos está terminando los concursos, aunque hay concursos que ya tienen fecha para el año que viene y eso está espectacular. Como siempre en los controles me acompaña Pedrito Pasarini. Para comunicarte con nosotros lo podés hacer a los teléfonos 3482 40 53 89 o al 3482 56 01 49. Soy Rosita Bae y esto es Hablemos de Pesca. No podés escuchar por internet www.reconquista.com.ar. Estamos en el 88.1 del dial Radio Ciudad y estamos saliendo en directo también por YouTube, así que el que no me quiere escuchar me puede mirar, no le va a quedar otra que mirarme. Estoy preparándome para los concursos que se viene hoy. Hoy tendría que estar pescando en Asunción del Paraguay defendiendo el título, pero bueno, la situación económica por ahí no te deja. Así que no, eran tres concursos muy de seguido, no daba para todo. Así que hoy no pude estar en Regata del Biguá, en Asunción del Paraguay, en el concurso que organizan los chicos de Peña Pesquera 3 Puntos, donde está Jorge Silva. Bueno, he mandado mensaje a Jorge preguntándole cómo iba funcionando todo, porque es un concurso de doble jornada. Se pescaba esta tarde una parte y mañana domingo se pescaba la otra parte. En Asunción del Paraguay el lunes es feriado, no sé por qué, pero es feriado. Y él decía, venga, es un fin de semana largo. La voz es largo porque está en Paraguay. Nosotros acá laburamos el lunes. Pero dale, vengan, si es feriado. Bueno, no sé, nunca se me ocurrió preguntarle por qué es feriado el lunes. Pero bueno, ellos tienen fin de semana largo, nosotros no. Así que, nada, imposible. Vamos a poner la excusa que, no, que el lunes trabajamos. No vamos a decir que no tenemos plata. Y el otro fin de semana tenemos el pescando en Santa Fe. Así que si Dios quiere ahí vamos a estar. Vengo del pescando en Santa Fe. Tengo la pesca del surubí en Reconquista. Nah, a full. A full. Pero bueno, hay que hacer lo que a uno le gusta, disfrutar de lo que a uno le gusta. Así que ahí estamos. A full. Andaba el otro día media dolorida de hueso, no sé si la edad o qué miércoles, pero bueno, me acerqué en Ludueña 1390 y me hice hacer unos masajes con Marilín, la de las manos mágicas, le digo yo, porque te deja como nueva Marilín. Así que Marilín, que está en Ludueña 1390 para hacerte unos masajes espectaculares, relajante, descontracturante. Bueno, nosotros vamos a decir que es el cansancio que nos deja. No le vamos a echar la culpa a la edad. Che, el 21 cumplí 67 años. Muchos me dicen, no da esa edad. ¿Vos qué decís, Pedrito?
1: Que yo te mandé saludos por tu cumpleaños.
0: Y pero doy.
1: Hoy no vi torta, Rosita. Nah.
0: ¿Doy 67 años?
1: No, Rosita, no.
0: ¿No?
1: No.
0: Muchos me dicen.
1: ¿La pasaste?
0: Muchos me dicen, adelgazá, y le digo yo, soy loca, se me van a ver las arrugas.
1: ¿Cómo la pasaste, Rosita?
0: De 10.
1: ¿Bien? ¿Te juntaste con tu familia?
0: Tan bien que esta noche seguimos festejando.
1: Ah, espectacular, entonces la pasaste.
0: Espectacular. No. Bueno. Me fui a un programa de Abel Mucín en la tele.
1: Mirá, ¿en serio?
0: Y bueno, y me invitaron por el cumple, cafetería La Original, a desayunar.
1: ¿Qué día fue?
0: El lunes.
1: En la tele. ¿El lunes estuviste
0: no,
1: en la tele?
0: No, en la tele fue el día miércoles, ese miércoles antes. Y el lunes fue mi cumpleaños, el 21.
1: El 20.

0: No, de 10. De 10. Así que bueno, un saludo para Gaby, un saludo para Abel, que gracias a él conocí a Gaby. Y no, la verdad que no me puedo quejar. La cantidad de saludos que recibí, eso de que me inviten a ir a tomar un café, nada, fue espectacular. Encima no sé cómo le hacen a los dibujitos al café, que tenía forma de corazón, de flores. Vos sabés que cuando yo iba a la escuela, cuando yo estaba, trabajaba en la escuela, le hacían el café al director, y al director le gustaba el café con espumita. Y una vez me dijo: ¿qué le pone, detergente? Tenía, él me pedía café con espumita y yo lo batía, pero claro, después
1: Ah,
0: me dice:
1: se
0: ¿qué le pone
1: ve. Bueno,
0: detergente?
1: no, pero te salía bien entonces.
0: Sí.
1: Eso es lo
0: Le
1: importante.
0: pone detergente, me diga, nada, no, le ponía detergente, le batía bien el café, nada
1: Ahí estamos. Bien.
0: más. Bueno, che, de algo hay que reírse, y hay que reírnos de uno mismo, porque
1: Claro.
0: no te vas a reír de la... Ah, pero a veces te causan risas otros, pero bueno, tenés bancarte. 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
0: 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Y bueno, y el próximo sábado te digo cómo estaba el asado de esta noche.
1: Dale, yo anoche comí un asado.
0: Qué bueno.
1: Porque me fui a la cancha. Me
0: Ajá.
1: fui al clásico de Avellaneda, Barrio Norte Tigre. Y terminamos y nos fuimos a comer un asado. A la 1 de la mañana fuimos a comer. Sí, así que bueno. Una
0: Bueno,
1: invitación ahí
0: pero lo pasás de 10.
1: Claro, una invitación de unos conocidos de Avellaneda. Y bueno, fuimos. Y bueno, aprovechamos también a comer una
0: Ay,
1: muy rica parrillada, así que
0: sí.
1: de vez en cuando hay que aprovechar los momentos.
0: Yo soy carnívora. Una comida sin carne no da, no me llena. Como y al rato tengo hambre.
1: ¿Qué sería la vida sin el asado, no?
0: ¿Qué sería la vida nuestra sin el asado? ¿Qué va a comer asado? Dijo el cuento, ¿qué vas a comer asado? Bueno, no, ese cuento podés buscar de Cacho Garay, que le dice al compañero: anoche estuve comiendo un asado con mis amigos y pasaron 10 platos voladores. Y le dice el amigo: ¿qué va a estar comiendo asado? O sea, no le importó los platos voladores, era que creía que lo estaba mintiendo. Nosotros vamos a hacer lo mismo. Bueno, en Asunción del Paraguay, como hoy comentaba, se está llevando a cabo el tercer encuentro de pesca variada y específica del Armado en regatas del Biguá, que organiza la Barra Pesquera 3 Punto. A ver si para el próximo... Ah, para el próximo sábado no voy a estar en vivo, porque tengo el pescando en Santa Fe. Y el otro sábado vamos a estar con la pesca del surubí en Reconquista, así que tampoco le tocan transmitir, Pedrito.
1: Así es, así estará Radio Ciudad con toda la cobertura.

0: A mí me toca pescar, así que a lo sumo voy a salir desde el... si tengo señal, desde el medio del agua.
1: Te ponemos un Starlink.
0: Me decían, tanto te gustan las pescas, y yo le digo, y es lindo estar en el medio del río, que las olas te amaquen un poco la lancha y que te susurren al oído. Y me dice, ¿y quién te va a susurrar al oído? Le digo yo, los mosquitos. Los mosquitos te empiezan a gritar en el oído, que decís, ah. Ah, bueno, para eso me tengo que comprar un sombrero como...
1: Claro, viene.
0: Me dije, ajá. Sí. Así que esta semana me tengo que poner, esta semana la otra, ponerme en campaña en buscar eso, porque si hay mosquitos te vuelve loco. Y vos decís, en el medio del agua está lejos de la tierra, no va a haber, no, ahí igual te gritan en el oído. Digo, te susurro en el oído el mosquito. Después, el 2 y 3 de octubre, el tercer encuentro internacional del pescando en Santa Fe. Es la pesca que le estoy diciendo que estoy yendo el otro fin de semana. Después está el 39ª edición del concurso del surubí, que se pesca de noche. Está un montón de tiempo en el agua, porque para las 3 de la, el sábado, a las 3 de la tarde tenemos que estar ya en el río, en la lancha, para estar en parque cerrado, porque a las 4 de la tarde del sábado se hace la largada y a las 6 se empieza a pescar. O sea, sábado de 18 al domingo 8 de la mañana pescamos. Muchas horas en el río. Pero bueno, es algo que nos gusta, así que lo vamos a disfrutar. Yo que pesco con una santiagueña y una formoseña, digo yo, tres banderas unidas por la misma pasión que la pesca. Bueno, y los premios que hay, que estás mostrando, Pedrito, son espectaculares. Cuatro lanchas, me conformo con una. Nada, me conformo con una moto. Me cambio la blanquita por otra.
1: Bueno, no. Rosita, después debe haber novedades de cronograma, ¿no? Porque la noche de peña se va a hacer en el puerto también.
0: Se va a hacer en el puerto.
1: Todo
0: la noche
1: en el puerto, ¿no?
0: La noche de peña se va a hacer el día jueves en el puerto. Me viene bien.
1: La gente estaba acostumbrada a que sea viernes igual.
0: Claro. Pero ¿qué pasa? El jueves, se hace el jueves para que el viernes descansemos, porque es como te decía, el sábado tenemos que estar temprano en el agua, y si lo hacemos el viernes vamos a estar media complicada y después se nos complica.
1: Claro.
0: Entonces,
1: un día de descanso de por medio y después ir a pescar.
0: Claro. El tema es que yo el viernes tengo un encuentro de ex alumno en la Escuela de la Brigada. O sea que igual voy a estar ocupada el viernes. Sí, voy a venir más temprano porque... Y ya le voy a decir a mis hijos, no me despierten. Así me despierto a las 2 de la tarde, pero yo me levanto y me tengo que ir al puerto. Así que estamos ahí en la... ¿Cómo decir? Estamos en la lucha con eso. Bueno, los premios espectaculares... Ah, y están quedando únicamente 192 lugares para llegar a la 600. O sea, de 10 los chicos del concurso.
1: Estamos a dos semanas.
0: Y faltan... lo lindo es que todos los días hay inscripciones... Tres o cuatro inscripciones de lancha. Y eso está espectacular. A ver si encuentro...
1: 192 quedan.
0: Creo que sí.
1: Bueno, hay en total entonces 408 embarcaciones, Rosita. Es un montón igual.
0: Sí.
1: Sí, sí, sí, sí.
0: Sí, de 10. No, no lo encuentro ahora, pero sí, creo que 192 que quedan, que espacio, que creemos que vamos a llegar a los, no sé cómo quedó las peñas de Goya. Viste que en Goya había problema con las peñas pesqueras, con el concurso del surubí de Goya. Y bueno, y la mayoría de la peña estaban pensando en venirse para el concurso de Reconquista. No hablé con ninguno de mis conocidos de Goya para preguntarlo si ya se habían inscripto, pero la intención de ellos era venir a Reconquista. No se iban a ir porque, o sea, primero que quedaron afuera un montón, entonces no iban a seguir insistiendo mucho, iban a venir todo para acá. Y no sé cuánto si se inscribieron, pero sí estaban enojadísimos con la comupe de Goya porque le dejaron afuera, y ellos son los que hicieron grande de una forma el concurso de Goya, ¿no? Pero bueno, bienvenido sea que vengan acá. Si es que no se inscribieron, que se apuren, porque Pilinche Cainé le dijo 600 embarcaciones, ni una más. Le pregunté por qué no alguna más, porque, o sea, tenemos lugar en el río, y me dijo, en el río sí, pero en la carpa no. Entonces dijo, yo quiero que la gente esté cómoda en la carpa para la noche entrega de premio, que se van todos los pescadores, más los timoneles, más los periodistas, más, o sea, muchísima gente. Y si agregan más embarcaciones, la gente va a estar incómoda. Entonces Pilinche Cainé le dijo, 600 embarcaciones, ni una más.
1: Tengo el cronograma, Rosita, si querés lo podemos compartir en pantalla también, de cómo van a ser las actividades desde el día jueves, justamente como decías, hasta el domingo 12.
0: Ajá, ¿vos tenés ahí?
1: Lo tenemos. Ahí ya vamos a ir compartiendo con la gente.
0: Sí, iba a haber, hubo una prórroga en las inscripciones para candidata reina. No sé qué pasó, ahora estaban pidiendo, yo quería anotar a alguien para que represente a las guerreras del río. Bueno, no hubo quórum en mi peña, así que me quedé en el molde, pero sí, me quedé con las ganas de inscribir a... Lo iba a proponer a la... Bah, en realidad lo propuse a la hermana de Rocío Quiroz. Le dije a Rocío y me dice, nah, no estoy para eso. Entonces le mandé un mensaje a la hermana, me dijo que sí, la hermana es todo más bailantera. Pero bueno, después se acordó que esa fecha viajaban, así que me dijo que no. Y bueno, la chica de la peña como que no estaban muy interesadas en eso, así que me quedé con la gana de poner una representante de nuestra peña en la candidata reina. Y está la prórroga ahora, así que cualquiera que se quieran inscribir, bienvenido sea, se pueden inscribir. Tenemos el link para que se puedan inscribir para candidata a reina. Che, bueno, la verdad que está espectacular los premios del concurso del surubí. Está espectacular. Bueno, y te repito, ocho, 9, 10, 11 y 12 de octubre, el 39ª edición del concurso argentino de pesca del surubí en Reconquista. 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Creo que es el último concurso del año. Pero bueno, ahí estamos. Vamos a una pausita.

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0: de ser viejito, porque mi tío Pascual, que hermano de mi papá, vivió 109 años y mi tía Amelia 104. Ajá. Una vuelta llegaron al registro y dice, ¿qué andan buscando, abuelitos? Venimos a divorciarlo. ¿A qué? Dice ella, ¡a divorciarlo! Abuelo, ¿cuántos años tiene usted? 101. ¿Y usted, abuela? Yo soy más chica, yo tengo 100. ¿Y no le parece que han esperado mucho para divorciarse? Que estamos esperando que se murieran los chicos para que no sufran. Y mi papá, llego a verlo, está por ahí mi papá siempre, que mi mamá le dice el viejo bisagra, porque dice que si no está en la ventana, está en la puerta. Y es más risueño mi papá, así, de puro divertido, así como yo. ¿Cómo anda, papi? ¿Bien? Después conversamos otro rato.
1: Ah, bueno.
0: El perro se me ha vuelto sonso. De esta mañana que abre las bocas y no ladra. Y si le voy a terminar la pila del audífono. Dice, con razón le digo, ¿cómo le anda el audífono, papi? 12:30 menos 4. Me dijo, ¿cómo está el asunto del televisor que dice que la gente del campo están de paro? Y los ónibus también están de paro. Y los maestros también están de paro. Dice mi mamá, viejo, y a ver si te prendí en alguno.

0: Después de lo fuimos a almorzar, estábamos sentados en la mesa, viene mi mamá con una fuente y le dice, te sirvo, viejo. Para nada, viejo. Vieja, ¿qué me toca comer ahora? Ahora te toca comer pollo y yo puré. Y mañana yo voy a comer milanesa y vos vas a comer puré. Porque como tienen una sola dentadura para los dos...
1: ¡No!
0: Sí, el otro día estaban tomando mate. Mi mamá con media luna y mi papá con pan rallado. Terminamos comer, dice mi papá. Vieja, vamos a dormirle siesta. Bueno, pero yo no me voy a acostar nunca más arriba tuyo. Y yo tampoco no me voy a acostar nunca más arriba tuyo. Así que ahí estaban amontonados en la cucheta de abajo. Al rato, mi mamá dice, yo me voy a levantar porque quiero terminar de hacer el té. Mi mamá ya había hecho unas teteras, cacerolas, baldes, guendones. Para el día jueves, esa semana, mi mamá había hecho 149 litros de té.
1: ¿Y para qué tanto?
0: Porque el domingo fue a la misa y el curita le había dicho, Cristo viene, prepárate. Que a la final no vino. Y mi papá estaba, se sentó en la cama, se pone sus bombachas y se prendió. Y se voy a ir al baño y después me voy a acostar otro ratito. Y se prendía. Se pone la pargata con el dedo. Ay, sonamos, compañero.
1: ¿Qué le pasó?
0: Se quedó doblado.
2: Pero no me diga.
0: ¿Le duele, papi? No, pero no me puedo enderezar. Así que ahí del pueblo lo llamamos al doctor Félix.
1: Se llama el doctor. Muy buen médico.
0: Buen doctor.
1: Muy bueno.
0: A mí me hizo los estudios vaca la otra vuelta ese doctor. No me cobró.
1: ¿Cómo los estudios vaca?
0: Es porque lo miraba así. Me dice el doctor, váyase a las termas. Me mandó que fuera yo por
1: ahí. ¿En Gacheuta?
0: Sí.
1: Claro.
0: Y dése un baño de barro, para que se vaya acostumbrando a la tierra. Porque... Entonces viene. Vino el doctor y le puso a mi papá. ¿Vio esa inyección que duele hasta el talón? De esa le puso, esas de carbón. Oh, le dolió a mi papá.
1: ¿No será de cadrón?
0: Papá, y le dolió la inyección a mi papá, pero seguía doblado. Dice el doctor, acuéstelo, mañana cuando se despierte va a estar derecho.
1: Ah, claro, ¿con la inyección?
0: No, no, si a la final lo sanamos nosotros a mi papá.
2: ¿Ustedes lo sanaron?
0: Sí.
2: ¿Pero cómo?
0: Porque resulta que lo estábamos acostando.
2: Sí.
0: Y le encontramos que se había prendido el chaleco con la bragueta.
1: ¡Ah, no!

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Pasaron 2 minutos de la hora 20. 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Y en Hablemos de Pesca te digo que la 12ª edición de Pesca en Montevera ya tiene fecha, el 6 de junio del año que viene. 6 de junio del 2027, Montevera te espera. Está bueno que manden con tiempo, cosa que uno que le gusta las pescas nos podamos organizar y decir, bueno, a esta pesca me voy, a esta no. Y como ya se están terminando los concursos del año, que estuve buscando unos tips de pesca. Ahora, por ejemplo, busqué el anzuelo J versus el anzuelo circular. La diferencia del anzuelo J al anzuelo circular. El anzuelo J tiene la punta recta y agresiva. Es el diseño clásico con una punta recta y agresiva. Clava rápidamente cuando el pescador responde con un tirón. O sea, le da el cañazo y clava la pieza. Es ideal para señuelos artificiales, técnicas activas, trolling, spinning y para peces de boca dura. Peces de boca dura, eso es ideal, el anzuelo J. Las ventajas de este anzuelo es el clavado rápido y efectivo. Excelente penetración del anzuelo al pescado. Ideal para pesca deportiva activa. Pero también tiene la desventaja de tiene mayor riesgo de enganche profundo. Puede causar más daño al pez y menor tasa de supervivencia al liberar. O sea, está lindo para sacarlo pescado, pero como hacen enganche profundo, tienen más posibilidad de morir los pescados. Y si nosotros hacemos pesca deportiva, tenemos que largar el pescado vivo, con el menor daño posible. O sea, que el pescado pueda seguir viviendo. Pero si lo lastimamos al sacar el anzuelo, no tiene mucha posibilidad de vivir. Y el anzuelo circular, que tiene la punta curva hacia adentro, y es el diseño curvo que se engancha en la comisura de la boca. No requiere clavada fuerte, solo mantener la línea recta. O sea, manteniendo la línea recta es más fácil enganchar el pescado en el anzuelo circular. Y es ideal para pesca con carnada natural, que es la pesca que hacemos nosotros acá en Reconquista, pesca de fondo y captura y devolución. Eso es ideal, el anzuelo circular. Las ventajas de este anzuelo: es menor enganches profundo, menor daño al pez, mayor tasa de supervivencia al liberar. O sea,
Nuestro anzuelo ideal sería el anzuelo circular. Y la desventaja de este anzuelo requiere más tiempo para afianzarse, no es ideal para clavadas rápidas, puede ser menor efectivo con señuelos duros. O sea, menor efectivo con señuelo artificial. Eso es la diferencia entre un anzuelo J y un anzuelo circular. A mi teléfono se le van las

A ver qué dice acá. 10 consejos para pescar en la mañana y en la tarde. En la mañana y en la tarde. Ay, esto se me tilda. No lo puedo hacer más grande. Perdón. Voy a ver si lo tengo en el otro teléfono para poder leerlo mejor, porque si no... No me sale. Estos teléfonos están recargados y se me complica un montón. Bueno, acá están los 10 tips para pescar a la mañana y a la tarde. Pescar al amanecer o 2 horas del oscurecer son las mejores horas para pescar. Buscar piedras, raíces, muelle, sombra o cambio de profundidad. Ahí se esconden los peces. Observa aves, carnada y movimiento del agua. La naturaleza te da pista. O sea, si hay mucha gaviota es porque están los pescaditos por arriba y las gaviotas buscan para alimentarse. Cuarto. Si hay actividad arriba, arriba del agua, prueba señuelo de superficie. Cuando el agua se mueve, ahí aprovechan los peces. Si no pican, cambia. A miñón o camarón artificial. Bueno, nosotros acá no usamos mucho los artificiales, así que ahí varía y encuentra lo que funciona. Lanza en abanico. Izquierda, centro y derecha. Para cubrir más área. El séptimo, prueba recogidas lentas, medias y con pausa. Juega con la velocidad. Como decimos nosotros, la carnada en movimiento. Si no hay respuesta, movete a otro lugar. Muchas veces estamos horas pescando en un solo lugar. No. Hay que moverse, buscar otro lado. Por ahí los pescaditos están en un pozo y no donde estamos. No donde estamos pescando. Esos son los tips de pesca. Y te cuento sobre el concurso del surubí. La inscripción de Peña para el sorteo de orden. Para la compra de tarjeta de la noche de Peña. Recuerden que la noche de Peña del concurso argentino del surubí en Reconquista es el día jueves. Se encuentra habilitado el formulario online. perdón. De inscripción al sorteo de orden de prelación a la adquisición de tarjeta de noche de Peña en el marco del concurso argentino de pesca del surubí. Inscripción presencial el día miércoles 23 al viernes 25 de septiembre.
perdón, en la casa del Bicentenario. Y el sorteo se hace el lunes, este lunes 28 a las 10 horas. El martes 29 de septiembre en la casa del Bicentenario empieza... Ay, me está pasando de todo. Empieza las ventas en la casa del Bicentenario y bueno, con todas las formas de pago. Esto es para la noche de Peña, que recuerden que se hace el día jueves. El sorteo no asigna mesas. El objetivo es que la peña que resulte sorteada en los primeros lugares sean los que elijan los lugares de ubicación. En la carpa de la noche de peña y posteriormente adquieran las tarjetas. La pesca no une también en la fiesta. Bueno, esto es para la noche de peña. Recuerden, lunes 28 se hacen el sorteo para buscar tu mejor lugar en el concurso. Tu mejor lugar en el concurso. 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Bueno, carpa. 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Bueno, tendríamos que probar qué resultado nos da. Bueno, se viene la trigésima del Surubí, el 2 y 3 de octubre, el tercer encuentro de pescando en Santa Fe, con más de 800 millones de pesos en premio. Che, digo yo, tendría que preguntar, ¿no? En las dos primeras ediciones del pescando en Santa Fe, salimos primera como trío de damas. Si vamos ahora, volvemos a salir primera como el trío de...

con más de 80 millones de pesos en premio. El primero se lleva una orden de compra de 12 millones de pesos. El segundo, 7 millones. El tercero, 5. El cuarto, 4 millones. El quinto, 3. El sexto, 2 millones. El séptimo, 1.500.000. El octavo, 1 millón. El noveno, 900. El décimo, 800.000. Del décimo primero al décimo quinto se lleva trofeo más inscripciones para el 2027. El trío de dama mejor clasificado se lleva una orden de compra de 1 millón de pesos. Está bueno. Y estamos en... hoy en Paraguay se está haciendo el tercer encuentro de pesca variada y específica del armado. Tendríamos que haber estado ahí, pero bueno, no pudimos viajar. El año que viene será, tenemos dos concursos muy de seguido y no nos da. El 2 y el 3 de octubre, ya lo dije, el 10 y 11 de octubre también está la fiesta provincial del Bagre Gualeyo, la séptima edición, con más de 70 millones de pesos en premio. Se sorteará un tracker entre todos los inscriptos que hayan pagado al 31 de junio. Para mayor información podés llamar al 3444 53 55 39 y hablas con Walter Colli. El 13, 14 y 15 de noviembre en Las Toscas, el 23 concurso de pesca variada embarcada con devolución. La inscripción te sale 450.000 pesos. Y esta creo que es la última del año. 13, 14 y 15 de noviembre en Las Toscas. Porque después ya Montevera tiene la fecha para el 6 de junio del 2027. Agendalo, Montevera te espera el 6 de junio del 2027 en otro concurso de pesca variada. Voy a mandar un saludo a los chicos de la promoción de la Escuela de la Brigada, la promoción 1976, que este año cumple 50 años que salieron de séptimo grado. Y si Dios quiere, el viernes que viene vamos a estar juntándonos para festejar eso. Así que un saludo para ellos. Vamos a una pequeña pausa, así tomo un poquito de agua.

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Pasaron 41 minutos de la hora 20. 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Y esto es Hablemos de Pesca. Y te reitero, el 2 y 3 de octubre, el tercer encuentro internacional de pescando en Santa Fe, con más de 80 millones de pesos en premio. El primero se lleva 12 millones de pesos en órdenes de compra, el segundo una orden de compra de 7 millones, el tercero una orden de compra de 5 millones, el cuarto 4 millones, el quinto 3 millones, el sexto 2 millones, el séptimo 1.500.000, el octavo 1 millón, el noveno 900.000, el décimo 800.000. Del décimo primero al décimo quinto se llevan trofeo más inscripciones para el año que viene. El trío de dama mejor clasificada se lleva una orden de compra de 1.000.000 de pesos. Se viene el 39ª edición del concurso del Surubí en Reconquista, los días 8, 9, 10, 11 y 12 de octubre, un concurso que viene renovado, se pesca de noche, hay 2 automóviles, 4 lanchas, 22 motos y la pesca del Surubí, que ahí están pasando lo que se viene. La noche de peña, chico, es el día jueves. Descansamos el viernes porque el sábado tenemos que estar a las 3 de la tarde ya en el medio del río para estar en parque cerrado. A las 4 se larga, a las 18 empezamos a pescar hasta el domingo 8 de la mañana. Esto es el 39ª edición del concurso de pesca del Surubí. El 13, 14 y 15 de noviembre en Las Toscas, el 23 concurso de pesca variada embarcada con devolución. La inscripción te sale 450.000 pesos, que lo podés pagar en cuota. Esto es 13, 14 y 15 de noviembre en Las Toscas. Y acá me pasaron el 20 concurso de pesca variada embarcada con devolución en Bella Vista Corriente. Una promo. Pagá la inscripción en 2 cuotas y elegí vos el monto de cada una. Esto es el 31 de octubre y el 1 de noviembre del 2026, con más de 40 millones de pesos en premio. El primero se lleva una orden de compra de 8 millones de pesos, el segundo 4.500.000, el tercero 3 millones, el cuarto 2.800.000, el quinto 2.500.000, el sexto 2.200.000, el séptimo 2.000.000, el octavo 1.900.000. El noveno 1.700.000, el décimo 1.500.000, el décimo primero 1.400.000, el décimo segundo 1.200.000, el décimo tercero 1.100.000, el décimo cuarto 900.000 y el décimo quinto 750.000 pesos en órdenes de compra. La pieza mayor se lleva una orden de compra de 800.000 pesos. El trío de dama mejor clasificado, una orden de compra de 700.000 pesos.
el menor mejor clasificado, una orden de compra de 650 mil pesos. La dama mejor clasificada, una orden de compra de 650 mil pesos. Y hay cuatro sorteos de 450 mil pesos cada uno de regalo. Esto es el 31 de octubre y el 1 de noviembre del 2026 en Bella Vista, Corriente. Apareció el otro, un concurso más, que yo ya decía que era el último. Bueno, en Bella Vista estaba ese concurso. El río sigue creciendo y yo te digo que Andresito 2.92 baja. Iguazú 18.10 baja. Libertad 17.40 baja. El Dorado 13 metros crece. Libertador 10.30 crece. Puerto Maní 5.45 crece. Santa Ana 8.12 crece. Posada 10.29 crece. Ituzaingó 1.90 estacionado. Itaibaté 3.50 baja. Itatí

0: 488 baja. Paso de la Patria 458 baja. Corriente 442 baja. Barranquera 439 baja. Empedrado 418 baja. Bellavista 457 crece. Goya 430 crece. Reconquista 391 crece. Esquina 361 crece. Y San Javier 426 crece. Algunos ríos de arriba están bajando, pero lo nuestro están crecido. Reitero, Reconquista 391 en creciente. Esto fue la altura de los ríos. Y el 6 de junio del 2027, Montevera te espera. O sea, Montevera ya tiene fecha para el año que viene. El 6 de junio del 2027, Montevera te espera. Anda agendando la fecha. 6 de junio de Montevera. Te digo de nuevo, 13, 14 y 15 en Las Toscas. De noviembre en Las Toscas, 23 concurso de pesca variada embarcada con devolución. La inscripción, 450 mil pesos. Me dijeron que hasta ahora hay 27 lanchas inscriptas. Ya 27, y esto es 13, 14 y 15 de noviembre. Y acá en Reconquista, para llegar a las 600, faltan 192 inscripciones. Que creo que si seguimos así, vamos a llegar a las 600 inscripciones, que es lo que los chicos del concurso están queriendo. Y como le decía anteriormente, 600 inscripciones, ni una más, dijo Pilinche Gainelli. No porque no haya lugar en el río, sino no hay lugar en la carpa. Como la entrega, la cena noche de peña y la cena entrega de premios se va a hacer en una carpa en el puerto de Reconquista, no hay lugar para más gente en la carpa, así que 600 embarcaciones y ahí se termina. Si no te inscribiste, apúrate que quedan pocos lugares. Y estoy viendo que todos los días se inscriben entre 4 y 5 lanchas. O sea, todo es continuo. Así que, chicos, si no se inscribieron, apúrense a que no se queden sin la pesca. 192 lancha falta para llegar a las 600 inscripciones. Creo que repetí no sé cuántas veces los concursos, pero bueno, es lo único que está quedando. Se está terminando el horario, el programa, ya está Enrique Varela, ya lo veo por la radio, así que para entregar el programa. Bueno, saludo a los pescadores que están ahí escuchándome. Espero que tengan buena pesca, que no les jorobe mucho los mosquitos. Y creo que ahora está saliendo variada. Era un problemón eso, vos te iba a pescar y no traía nada. Y te decían, ¿para qué te fuiste si no traes nada? Bueno, pero ahora con el río crecido están sacando variada, hermosa variada. Así Bueno, recuerden que yo este viernes capaz que salga al aire, pero este sábado, pero el otro sábado no, medio difícil porque tengo la pesca del surubí, así que voy a estar en el medio del río, imposible hacer el programa. Sí, el próximo sábado le voy a comentar qué premio me saqué, porque creo que nos vamos con todas las intenciones de sacarle un premio. Y como decía antes, pesco con una santiagueña y una formoseña. Ahí vamos a estar, en el medio del río, las tres mujeres. Una experiencia nueva para nosotros de pescar de noche. He pescado de noche, pero no en un concurso. Ahora sabemos que es pescar de noche y es estar ahí toda la noche. Antes vos te iba a pescar y bueno, te cansaba y decía, así me voy a la cabaña, pero ahora no, es pescar toda la noche. Así que le voy a pedir a Pedrito un cuento de la Andresina que me pidieron. Y para ir cerrando el programa, o sea, me voy a despedir con ese cuento de Luis Landresina cualquiera. Me dijeron un cuento de Landresina cualquiera. Así que, y yo me voy a estar despidiendo hasta el próximo sábado, si Dios así lo permite. Chau, chau.
1: Antes de ir a Cosquín. Y acá debe haber gente que es de campo o que vivió en el campo. ¿Ha visto? Y sabe lo que voy a decir, porque eso es lo bueno para tener testigo de lo que uno dice. En el campo hay que levantarse temprano. Y el peón que es lerdo dura poco. Y el de la historia mía llegaba tarde siempre, se dormía, y llegó a oídos del patrón, y el patrón lo encaró. Che, Barito, ¿vos crees que es hotel esto? ¿Por qué, patrón? ¿Cómo, por qué, patrón? ¿Cómo vas a llegar a 7:30 de la mañana? A las 6 ya están todos trabajando por los corrales, los potreros. El trabajo de campo es temprano. Sí, patrón, pero usted sabe que yo no soy así de mezquinarle el lomo al trabajo, pero me duermo, patrón. Es una cosa que, no sé, pero me duermo. Y no es mala voluntad, para colmo yo vivo allá en el rancho atrás del puestito último, así que no hay nadie que me patee la puerta para que me despierte. Me despierto solo cuando ya me da la luz en la cara, si no tampoco. Bueno, está bien, yo te resuelvo el problema. Ahora después venís a la tardecita, pasás por casa, yo te doy un despertador viejo que tengo ahí, a ver si... Y mañana te quiero ver con toda la peonada, ¿eh? En la matera a la hora que están todos tomando mate. El único que no estaba el otro día era Levaristo. 8:20, aparece.
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0: Buenas noches, Reconquista. Soy Enrique Varela y esto es la Bodeguita Social Club, espacio cultural y formativo de jazz latino, jazz, blues, gospel, R&B, pop, pop latino y soul. Programa prohibido para menores de 60 años. Bien, como siempre, saludo muy especial a la gente de Agosto Café por la confianza en este programa. Bien, vamos a arrancar entonces. El programa de hoy lo titulé 33 en mano. Y me estoy refiriendo a la orquesta La 33, el reflejo de la salsa urbana y bogotana. La 33 es una de las orquestas de salsa más importantes e innovadoras de Colombia en el siglo XXI. Nació en el año 2001 en Bogotá, una ciudad andina que, a diferencia de Cali o Barranquilla, no tenía una tradición salsera de exportación. La agrupación fue fundada por los hermanos Sergio y Santiago Alarcón, junto con un grupo de amigos músicos. El nombre de la banda rinde homenaje a la calle 33 del barrio Teusaquillo, en Bogotá, donde se ubicaba el garaje y convento abandonado en el que realizaban sus primeros ensayos.
1: ¡Vamos, amigos! ¡Vamos, la bandera!